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1: Bien, estamos arrancando este segundo bloque. La Fundación Producir Conservando realizó una jornada y en uno de los paneles estuvo el ingeniero Gustavo Oliverio y el licenciado Gustavo López, poniendo la mirada dentro de 10 años. Una producción en nuestro país hacia 2035. ¿Qué le haría falta a Argentina? ¿Qué tiene como potencia y qué no tiene nuestro país? Interesante. Vamos a compartir la nota que nos mandaron.
2: Evolución del área sembrada y la producción agrícola. La agricultura argentina experimentó en las últimas décadas un proceso de transformación estructural que permitió incrementar significativamente tanto el área sembrada como los niveles de producción. Este crecimiento fue impulsado por la incorporación de tecnología, la expansión de la siembra directa, la mejora genética y una creciente profesionalización de los productores. La producción granaria pasó de niveles cercanos a las 70 millones de toneladas a superar ampliamente 140 millones, consolidando al país como uno de los principales exportadores mundiales de alimentos y derivados agroindustriales. La evolución productiva no solo tuvo impacto económico, sino también territorial, al generar empleo, desarrollo logístico y mayor actividad industrial en numerosas regiones del país. Proyección de producción al 2035. Las proyecciones elaboradas por la Fundación Producir Conservando estiman que Argentina podría alcanzar hacia 2034/35 una producción cercana a los 177 millones de toneladas de granos. Este escenario supone una expansión del área sembrada cercana al 21% y una mejora sostenida en los rendimientos. El maíz y la soja continuarían representando el núcleo de la producción nacional, explicando aproximadamente el 74% del total proyectado. Si se incorpora el trigo, estos tres cultivos concentrarían casi el 87% de la producción total del complejo granario. La posibilidad de alcanzar estos volúmenes dependerá en gran medida de la estabilidad macroeconómica, la eliminación de distorsiones impositivas, la inversión en infraestructura y la incorporación continua de tecnología. Exportaciones y generación de divisas. El complejo agroindustrial continuará siendo el principal generador de divisas de la economía argentina. Bajo un escenario favorable, las exportaciones agroindustriales podrían ubicarse entre 75 y 85 mil millones de dólares hacia 2035. El incremento de las exportaciones no dependerá solamente del aumento de producción primaria, sino también de una mayor capacidad de agregado de valor, desarrollo de biocombustibles, crecimiento de la industria procesadora y ampliación de mercados internacionales. La competitividad internacional estará fuertemente asociada a la reducción del denominado costo argentino, especialmente en logística, transporte y financiamiento. Sustentabilidad del sistema productivo. El crecimiento proyectado solo será viable si se sostiene sobre bases ambientalmente sustentables. La sustentabilidad debe ser entendida en sus tres dimensiones, económica, social y ambiental. Desde el punto de vista ambiental, uno de los principales desafíos es la erosión de los suelos, tanto hídrica como eólica, procesos que se han intensificado en distintas regiones productivas en los últimos años. Asimismo, la reposición de nutrientes continúa siendo insuficiente en relación con la extracción realizada por los cultivos. Si bien el consumo de fertilizantes creció fuertemente desde comienzos de los años 2000, los niveles actuales todavía no alcanzan para garantizar la sustentabilidad de largo plazo del sistema productivo. La recuperación de la siembra directa, el fortalecimiento de las rotaciones y el desarrollo de nuevas tecnologías serán fundamentales para sostener el potencial productivo argentino. Restricciones técnicas y productivas. Existen limitantes técnicas concretas que condicionan la posibilidad de alcanzar las metas de producción proyectadas. Entre ellas se destacan el deterioro de los suelos y la pérdida de fertilidad, la necesidad de mejorar la reposición de nutrientes, la disminución de superficie bajo siembra directa en algunas regiones, las dificultades para incorporar nuevas tecnologías por falta de incentivos adecuados. Otro aspecto estratégico es el reconocimiento efectivo de la propiedad intelectual en semillas, condición necesaria para acelerar los procesos de innovación genética y aumentar la productividad. Infraestructura y logística. La principal limitación estructural del sistema agroindustrial argentino continúa siendo la logística. Aunque Argentina posee capacidad para producir, industrializar y exportar mayores volúmenes, enfrenta importantes restricciones para movilizar eficientemente esa producción. El transporte de cargas sigue concentrándose principalmente en el camión, mientras que la participación del ferrocarril y la hidrovía crece lentamente. El estado de deterioro de rutas nacionales y provinciales aumenta significativamente los costos logísticos y reduce competitividad frente a otros países exportadores. La hidrovía Paraná-Paraguay representa un activo estratégico para el comercio exterior argentino, aunque enfrenta problemas de dragado, regulación e incertidumbre institucional. Sin inversiones importantes en infraestructura vial, ferroviaria y portuaria, el crecimiento proyectado encontrará rápidamente un techo operativo. Capacidad industrial y almacenamiento. Desde el punto de vista industrial, Argentina posee uno de los clústeres agroindustriales más eficientes del mundo, especialmente en el complejo oleaginoso del Gran Rosario. La capacidad instalada para molienda de soja y girasol resulta incluso superior a los niveles actuales de producción, por lo que el problema central no reside en la industria procesadora sino en la logística de abastecimiento y transporte. En almacenamiento, en cambio, persiste un importante déficit. La capacidad estática instalada cubre solo una parte de la producción promedio nacional, generando una elevada dependencia del silo bolsa y mayores riesgos operativos. Impacto económico y empleo. Las cadenas agroindustriales tienen un enorme impacto sobre el empleo y la actividad económica del país. Diversos estudios muestran que el sector representa más del 20% del empleo privado argentino, incluyendo tanto empleo directo como indirecto y el 35% del empleo total, incluyendo empleo directo, indirecto y el inducido, empleo público y derrame por el gasto. El efecto multiplicador del agro sobre la economía resulta particularmente relevante en el interior del país, donde dinamiza transporte, comercio, servicios, industria, maquinaria agrícola y economías regionales. La experiencia internacional confirma además que las cadenas agroalimentarias modernas generan empleo de calidad y fuerte integración territorial. Conclusiones. Argentina dispone de recursos naturales, conocimiento tecnológico y capacidades empresariales suficientes para transformarse en uno de los grandes proveedores globales de alimentos, energía renovable y biomateriales. Sin embargo, para alcanzar plenamente ese potencial será imprescindible construir un marco de estabilidad macroeconómica, mejorar la infraestructura logística, promover la innovación tecnológica y avanzar hacia sistemas productivos ambientalmente sustentables. La agroindustria seguirá siendo uno de los principales motores del desarrollo económico argentino y una herramienta clave para generar empleo, exportaciones y arraigo territorial.
1: Bien, ahí estaba la mirada de la gente de Producir Conservando, de la Fundación Producir Conservando, en el caso de Gustavo Oliverio y Gustavo López, la mirada puesta en el 2035 para una Argentina con una producción que puede llegar a los 180 casi millones de toneladas.
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1: Gracias por su atención, será hasta luego en la segunda edición de Actualidad Agropecuaria.
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0: Hola, ¿qué tal? ¿Cómo andan? ¿Qué cuentan? ¿Qué cuentan? Dice que me decía la otra vez un oyente que vino acá, que viene a traerle a Sebastián algunos pudincitos, y por ahí digo yo alguno. Y te paso por el pasillo cuando yo veo que llega y paso, digo, hola, hola. Dice, ah, yo arranco con ustedes. Dice, pero cuando vos decís qué pasa, yo digo, pero no me va a escuchar, este no me va a entender cuando dice qué cuentan. Sí, pero aproveche y cuente igual porque, viste, no se gasta eso. A veces uno tiene que contar las cosas, aunque nosotros no podamos escuchar. O sí, nos pueden mandar, hola, me decía Cruz que nos cuenta y acá estamos, me levanté, te puedo hacer los budincitos. Después les voy a llevar a Sebastián y le hice voy a hacer unos budines medio extraños, ¿no? Entonces agarra y dice, bueno, voy a hacer budín de zapallo y
1: tomate.
0: Huevo duro. Ponele, ¿eh? Voy a hacer con sabor a mate cocido y chimichurri, por ejemplo, ¿no? Y empieza a experimentar, después viene y le trae a Verónica
1: Qué rico.
0: Y a Sebastián a ver qué le opina.
1: Qué rico, y bueno. Todo ha sido prueba y error.
0: Es un artista.
1: En esta vida, claro.
0: ¿No? Sí. El artista del mundo culinario. Bueno, ¿andan bien?
1: Bien.
0: A ustedes sí, pueden contarme qué han hecho, están bien.
1: Hoy no hay neblina, por suerte.
0: No hay neblina.
1: Hoy vimos después de mucho tiempo algunas estrellitas. No sé si todavía están, pero hoy más temprano estaban.
0: Pero viste que a media mañana ya se empezó a refrescar, a refrescar, a refrescar. Y se fue una jornada bastante irascible. ¿Cómo va a estar hoy, Sabrina?
2: Bueno, sí, entre despejado y nublado. Vamos a ver qué pasa. Como que podría empezar despejada la mañana y después se podría nublar. El viento cambió del norte y del este. En realidad ya ayer también era de parte del este. Hoy es del norte, de a momentos del este. Está húmedo, a pesar de que sí, no tenemos neblina por suerte. Ojalá no se despierte más tarde y se termine cubriendo, pero no creo. Pero sí húmedo, 83%. Hoy la mínima va a alcanzar 11, por ejemplo, así que va a ser una jornada donde lluvias no, pero bueno, donde sí vamos a sentir que va a estar como raro, como pesado, como que no tan frío. Así que bueno, podría existir algún banco de niebla en alguna zona, como no, pero bueno, se podría llegar a nublar gran parte de la jornada después, así que tal vez vemos en el amanecer algún rayo de sol y después, chau, se nos va y no vamos a tener mucha chance. Del viernes, mañana, que es 29, hasta el lunes, que ya es primero de junio, el tiempo va a ser similar, igual y demás. Con 17, 18 nada más de máxima y las mínimas 8 o 7, no, ni más ni menos que eso. Lo que sí, el sábado, ya les tiro, va a estar aburrido, nublado, raro. Así que bueno, encima cuando estamos en esta época que oscurece más temprano, ya 6 de la tarde, está poniéndose oscuro. Así que ese es el dato de que el fin de semana, el sábado, sería un día mayormente nublado. Hoy también, entonces, jueves, nublado, y mañana viernes habría nubes por la mañana y después algo de sol queriendo asomar durante la tarde, después se vuelve a nublar. Así que bueno, más o menos así. Lluvias no se ven, no hay anuncios, no hay pronósticos, y junio va a empezar por lo menos el lunes primero, también con una temperatura similar a la que vamos a tener estos días, y la semana que viene, que también es la primera de junio, arranca elevada con 19, con 18, las mínimas se ubican en 10 y en 11, y después podría llover. Jueves 4, viernes 5, sábado 6, domingo 7, lunes 8 y martes 9. Así que todos esos días marca inestabilidad, y probabilidad de lluvias. Vamos a ver, igual, no son lluvias fuertes ni intensas, serían lloviznas, algunos chaparrones cortos, y así estaría jugando la temperatura, porque junio trae algo de máximas y mínimas medias raras, no tan de invierno ni tan
1: de otoño. Claro, se te iba a preguntar, frío, como frío de invierno, todavía
2: sí,
1: no.
2: Como que todavía no, como que no quiera, así que bueno, pero bueno, disfruten del día, siempre lleven el abrigo, no se lo tomen tan a pecho de desabrigarse, ya cuidarse porque se resfría la gente.
0: Bueno, perfecto, entonces, ahí estamos.
1: En cuanto a vago, mucha información, sí. Lo que se va completando desde el mes de mayo, jubilados y pensionados nacionales, hoy continúan con documentos 6 y 7, al igual que el subsidio por desempleo del ANSES, documento terminado en 6 y 7. Ayer finalmente se confirmó el cronograma de pagos de la provincia, va a comenzar el lunes primero de junio, con el primer tramo a ver es hasta 1.160.000 pesos. El martes 2 será hasta 1.340.000 pesos. El miércoles 3 hasta 1.650.000 pesos. El jueves 4 hasta 2.200.000 pesos. Y el viernes 5 se completa este cronograma provincial con haberes mayores a 2.200.001. También lo que se confirmó es para este viernes, mañana estarán cobrando jubilados y pensionados municipales. Nos falta confirmar la fecha de pago del planta permanente municipal, que seguramente también tendrá por estas horas la confirmación oficial. Y después ya saben que nuevamente en junio el cronograma de pago de ANSES comenzará aproximadamente, ya le digo bien, el día 8, entre el 8 y el 9 de junio. Anda dando vueltas por ahí algunos cronogramas ya, pero son extraoficiales. Esperamos, como siempre, la información directamente de ANSES. Y veremos esta información de que en junio los jubilados y pensionados nacionales cobran la jubilación, la pensión, más el aguinaldo en el mes de junio. Vamos a ver si esto también continúa de esta manera. Extraoficialmente parecería que sí.
2: Y a las 4 de la tarde nos vamos a cambiar de figurita a la plaza.
0: Ah, hoy está con el tema de la figurita. Bueno,
2: maquillaje, mirá, merienda, todo.
0: Sí, es que conseguí la otra vez y pasé por la amigo de Casa Coma, le habían puesto, no hay álbum en la puerta. Qué problema, que hace un producto que no se consiga. Eso
2: ayer
0: no,
2: yo entré a un negocio, una librería, y entra una mujer y dice, te queda, qué cosa, dice la figurita. No, dice, mirá, dice que Panini ni tampoco tiene, de dónde está la librería.
0: Vamos a presentarlo a Carlos Pérez, ¿qué te parece? A ver. Él debe tener figuritas.
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0: Bueno, ¿cómo andás, Carlos? Buen día.
3: Buen día, Ricardo, para vos, para el equipo y para todos los oyentes. ¿Cómo andan?
0: Bien, ¿cómo hiciste con las figuritas al final?
3: Y ahí vamos, tratando de conseguir de a poco. Hay en Victoria varios lugares que venden y con distintos precios. Uh-huh. Van entre 2.000 y 2.500 de la misma marca, ¿no es cierto?
0: Uh-huh. Bueno.
3: Así que ahí vamos.
0: Se consigue. Pero viste qué cosa curiosa, ¿no? Que después todo, digamos, la figurita, no es que hay nada que sea un insumo que no se pueda conseguir, un elemento, simplemente el mismo producto que todo el mundo está buscando no se consigue. Es más, sí, no sé, supongo que en algunos lugares las venderán un poquito más caras, no entiendo mucho cómo será el negocio, pero a mí me dio la idea que estaría lleno de álbum y lleno de figuritas para que todo el mundo compre y compre y compre y hagan diferencia quienes producen este producto, ¿no?
3: Debe tener con la capacidad de la empresa... Uh-huh. De producir. Uh-huh. Eso debe estar atado a esta situación, más que porque al haber una gran demanda no hay la producción suficiente para poder cubrirla. Imagínate que álbumes, por ejemplo, no se consiguen todavía. Uh-huh. Ya estamos a 15 días del mundial.
0: Pero bueno, hacen figuritas hace décadas.
1: Pero igualmente está bien que los chicos... tengan que esperar por el álbum, por las figuritas, sí, bueno. ¿Sí? Vayan preparando a los chicos también de que Argentina puede perder. Porque la verdad que venimos con... De verdad, les digo. Psicológicamente, o sea, es un proceso, todos queremos, ojalá que no. Pero los más chicos, esos que realmente se emocionan mucho cuando ven a los jugadores, por ahí sea momentáneo, por ahí no les dure mucho esa frustración o ese enojo, pero igualmente hay que prepararse para que uno tenga también, ¿no? Un poco de paciencia.
0: Está bueno.
3: Son dos procesos distintos. Uno es el de la selección y otro es el de juntar figuritas. Muchos chicos que por ahí no miran ni fútbol, ni siquiera les gusta el fútbol. Sí. Le gustan las figuritas, por el solo hecho de que está de moda, de que sus compañeritos de la escuela cambian figuritas, sus hermanos mayores cambian figuritas, los padres muchas veces también influyen en esto de los álbumes y de juntar la figurita, Sí, por ahí no enloquecerse y comprar de 100, 200 paquetes para tratar de llenar un álbum que siempre es difícil poderlo llenar.
1: Siempre estaba la difícil, siempre estaba la difícil.
3: Siempre existe una difícil, siempre... Todos buscan la de Messi, la figurita de Messi, que debe ser en este momento la figurita difícil. Pero bueno, ya le digo, hay varios negocios que venden figuritas, pero no venden álbumes.
0: Claro.
3: Los álbumes cuando salieron la semana pasada, la anterior en un periódico, se terminaron al toque, vinieron en ese periódico y creo que era La Capital, sí, o Diario 1.
2: La Capital,
3: bueno. Rápidamente se terminaron las figuritas, así que vamos a ver cómo continúa esto. Pero sí está difícil conseguir.
0: Bueno, temas policiales, Carlos.
3: Tranquilo, la verdad que bastante tranquilo, recién estuvimos consultando, por lo menos hasta esta hora, estuvo bastante tranquila la noche de ayer y el día de ayer, así que vamos a ver cómo continúa el día de hoy. Sí, recordemos que la semana que viene se va a estar llevando adelante un juicio por jurado en el Consejo Deliberante, va a comenzar el lunes, como es habitualmente, con la elección de jurado. Recordemos que los jurados populares son sorteados una vez cada 2 años, luego ya quedan en la lista y cada juicio son elegidos los 12 jurados correspondientes, 6 mujeres y 6 varones, de los cuales pasan por un proceso de podríamos decir de eliminación, donde van el lunes que se va a realizar el juicio, tienen que llenar un formulario, después tienen una charla con los fiscales, con la gente que organiza el juicio en sí, y también con la defensa, y ahí se van escogiendo los 12 juzgados. Hay distintos motivos por los cuales no poder ser jurado, que son objetivos, cuestiones que si vos tenés algún requisito que ya está preestablecido, no podés ser jurado, y bueno, y ahí se descarta hasta llegar a los 12 jurados que van a estar participando de este juicio, que va a ser en el Consejo Deliberante, por una cuestión de seguridad.
0: Bien. Bueno. ¿Algo más, Carlos? ¿Le queda algo?
3: Sí, recordemos que va a haber 50 castraciones en el quinto cuartel. Va a ser este sábado 30 de mayo en la capilla San Benito a partir de las 8:30, y se van a realizar castraciones a perros, machos y hembras. Los turnos se van a entregar a las 8 de la mañana. Y déjame agregarte una cosa más con respecto al cambio de figurita que estaban hablando ustedes, que va a ser hoy a las 16 horas en Plaza San Martín. Tal vez esté una figura de Messi para poderse sacar fotos los chicos.
0: Ah, mirá qué bueno, va a estar bueno.
3: Lo estaban gestionando.
0: Lindo. Bien, pongamos un poquito de alegría, un poco de diversión, que viene el mundo tan duro y con tantas malas noticias. Gracias, Carlos, un abrazo, hasta luego.
3: Hasta luego.
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0: en la sociedad rural de Gualeguay con casi 700 cabezas. Para mañana viernes está programado y con buena anotación de Hacienda el remate quincenal de Hacendados Don Mario en la sociedad rural de María Grande a partir de las 14:30. ¿Queda alguna posibilidad de anotar su hacienda en el día de hoy, amigo productor, para el remate de Hacendados Don Mario mañana en la rural de María Grande? 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
0: Los granos cerraron la jornada del miércoles con variaciones negativas en Chicago. El trigo profundizó las bajas por el avance de las cosechas del hemisferio norte. El maíz y la soja operaron condicionados por mejores perspectivas climáticas y por la baja en el precio del crudo. En Rosario, el trigo se consolidó con señales divergentes. El maíz mejoró en el disponible y en la posición julio, la soja sin cambios pero con mayor flujo comprador, y el sorgo recuperó interés con más participantes en la rueda. En cuanto a los precios, maíz disponible 255 mil pesos bajó 2.000, la soja 465 mil aumentando 1.000, el sorgo 270 mil sin cambios. También operó sin cambios en el disponible el trigo, en Rosario 305 mil pesos, y el maíz en Gualeguay 250 mil con pago a 7 días. En las operaciones a futuro, maíz para junio 183 dólares, para septiembre 187, bajando 30 centavos. La soja para julio 335 dólares. La posición noviembre, 342 dólares con 40, bajando 60 centavos. El trigo para julio, 225,50, bajó 50 centavos. Y para enero, 229 dólares con 50, bajando 90 centavos de la moneda norteamericana. Avanzan las horas ya, porque quedan muy pocos días para que abran las puertas de Agroactiva, y crece la expectativa manifestada por distintos sectores, como por ejemplo los concesionarios de maquinaria agrícola de importación. Es decir, esperan un boom en cuanto a, bueno, pero también lógicamente la industria nacional y todo lo que hace a insumos y concurrencia, es decir, por dos lados, la concurrencia masiva de la cantidad de gente que esperan en Agroactiva, y por otro lado, las operaciones comerciales y los bancos esperando para ofrecer la financiación. Bien, estamos sobre la hora de las noticias y ya continuamos media hora más en nuestra vida.

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1: Las 8 de la mañana, 2 minutos, la temperatura en la ciudad de Victoria es de 10 grados 5 décimas, la humedad del 100%. Buscan prohibir por 5 años la importación de ropa usada en Argentina. Un diputado nacional presentó un proyecto para prohibir la importación de indumentaria usada durante 5 años. La iniciativa argumenta razones sanitarias y defensa de la industria nacional. El diputado nacional de Unión por la Patria, Carlos Castañeto, presentó un proyecto de ley que propuso prohibir durante 5 años.

0: años la importación de ropa usada en Argentina. La iniciativa fue girada a las comisiones de Industria y Economía de la Cámara de Diputados. Quita de subsidios, piden que el gobierno forme un fondo para cubrir el costo de pasaje gratuito para personas con discapacidad. El pedido insta al gobierno entrerriano a constituir urgente un fondo de compensación para cubrir el costo de pasajes gratuitos en el transporte público de jurisdicción provincial otorgados a personas con discapacidad y trasplantadas. Se sostuvo que la decisión coloca al transporte público de media y larga distancia provincial en una crisis terminal y desprotege a los más vulnerables. Un entrerriano ganó 600 millones de pesos en el Quini 6. En el último sorteo realizado anoche en la modalidad revancha, un ganador de la provincia de Entre Ríos se lleva 600 millones de pesos al acertar los seis números 9, 3, 15, 6, 28 y 43. La apuesta se realizó en la ciudad de Paraná. Para las próximas horas, indica ahí el pronóstico, cielo algo nublado, 18 horas máxima.
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0: Ahí están Willy y los gladiadores del chamamé, que van a estar el domingo 12 de julio en la primera fiesta regional del fideo en Tezanos Pinto, con nuestra música. No va a haber música alemana, pero sí chamamé, cumbia, el máster Mario Pereira, Estilo Vargas, que hace un repertorio muy variado, y otros grupos, y ha anunciado el presidente comunal una sorpresa en cuanto a lo que se va a presentar para que la fiesta sea completa en Tezanos Pinto el próximo 12 de julio. La noticia trascendente, como informábamos en los títulos, el Poder Ejecutivo Provincial presentó, se ingresó en la Cámara de Senadores el proyecto de reforma previsional tan polémico, cuestionado por gremios y demás, pero también hubo varios otros proyectos que se presentaron ayer en la Cámara de Senadores de la provincia. Uno de ellos, el autor es el senador victoriense Víctor Samberro, por el que se crea el Programa Provincial de Registro de Fenómenos Anómalos, con el fin de recibir, registrar, analizar y preservar de forma sistémica los reportes de objetos o fenómenos no identificados en el espacio aéreo, terrestre o en los cursos de agua del territorio entrerriano. Ese expediente fue a la Comisión de Educación, Ciencia y Tecnología para ser analizado. Esto tiene que ver con lo que ocurre en Victoria y en la zona, el encuentro internacional que se llevó a cabo días pasados, encuentro internacional de observadores de OVNI, de OVNIlogía, el museo, los avistamientos y demás. Otro de los proyectos fue presentado por el senador del departamento Uruguay, es de Concepción del Uruguay, por el que se declara ciudadano ilustre de la provincia de Entre Ríos al compositor y cantante Emanuel Julio Noir, líder y vocalista del grupo musical Qué Personajes, de Concepción del Uruguay. Ese expediente fue a la Comisión de Legislación General para ser analizado. Dos proyectos que también, es decir, se habló solamente y se dio el reporte de la votación y a qué comisiones se derivó el proyecto de la reforma previsional de la Caja de Jubilaciones, pero también hubo estos dos proyectos presentados en el día de ayer. ¿Con qué continuamos en nuestra agenda periodística, Ricardo?
1: Bueno, voy a ir a un tema que por allí no sé si está en agenda, y para algunas generaciones como las nuestras, por ahí parece un tema que es difícil de comprender, pero que de hecho está afectando a la comunidad, y hay gente internada incluso aquí en Victoria con este tema, que es el tema de la depresión infantil. Un tema que abordó el doctor Federico Pichi en su tradicional columna de los viernes. Nosotros lo hemos separado un poquito porque nos parece un tema realmente interesante. Está en nuestras plataformas, pues, si usted quiere escuchar un poco más sobre esta. Pero vamos a escuchar un minuto y medio de la reflexión que hacía el médico sobre esta problemática que está afectando a la comunidad y que no muchos lo están teniendo en cuenta.
2: Estamos sacando chicos a la calle sin los mínimos habilidades necesarias para vivir. Vos decís, es como ir a la guerra sin el mínimo entrenamiento. Me dirás, bueno, pero la vida no es la guerra. Y sí, es así, no es la guerra. Pero si lo podemos poner metafóricamente, muchas veces la vida es un juego, ¿no? Y se ha escuchado, hay libros inclusive de eso, juguemos el juego de la vida. Y si lo ponemos en estos términos, bueno, También los juegos tienen premisas, los juegos tienen reglas, y para un juego tenemos que pensar estrategias, tenemos que, después de plantear o conocer bien el objetivo, plantear estrategias de cómo llegar ahí, tenemos que tener una preparación, tenemos que saberlo jugar. Y yo lo que estoy viendo es que no saben jugar el juego de la vida. Porque el juego de la vida hay que aprender. Para jugar en la vida hay que aprender. Y alguien te tiene que enseñar. Porque nadie nace sabiendo. ¿Y de quién aprendemos? Y esto es un poco la pregunta. Porque si no hay una persona que nos guíe, que nos acomode, que nos contenga y que nos enseñe, nunca vamos a estar a la altura de las circunstancias y vamos a después llevarnos un momento en que, porque a ver, papá, mamá, las figuras de apego, que son las que son responsables de el guiar a un menor, son las responsables de estar, porque vuelvo a lo mismo, acá no estamos juzgando, estamos diciendo a ver cuál es la mejor manera de pararse ante la realidad, cada uno desde su lugar. Porque acá nunca juzgamos a nadie. Acá uh-huh. analizamos y vemos cómo nos paramos de cara a tener una mejor realidad. Entonces, esta guía que es necesaria, esta contención, ¿realmente está? ¿Estamos enseñando a nuestros hijos a hacerle frente a la vida o no? Porque... ¿por qué estamos teniendo tantos chicos que no saben qué hacer a los 11, 12, 13 años? No es normal que un chico a los 12 años, 13 años esté deprimido. A ver, no es lógico, no es normal. Y creo que algo tenemos que preguntarnos y tenemos que replantearnos.
1: Bueno, parte de la charla, ¿no? Que y la reflexión de Pichi. La verdad que mucho nos sorprende, ¿no? Uno no se imagina que un chico de esa edad pueda tener este tipo de problemas. Pero de hecho... esto está sucediendo y está muy bueno que tengamos espacio para plantearlo. Que quiera escuchar la columna completa, la encuesta en nuestras redes y en nuestra página lt39noticias.com.ar.
0: Muy interesante, por cierto. Uno de los temas ya informados en los títulos nacionales tiene que ver con una imposición que pretende hacer el Fondo Monetario Internacional, que propone una reforma tributaria que incorpore más trabajadores en relación de dependencia al impuesto a las ganancias y simultáneamente sugiere subir las cuotas del monotributo en línea a lo que pagan los autónomos. La propuesta figura en el reporte Argentina Temas Seleccionados, que forma parte de la documentación del último staff report del programa vigente con el país. La dominación del acreedor, el Fondo Monetario Internacional, y las modificaciones que pretende que se hagan aquí en nuestro país. Algo de eso se va a hacer. Inclusive la información que publica Ámbito Financiero en esta mañana da cuenta que el ministro Caputo va a tener que ir a presentar a los patrones, al Fondo Monetario Internacional, un proyecto, a ver de qué manera lo va a implementar el gobierno de Milei. El gobierno de Milei que va cayendo en imagen. Clarín informa que Milei y Kicillof están con 6 puntos de diferencia, nada más, pero que se viene el Mundial, y cada 4 años el gobierno que esté se esperanza mucho y aguarda ansiosamente que el Mundial llegue y hasta que se prolongue para distraer a la gente, para que estemos pendientes todos los días de cómo avanzan nuestro seleccionado argentino, sus competidores, cómo se van conformando las llaves, todo el folclore que hay en cualquier lugar del mundo donde se disputa el Mundial. Siempre, siempre fue así. No olvidemos aquel primer Mundial que ganó Argentina en 1978 y que es a partir de donde nos fijamos más con respecto a los Mundiales. Anteriormente, por supuesto que había interés, pero no tanto como nació a partir de ese mundial que se hizo en nuestro país y la distracción que significó para lo que pasaba con el gobierno de la dictadura, ¿no? Y así sucesivamente. Pero hay otro acontecimiento que se va a producir, dicen, en noviembre, todo es trascendido, la visita del Papa a la Argentina. Vendría a Uruguay, a Perú, a otros países de Latinoamérica también, pero visitaría Argentina el Papa. Y de eso también ya se está hablando y hay mucho mucho run-run que lógicamente atrae la atención y va dejándose de lado los problemas de la coyuntura de fondo y realmente mucho más importante que eso, que es la realidad socioeconómica argentina.
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0: Agustín Rebocio, buenos días. Adelante con la información desde el móvil.
7: Santiago, muy buen día para vos, para todo el equipo, por supuesto para la audiencia. Buena jornada de día jueves, con el cielo mayormente despejado a esta hora en nuestra localidad. Se ha confirmado por parte de la Caja de Jubilaciones y Pensiones lo que será el cobro de haberes correspondiente al mes de mayo, es decir, que jubilados y pensionados municipales van a estar cobrando el viernes 29. Se dio a conocer también una campaña solidaria que estuvieron llevando adelante desde el comedor Abrazo de Amor, donde bueno, se estuvo pidiendo ropa de invierno para la temporada que se aproxima. Mucha gente estuvo colaborando. Esa entrega de ropa la van a estar llevando adelante en la jornada del día de hoy, así que están invitando a todos aquellos que estén necesitando, bueno, pasar por el comedor Abrazo de Amor, ubicado en Junín, y Rivadavia, a partir de las 15 horas. También se va a estar compartiendo una torta frita con chocolatada para acompañar, digamos, la realización de entrega de ropa que, como decíamos, han obtenido de esta campaña solidaria donde mucha gente ha colaborado. Por último, hablamos de actividades para el fin de semana que ya se empiezan a conocer, lo que tiene que ver con el fútbol femenino de la primera división, torneo organizado por la Liga Victoriense de Fútbol. El domingo en cancha de San Benito se va a estar disputando la cuarta fecha a partir de las 10:15. Por venir estará enfrentando a Agrario. A las 12:05 Banfield juega contra Huracán. 13:55 Sarmiento enfrenta al Quinto Cuartel. Y el último partido, 15:45, estarán jugando GIF contra San Benito. Reiteramos, linda mañana en nuestra localidad, con el cielo mayormente despejado a esta hora.
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0: Seguimos. Minutos finales del programa de hoy. Verónica, ¿qué está quedando de información?
1: Vamos a repasar dos informaciones importantes de la municipalidad para aquellas personas que tenían interés de ir a la oficina de licencia de la seguridad vial, de la sección seguridad vial. Bueno, hoy no va a estar realizando atención al público debido a la mudanza, al nuevo edificio que va a estar ubicado allí en calle Alem y Junín. Así que hoy la oficina de licencias de la sección seguridad vial no realizará atención por realizar la mudanza. Y atención a los vecinos que sacan su bolsita en horas de la tarde, porque va a haber un cambio en el horario de recolección de residuos domiciliarios, fundamentalmente aquellos que lo hacían a partir de las 18 horas, ¿eh? Se va a adelantar media hora, van a empezar a recorrer la ciudad a las 17:30 debido a las bajas temperaturas de esta temporada, así que vamos a recorrer que los contenedores comienzan el recorrido a las 6 de la mañana, el recorrido matutino comienza a las 6 de la mañana y en la zona gastronómica de la zona centro, el recolector entonces pasará a partir de las 17:30, a partir del 1 de junio.
0: Gracias, Vero. Sabrina, bueno, el pronóstico, ¿cómo continúa? Y ya estamos cerquita del fin de semana.
2: Exactamente. Bueno, por el momento, sol agradable y despejado en Victoria. Neblina, nada, por lo menos en este momento. De acuerdo a lo que da la información, tal vez podría en las próximas horas empezar a querer cubrirse, nublarse. La mínima 11 llegará hoy. Hay humedad porque todos los autos están empañados a esta hora de la mañana, así que humedad sí persiste y sigue siendo elevada, pasando más del 80% y llegando al 90% y un poco más. 18, 17, por ahí va a variar la máxima, y la mínima 11. No hace tanto frío si uno sale en estos momentos y a esta hora aquí afuera de la ciudad de Victoria, así que tal vez para dentro del mediodía y siesta no se va a sentir tampoco muy frío, sino que más raro, más pesado. Y lo que vemos es que mañana jueves, mañana viernes, asomaría el sol, sábado, domingo, lunes, hasta ahí viene bien. La temperatura va a ser similar, viernes, sábado, domingo y lunes vamos a tener máxima de 18, mínimas de 8, 7, no más de eso. Así que nos vamos a ubicar ahí casi todos los días entre algunas nubes y un poco de sol y demás. Lo que estamos chequeando es la próxima semana, porque junio arranca bien con temperatura, pero parece ser que allá tal vez entre el miércoles o martes de la semana que viene, después lo vamos a mirar más de cerca y lo vamos a tirar mañana viernes, hay una probabilidad de inestabilidades y lluvia durante varios días seguidos. ¿Cuánto? Si se habla de más o menos 3 o 4 días donde podríamos estar con lluvias o tal vez lloviznas. No dice ser lluvia fuerte, parece ser que serían garúas, lloviznas y demás, bastante inestable y nublado, con máximas de 19 y hasta de 20 y con mínimas de 10 y de 11. Así que vamos a tener muy nublado, muy húmedo, bastante feo el clima, sin frío y con tal vez lluvias o lloviznas.
0: Bueno, reiteramos que tener en cuenta porque todavía persiste en distintas zonas, un poco alejadas de Victoria también, la neblina en esta mañana de jueves. Precaución en el tránsito. Y recordamos, domingo 7 de junio, espectaculares carreras en Hiporrecta Viale. Anotaciones, Guido Villanueva, 34, 36, 57, 16, 31. 34, 36, 57, 16, 31. Ricardo, ¿queda algo más para completar la mañana de nuestra vida?
3: Un mensaje solamente de oyente que nos advierten que ahí en la zona de frente a Expreso Don Antonio hay caballos sueltos, mucha precaución, piden ahí que intervenga alguien para evitar algún tipo de accidente. Nada más en nuestra parte, Santiago.
0: Bueno, justo llegamos a las 8:30 de la mañana. Muchas gracias a todo el equipo. Muchas gracias, por supuesto, a toda la gran audiencia. Los espero luego 12:30 con Tiempo Agropecuario. Con Nuestra Vida será hasta mañana tempranito a las 6:30 aquí en AM 980 Radio Victoria. Chau.

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1: Datos de la altura del río Paraná en diferentes puertos. En Iguazú, 8 metros 80 crece, Andresito 0,64 estacionario. En Corrientes, 2 metros 34 crece, en La Paz, 3 metros 08 estacionario. Rosario, 1 metro 99 estacionario. Villa Constitución, 1 metro 49 estacionario. Ramallo, 1 metro 13 baja. En Paraná, 2 metros 17 crece. En Diamante, 2 metros 53 estacionario. En Victoria, 3 metros 15 estacionario. 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

0: Daniel Figueroa en el inicio de esta mañana de jueves 28 ya, sobre el fin de mes, para darle el buen día a otra edición de Caminando por AM980 y en frecuencia modulada 90.3. Buen día, buen día.
1: Hola, hola.
0: ¿Cómo vamos?
1: Muy bien.
0: Vamos a empezar hoy un día bien musical, Le vamos a dar a la música.
1: Vámonos.
0: Porque hay la recordación de un artista que se llevó muchísimo en su época, ¿no? Se llamaba Fuat, bien turco el hombre, Fuat, Fuat, ¿lo conocen? Juan Jorge Yuri, Fuat Jorge Yuri. ¿Quién es? Nació un 28 de mayo, pero al año 1938. En Las Catitas, ¿saben dónde queda Las Catitas? Las Catitas es un pueblo pequeño de Mendoza. Y bueno, llegó a la fama de una manera muy increíble, con canciones muy, muy especiales. Algunos dicen que no cantaba, ¿no? Pero fue un suceso de la época y siempre recordado con las canciones románticas también. ¿Lo recuerdan? Ahí está Leonardo Fabio, de quien me estoy hablando.
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0: Actor, cantante, cineasta, sobre todo militante peronista también, ¿no? Me lo recuerdo. Vivió en un reformatorio y de allí comenzó a formarse. Desde ese lugar emergió la voz de la cultura popular. Realmente hizo varias películas y murió en el año 2012. Multifacético, talentoso, idealista, irreverente. Leonardo Fabio fue todo lo que pudo y lo que quiso hacer.
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0: Pero si hablamos del lugar de Leonardo Fabio, van a querer escuchar temas como, por ejemplo, Ella ya me olvidó, lo recuerdan, ¿no? Fue una de las canciones más famosas.
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0: Era una marca con este tipo de canciones.
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0: Fuiste mía en verano. También otra de las canciones que en el momento fueron furor en la discografía argentina. Y después también se hizo mundial las canciones. Y están apareciendo ya en otros ritmos.

0: para, bueno, recordar en el día de su nacimiento a Leonardo Fabio, un grande de la canción argentina. ¿Cómo están? ¿Bien?
1: Bien. Muy bien, muy bien.
0: Bueno, ¿cómo viene la mano? ¿Cómo viene la mano? ¿Los pagos, Verónica?
1: Sí, está finalizando este mes de mayo y también el cronograma de pago vigente de ANSES con jubilados y pensionados nacionales. Estamos hablando del segundo grupo. Hoy le corresponde la terminación de documentos 6 y 7 y también se paga el subsidio por desempleo del ANSES, terminación de documentos 6 y 7. Como comentábamos en el día de ayer, ya ha salido el cronograma de pagos de la provincia para activos y pasivos. Primero de junio, primer grupo, hasta 1.600.000 pesos. El 2 de junio, hasta 1.340.000 pesos. El 3 de junio, hasta 1.650.000 pesos. El 4, hasta 2.200.000 pesos. Y finalizará el día 5 de junio, con montos superiores a 2.200.001. En tanto, en la parte municipal todavía falta confirmar el pago de planta permanente, pero sí tenemos ya para mañana, estarán cobrando jubilados y pensionados municipales.
0: Bueno, muy bien. La reforma previsional, que es el tema más candente de la provincia de Entre Ríos, impulsada por el gobierno del ingeniero Frigerio, ingresó en la etapa decisiva en la legislatura de la provincia y ahí toma visibilidad muy grande. Ya veo carteles hasta en Vitoria en contra de Gastón Bañat, que es el presidente de la Caja de Jubilaciones y Pensiones. Dijo en estas horas equilibrar y balancear el tema de la Caja de Jubilaciones en un diagnóstico que va en aumento de beneficiarios y pérdida de aportantes, evidentemente, como lo viene explicando Gastón Bañac, alguien bien conocido acá en la ciudad de Victoria, aunque ya no esté, y entre otras cosas, como para sintetizar, dice que a los 68 años, para nuevos estatales, es una declaración de futuro y una defensa de la Caja, o sea, jubilación a los 68. ¿Me vas a dar el tiempo ahora que te vas a jubilar a los 68?
2: Ajá, ¿eh? Sí, pero si quiero me jubilo.
0: Bueno,
2: sí, hoy tiempo raro, 11 grados de mínimo vamos a tener, o sea que no es tan baja, está raro, ahí están los árboles todavía húmedos, pero no hay neblina por suerte, se mantiene despejado. Pero bueno, el dato era de que iba a quedar nublado, veremos, próximas horas se nubla o nos va a dejar que disfrutemos del sol y que se seque la ropa y todas esas cosas. Así que bueno, todo depende. Después, el tiempo de lo que va de viernes a lunes viene bien, agradable. Por ahí el sábado pinta como más nublado, pero bueno, máximas de 18, 17 y mínimas de 8. Así que vamos a tener buen clima, buena temperatura, no tan helado, no tan frío como hemos tenido en otros fines de semana pasado. Atentos, la semana que viene hay varios días de lluvias inestables. ¿Será lluvia o será llovizna? Pero varios días corridos de junio se viene raro y con máximas hasta de 20. Junio viene bastante raro, no tan frío los primeros días de la semana por lo menos. Y lo que sí trae este día de lluvias inestables. Así que bueno, para que haga una moneda los taxistas también.
0: Bueno, tomá, esta es la T y la M.
2: La T y la M.
0: Que viene y tenemos entradas también, para sortear mañana.

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0: esta mañana las audiencias en la agenda judicial comienzan desde temprano. Está en este momento, comenzó audiencia de remisión a juicio. Daniel Edgardo Rubín, robo. A las 10, AGO, abuso sexual, audiencia de solicitud de medida de coerción. 11:30, Serafín Mateo Navoni, defraudación, audiencia de formulación de cargos. A las 12:30, SAJ, violencia de género, audiencia de solicitud de sobreseimiento.
1: Las 8 de la mañana, 52 minutos, 4:30, Tricento, sí. 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
0: Vamos, Verónica, con los pagos, a ver qué tenemos en banco en materia de plata.
2: Sí. Y vamos a repasar entonces que el primero de junio va a estar dando comienzo el pago de activos y jubilados de la provincia de Entre Ríos. El primer tramo será hasta 1,600,000 pesos, pero también le voy a recordar los vencimientos que vamos a tener en junio. En junio, ¿qué nos toca? Inmobiliario, en junio, el 16 y el 17 de junio, será el tercer anticipo para aquellos que no pagaron el año completo del impuesto inmobiliario urbano, 16 y 17 de junio vencerá entonces el impuesto inmobiliario urbano, tercer anticipo.
0: Bueno, a ver qué dice.
3: El respeto debe ser desde el más chico al más grande. Respete cuando te mande y respete cuando es mandado. Respetar y ser callado son las armas del que sabe. Nunca se sienta humillado ni se arrodille ante nada. Pero no gaste en parada ni se haga el lomo ladeado. El fierro más afilado se mella de una mirada. Sepa morderse la lengua cuando no tenga razón. El hombre que es moscardón nunca gana una partida. La palabra bien medida tiene el doble de valor.
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0: Y falta saludar a ella, más vale tarde que nunca. Hola, Blacky, ¿cómo estamos? Buen día, buen día.
6: Muy buenos días, sí, acá estamos en el último jueves de mayo, 28 de mayo. Buenos días, Roberto, hola, Vero, hola, Sabri, hola, operador. Bueno, acá estamos todos, todo el equipo, para este último jueves de mayo, donde, por supuesto, en esta mañana vamos a felicitar y saludar a todas las maestras, a todas las docentes del nivel inicial, a las docentes del preescolar. Vamos a saludar a Verónica, que es una estudiante de esta rama.
7: Formación.
6: Ella está estudiando maestra jardinera, por si no lo sabían. No me mates, Vero. Bueno, ¿a quién vamos a saludar? Bueno, ¿por qué hoy es el Día de las Maestras Jardineras y de los Jardines de Infantes en todo el territorio nacional, en toda Argentina, desde La Quiaca hasta Ushuaia? Todas las maestras jardineras hoy están celebrando con sus niñitos, con sus alumnitos, este gran día, porque hoy fallecía Rosario Vera Peñalosa, que fue esta educadora argentina, esta pedagoga, la primera argentina que se molestó, sino que se dedicó a crear el primer jardín de infantes de Argentina, y esto se replicó por todo el país, y por supuesto ella dando cursos y charlas. Así que vamos a saludar a todas las maestras jardineras, aquellas que iniciaron, vuelvo a repetir esta palabra, la carrera aquí en la ciudad de Victoria. Sabemos que tenemos un profesorado de educación inicial donde muchísimas mujeres se han recibido, muchísimas compañeras se han recibido.

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0: Bueno, comencemos por la nación, a recorrer qué pasa en este país. En un mismo movimiento, la Casa Rosada envió al Congreso tres proyectos de ley. La derogación del etiquetado frontal de alimentos, que hace poco se puso, ¿lo recuerdan? Sí. Empezamos a ver en los supermercados que había etiquetas negras, hexagonales son, me parece, octogonales. O algo por el estilo, negras, avisando, bueno, que tiene grasas, bueno,
1: azúcar,
0: todo eso para atrás. El etiquetado frontal de alimentos, la regulación también de la ludopatía y un marco normativo para la actividad de los lobistas. ¿Qué es eso? ¿Qué es? En todo el mundo, y acá, en todo el mundo está aceptado, y aceptado hasta las comisiones del lobista. ¿Qué es lo que pasa? Un lobista hubiera hecho falta, por ejemplo, acá, cuando la Municipalidad de Victoria sacó hace, no sé, dos meses, tres meses, la licitación para el frigorífico municipal, para el matadero municipal. Entonces ahí está la función del lobista. ¿Qué empresario importante de la carne que pueda invertir 400, 500 millones de pesos está al alcance de lo que publica la Municipalidad de Victoria como licitación? Entonces, ¿qué es lo que hace el lobista? El lobista es una persona que tiene una agenda, que tiene facilidad de expresión, y entonces, ¿qué necesita la Municipalidad de Victoria? Un inversor. ¿Para qué? Y para dejar de ser un colgadero. Es el lugar donde va la carne para toda la comunidad. Entonces ese lobista va y visita las empresas. Señor, mire, en Victoria, Entre Ríos, hay una licitación tal día, tal hora, esto. ¿Quiere hablar con el abogado para ver, quiere conocer esto? Bueno, lo espero, venga el jueves a las 8, a las 9 de la mañana, y entonces de esto se trata, acá está, esto. O sea, ambientarlo, guiarlo al empresario para que se entere de que acá el negocio de la carne, que ahora todos andan buscando para exportar y esto, se puede invertir dinero. Ese es el lobista. Es el intermediario. ¿Cómo se entera el político que un empresario estaría interesado, qué sé yo? Por ejemplo, acá en Vitoria, en una intendencia, no la voy a recordar con exactitud, se vino a vivir ahí, a donde está un supermercado chino, ahí en España, un señor que había nacido hace muchos años en Antelo. Se fue de jovencito y ahí hizo carrera y llegó a ser un empresario de primera línea. Todas esas luminarias que ustedes ven en la República Argentina, la mayoría fabricada por él. Oriundo de Victoria. Y compró una casa ahí donde están los chinos, que fue el que la vendió. Finalmente, creo yo, fue el que la vendió. Se la había comprado una familia, Ruiz, muy, muy conocida acá en Victoria, y se la compró, la hizo nueva, una casa preciosa, con un fondo hermoso, él ya entrado en edad, y sus hijos manejando una

0: gran fábrica en Buenos Aires de columnas lumínicas, todo, la mayoría son de su marca. Bueno, ese señor tenía la intención de cambiar toda la iluminación de Vitoria a cargo de él. ¿Cómo? Y no tuvo con quién hablar. ¿Cómo? ¿Y cómo era eso? Sí, él se dedicaba a cambiar todas las luminarias de la ciudad de Vitoria, todas, de la primera hasta la última. La plaza, los edificios públicos, todo. Entonces él hacía un prorrateo en el año de lo que pagaba la municipalidad de luz, por ejemplo, 10 pesos, y él, colocando el sistema de él, automático, por supuesto, todo moderno, que por ejemplo a determinada hora baja la luminosidad de los edificios públicos, de la plaza, o le da más iluminación, o sea, todo manejado por computadora. La diferencia de lo que se ahorraba la municipalidad, eso era la plata que él quería. Él cambiaba absolutamente sin invertir la municipalidad de Vitoria, se hacía cargo de toda la iluminación de Vitoria, ponía a él todas las iluminaciones y cobraba, ¿con qué se cobraba? Con lo que ahorraba la municipalidad. No pudo llegar a la municipalidad, no pudo llegar a un intendente, el hombre es un hombre entrado en edad, no tenía muchas ganas de conversar, pero existía esa posibilidad que en Vitoria y la desaprovechamos. Eso es un lobista, ¿no es cierto? Una persona que esté atento, claro, para que le lleve al intendente. Mirá, vos sabés que ahí en Vitoria, ahí en calle España, vive un tipo que se vino de Buenos Aires, está con la señora ahí, no me acuerdo el apellido, lamentablemente, hablé 3 o 4 veces con él en el living de su casa y fue el que me dijo toda la posibilidad que tenía para poder iluminar las ciudades de la provincia de Entre Ríos. Y no hubo una conexión y no se pudo pasar una cosa muy ventajosa y que la tienen en funcionamiento muchas ciudades de la Argentina a una iluminación que se llama cuidada automáticamente. Nos vamos al corte y volvemos con más en esta mañanita de jueves de Caminando 9:04 minutos.
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2: Las 9:05, la temperatura en Victoria 10 grados, la humedad del 100%. Confirmaron la continuidad de los subsidios energéticos residenciales durante junio. La Secretaría de Energía confirmó que durante junio continuará la bonificación adicional para usuarios de gas natural y propano. Además, actualizó el beneficio extraordinario para hogares con subsidios eléctricos. Gobierno e industriales coordinan un esquema de provisión de gas para el sector ante la llegada del invierno. El gobierno provincial y autoridades de Gasnea se reunieron con la Unión Industrial de Entre Ríos, en la que evaluaron la situación del suministro de gas para las industrias en este invierno. Se acordó avanzar en un esquema de coordinación para otorgar mayor previsibilidad durante los próximos 2 meses de mayor concentración y demanda estacional. Milei vuelve a hablar este jueves en un foro de finanzas. El presidente va a disertar al mediodía en un contexto de turbulencias internas en el gobierno nacional y en la necesidad de recuperar la agenda de la opinión pública. El presidente no exhibirá sorpresas en su exposición, que va a comenzar a las 12 del mediodía. Va a repasar los puntos más sobresalientes de la gestión y brindará los lineamientos centrales de su plan económico para lo que queda de mandato. Para las próximas horas, indica el pronóstico, cielo algo nublado, 18 la máxima.

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2: Bueno, no sé cómo van a estar las opiniones esta mañana, ya me voy a enterar. Con respecto a lo que pasó ayer en el Consejo Deliberante de la ciudad de Nogoyá. Fue realmente una sorpresa para mí, me parece que una exageración, pero bueno, cada uno tiene la medida que le brinda su preparación, su cabeza, las reacciones de las personas son realmente indescifrables, cada uno tiene su manera de pensar. Bueno, ¿qué pasó? Ayer se llevó a cabo una sesión del Consejo Deliberante y se aprobó un proyecto impulsado por el propio intendente de declarar a Emilia, como ciudadana ilustre de la ciudad de Nogoyá. Una cantante que ha andado por el mundo, señores, que impresionante, ha llenado estadios, único caso, desde que yo tengo memoria, hay otros músicos ilustres en Nogoyá, pero que no llegaron ni cerca a la altura de difusión que ha tenido esta chica por estos tiempos, una comida inglesa, McDonald's, le puso nombre de ella a la comida. O sea, una cosa increíble, increíble realmente lo que ha logrado difusión esa chica, ¿no? Emilia, ciudadana ilustre por pedido, creía que la declararan ciudadana ilustre por toda la difusión que ha dado la ciudad, esta chica, que soy de Nogoyá, en los reportajes, en todo. Y bueno, y durante el tratamiento, la viceintendenta Desiree Peñalosa, qué lindo nombre decir, ¿eh? Uh-huh. Y la señora Peñalosa, que es viceintendenta. O sea que el ejecutivo, el intendente y la viceintendenta. ¿Qué pasó? O sea, estaba de desacuerdo con lo que su jefe o su inmediato superior había decidido, que era declararla ilustre. Y se retiró del recinto. Y explicó lo que lo hacía por la trayectoria de una institución de 120 años de educación de nuestro pueblo y por principios éticos. ¿Qué quiso decir esa mujer con sus palabras? Que no era ética esa chica. ¿Será porque baila? ¿Porque después era corta? No sé. Bueno, escuchen y hagan ustedes. ¿Está bien? ¿Está mal? Se levantó de la sesión del Consejo Deliberante porque no era ético hablar de esa chica. Me pareció demasiado, muy grueso. No sé qué piensa la gente de Nogoyá. ¿Me puede comentar en el
3: 3436-430-300?
2: Este fue el momento culminante.
4: Trayectoria de una institución de 120 años en la educación de nuestro pueblo, por principios éticos, en desacuerdo con el proyecto elevado por el Poder Ejecutivo y el dictamen aprobado en comisión, me voy a retirar del recinto para el próximo tratamiento del proyecto que se va a tratar. Por ende, pido a la vicepresidente primera de este cuerpo que se haga cargo de la presidencia.
5: Declárese a la artista María Emilia Mernes Rueda, nogoyaense ilustre, en reconocimiento a su distinguida trayectoria artística nacional e internacional, constituyendo un orgullo para la comunidad de Nogoyá.
6: Se somete a votación, aprobado por unanimidad.
2: Bueno, ahí está, fue aprobado. Ese fue el momento que se vivió ayer en la ciudad de Nobel.
6: Sí, bueno, para agregar, cuando habla o hace mención de los 120 años que tiene de formación y habla de trayectoria, es porque Emilia, en una entrevista, dijo que mientras era adolescente y transitaba a su escuela secundaria y nombró a la escuela, a la institución, dijo que había sufrido bullying. Entonces, cuando habla ella de cuidar la trayectoria de una institución de 120 años, habla justamente de la institución que nombró Emilia. Y según versiones, esto no lo tengo yo confirmado, sí está en diferentes páginas digitales, la viceintendenta tendría alguna relación con las personas que estaban en ese momento, están en ese momento en la institución.
2: Claro.
6: Entonces hay como un trasfondo por ahí, que por ahí, bueno, está bien, si no está de acuerdo, está... Bueno, y si no está de acuerdo, me parece bien que la gente manifieste que no está de acuerdo.
2: Sí, sí, sí, sí, sí, sí.
6: Igualmente la decisión siempre la tiene la mayoría.
2: Y así fue, y así fue con la mayoría. Bueno, no sé qué opinan ustedes de este caso, pero en Nogoyá me imagino cómo van a estar los comentarios, ¿eh? Ahí está. Porfa, mejor no me llames. Emilia Mernes.

0: Últimamente había grabado, me parece que en su último disco había grabado algo con una mala palabra también, sí. Me parece, que dijiste.
1: Y algunos chicos nos cuentan algunas madres, que algunos chicos están desilusionados porque venían con una temática bastante tranqui, y después, bueno, viene con algunas palabras, bueno, que a mucha gente no le gusta.
0: Ahí está Emilia Mernes.
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0: 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Hoy, a las 16, en lo que es la Plaza San Martín, pintura artística, merienda, se van a estar haciendo intercambio de figuritas del Mundial, ya que hay muchos jóvenes, niños que están con eso. Y atento porque la municipalidad informa que desde el 1 de junio el servicio de estacionamiento medido va a permanecer suspendido. El actual sistema funcionará por última vez mañana viernes antes de dar inicio a una nueva etapa de modernización. Esta medida se debe a que se están llevando adelante trabajos de actualización con el objetivo de implementar un servicio más eficiente, ágil y ordenados para los vecinos. Asimismo, se comunica que las personas que actualmente cuentan con saldo a favor lo van a conservar y será reconocido cuando entre en funcionamiento un nuevo sistema. Del mismo modo, las deudas registradas también serán contempladas en la nueva implementación. Seguramente cuando ande el nuevo sistema de estacionamiento medido nos van a volver a informar a ver cómo hacemos, si lo vemos igual que antes, si cargamos igual que antes. Así que atentos con ese dato. 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
1: Hay una buena noticia, confirmaron... Ajá. La continuidad de los subsidios energéticos residenciales durante el mes de junio. La Secretaría de Energía confirmó que durante junio continuará la bonificación adicional para usuarios de gas natural y propano. Además, actualizó el beneficio extraordinario para hogares con subsidios eléctricos, que estaba todo cortado, que habían anunciado que iban a cortar, ahora por un mes más de invierno. Lo va a dejar el gobierno, ¿eh?
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1: El esfuerzo que está haciendo Frigerio, porque está más en el interior, más informado de lo que sucede realmente, más allá de la General Paz, está tratando de tapar todos los inconvenientes que trae este nuevo régimen de gobierno, que por ejemplo, no va a reconocer los pasajes que necesite la gente para curarse y que no tiene realmente otra manera, que tenía una asistencia de nación. Y, bueno, la provincia ahora va a tratar de tapar esa falencia y está haciendo algunas modificaciones para poderse hacer cargo de algunos pasajes en la provincia, que no serán todos, serán un mínimo porcentaje, pero se nota el esfuerzo de Frigerio por compensar lo que le viene de cachetada, tipo cachetada. ¿Y a quién le protestan? A Milei no. Se la lleva puesto Frigerio también. Dice, no hay más pasajes. Y se la va a llevar puesta la municipalidad también. O sea, cada uno, los municipios y la provincia, tratarán de tapar ese agujero que reconocía antes porque le da el permiso a la nación, le da el permiso para actuar, pero ahora en libertad. Hace rato que está en libertad, antes de Frigerio. Por ejemplo, el Victoria Rosario nunca lo llamaron a licitación para cubrir el tramo Victoria Rosario. Cualquier empresa que se pone puede ir libremente. Se fue libremente. No permiso de la CNT, como siempre, que esto, que lo otro, esto. Bueno, ahora también están tratando de tapar el hueco que va a dejar la nación para la gente que necesita urgente viajar. Por distintas circunstancias, vamos a ver hasta dónde llega la provincia y las municipalidades de la provincia de Entre Ríos.
0: No aumentó nada, dijo una mujer ayer, sueldo no es igual que el mes pasado.
1: Ah, ¿sí?
0: Al de la provincia.
1: Fue a cobrar
0: porque el mismo. No, viene ahora, empieza el 1 de junio, hasta 1.600.000 por ahí, sí. Y el mes pasado fue igual. Ajá. Me dijeron ayer en la calle.
2: Bueno. No, esos son los tramos, Esos son los tramos.
0: Pero dice, vergüenza, dice siempre lo mismo.
1: Siempre lo mismo, sin vergüenza. Ahí, se enoja con Frigerio, ¿no?
0: Sí.
1: ¿Qué tendrá que ver con este tipo?
2: Igual. Pero va a tener que venir seguramente con aumento porque los gremios docentes... Ajá. Los docentes, por un lado, no arreglaron, se los dio por decreto, y después ATE y UPCN sí, algunos en desconformidad y otros no, pero también van a tener un impacto. Recordemos que en el caso de los jubilados, todavía está vigente que el 82% móvil. Todavía está prendido, enganchado de lo que cobran los activos, repercute en el sueldo de los jubilados.
1: Bueno, muy bien, estamos en la mañana de Caminando con todos los temas para acompañarte en esta mañana que está tranqui de temperatura, ¿no? Canta, Guaraní, canta.
0: A ver.

0: Hora en la mañana de Caminando, 9:35 minutos.
1: Y nos vamos a la altura de los ríos.
2: Vamos a actualizar los datos de la altura del río Paraná en diferentes puertos. En Iguazú, 8,80 metros crece. En Andresito, 0,64 estacionario. En Corrientes, 2,34 metros crece. En La Paz, 3,08 metros estacionario. En Rosario, 1,99 metros estacionario. En Villa Constitución, 1,49 metros estacionario. En Ramallo, 1,13 metros baja. En Paraná, 2,17 metros crece. En Diamante, 2,53 metros estacionario. Y en Victoria, 3,15 metros estacionario.
1: Bien, las 9:35 minutos.
0: Buen día, dice. Buen día, radio. Y equipo, Emilia, siempre hay gente mala. Para mí está más fuerte que puñete de padrastro.
3: No.
0: A ver.
3: ¿Pero con qué? Yo no voy a gritar escándalo. A mí me gritaba vieja cajetuda.
0: Pero qué va.
1: ¿Cómo va a decir así a la vieja?
0: Pero cómo va. Buen día. ¿Para qué la dejás salir?
1: Bueno,
0: buen día, pobre Figerio. Pobre los empleados y jubilados. Que la inflación nos comió el sueldo. Y dice, bueno, sí.
1: Tomá.
0: Aplaudo de pie a la señora Desiré. Hizo bien en retirarse. Hay cosas más importantes para tratar. Aparte, ¿quién es Emilia Merne? Por favor.
1: Dice,
0: pero cómo no va. Pero sí, ha llevado a Nogoyá al mundo.
1: Bueno,
0: al mundo.
1: Es lo mismo que te hagan a vos, Lucho. ¿Qué va a hacer?
0: Es una cosa que es una pavada. Que la declara una ciudadana ilustre por todo lo que ha promocionado la ciudad de Nogoyá. Eso me parece.
1: ¿Hay ciudadano ilustre también?
0: Lo que más me sorprende. Sí. Es los proyectos de los concejales. Han algo más productivo para su ciudad, dice, ¿no? Opina la gente. Hola, Roberto, anotame la ruta del ahorro.
1: La ruta del ahorro. 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
0: Acá me mandan un video en el distrito Dol, no se ve nada, dice, no se ve nada. Por la neblina, me mandan un lindo video, muchas gracias. Bueno, en el Dol no sé qué pasa. Los otros días, ¿será que están contentos cómo manejan los números? Pero nunca ha pasado esto que está pasando. Los otros días tuvieron la visita en el Dol, se le apareció ahí a Deni, la comisión municipal, un alto funcionario de la provincia. Y también en esta semana, otro, el secretario de Turismo y Cultura. Perdón, me equivoqué en esto. Rincón del Dor, fueron allí a ese lugar y está acá en la página de la provincia que la estoy buscando en este momento. Tengo algunas fotos. El secretario de Cultura, Julián Estopelo, estuvo el martes en el Dor. La semana pasada, otro funcionario de primera línea, también en el Dol. Me llama mucho la atención, y ahora el secretario de Turismo, Estopelo, y que no venga, por ejemplo, a la cabeza del departamento. Están pensando esto de mandar nota, estar siempre presente ahí donde se deciden las cosas, es lo que llama y hace venir a comprobar a los funcionarios, porque el Dol está queriendo meterse en el circuito turístico de Vitoria, o sea, vengan a pescar a Vitoria, por ejemplo, vengan una vuelta por el Dol, y están tratando de, y fueron hasta Montevideo a promocionarlo, porque la provincia lo llevó también a Rincón del Dol y a otros lugares, el turismo campero, y ahora la presencia de Estopelo, el secretario de Cultura también en el lugar, y de turismo también mirando hacia el Dol, me llama mucho, mucho la atención, y sobre todo dos visitas, en dos semanas seguidas en el municipio del Dol, y que no vinieron a Vitoria, no vinieron, que la cabecera del departamento. Es muy raro, ¿eh? Hay algún magnetismo, algo están haciendo ahí en el municipio para llamar a tantos funcionarios provinciales que ni a Vitoria vienen.
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2: Bien, acá me dicen, Roberto Nogoyá se olvidó de Cubero Díaz, el negro Cubero Díaz, ¿cómo voy a olvidar? Cuando dije otros músicos, me fui con mi cabeza a Cubero Díaz en la época del rock, ¿no? Que muy conocido. Bueno, Blacky, tenés Los Angelitos, Blacky, a ver qué se trata Los Angelitos, ¿qué tenés para el día de hoy? Blacky, te escucho.
3: Salen Los Angelitos desde aquí para desearles a todo lo mejor. ¿A quién le mandamos angelitos en este día? Bueno, hoy es Santa María Ana, San Germán y San Justo. Quien se llame de esta manera, Justo, Germán, María Ana, no Mariana, todos juntos, sino María Ana. Así que se llame María y quien se llame Ana, le mandamos angelitos de la guarda para que lo cuiden y protejan en este día 28, que seguramente alguna maestra quizás, alguna jardinera, se puede llamar así, muchísimas María, muchísimas Ana. Bueno, a todas ellas, muy, muy feliz día. A Germán, vamos a saludar, a ver si conocen ustedes algún Germán, y nosotros conocemos a Germán Heisenek, así que a él le mandamos angelitos, este señor que se dedica a la fotografía, que saca unas fotografías espectaculares. Vamos a saludar a Germán Donamari, otro joven de la ciudad de Victoria. Bueno, ya tantos otros que se llamen de esta manera. Justo no conozco ninguno, pero bueno, ojalá todos seamos justos en nuestros sí. criterios, pero bueno, justo es el nombre. Como Justo José, bueno, Justo José en lugar, bueno, al negocio le mandamos angelitos para que esté todo perfecto y todo bien. Así que a todos ellos, en esta mañana de 28 de mayo, angelitos de la guarda para que cuiden y protejan.
2: Bien, nos vamos a la calle. Gracias. Ya a buscar a Agustín Rebocio.
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2: Flavio Mendoza es de Nogoyá también.
5: Sí.
2: Ah, sí, pero lo amenacé yo. Que no diga que era de Nogoyá. Lo amenacé. Lo amenacé. ¿Qué hace arriba la cala así?
5: ¿Qué lo amenazás vos?
2: Lo amenacé.
5: Ah, seguro no come y no duerme.
2: Ah, por supuesto. Pero lo amenacé, lo amenacé.
5: Lo mejor que hay, Flavio Mendoza,
2: lo amenacé. Extraordinario el espectáculo. ¿Fuiste a ver a Rosario?
5: No tuvo plata, pues.
2: Bueno, y entonces... No tuvo plata. Un espectáculo formidable. Hizo temporada en Rosario. Flavio Mendoza, un tipo bárbaro, un macanudo y ayuda a mucha gente.
5: Tomá.
2: Me voy a darle el buen día a Agustín Rebocio y a ver las novedades de la ciudad. ¿Cómo te va, Agustín? Buenos días.
4: ¿Está Agustín ahí? Sí.
5: Hola. 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Siesta. Hola, Agustín Rebocio.
6: Sabrina, ¿cómo te va? Buen día para vos, para todo el equipo, para la audiencia, con una mañana distinta, con el sol... agradable, linda mañana la que estamos teniendo. Bueno, esto también se replica por ahí en lo que es la calle, un poco más de movimiento de lo que veníamos teniendo en lo que es el transcurso de esta semana. Bueno, ahí estaban hablando sobre la situación de la cantante Emilia Mernes, ¿no? Pero hay todo un trastorno, digamos, del por qué la viceintendente de Nogoyá, Peñalosa, tomó, digamos, la decisión que tomó y que, como decíamos, ha acaparado, ¿no?, la atención de muchos. Esto, obviamente, tratándose, como bien decías vos, de una persona reconocida no solamente en el ámbito nacional, sino sobre todo internacional. Bueno, ha empezado a acaparar también la atención de medios a nivel nacional. ¿Qué es el trasfondo que tiene la situación? Digamos, no es que la viceintendenta toma esta decisión porque... no es del agrado de la música que lleva adelante o, digamos, las formas que pueda llegar a tener Emilia Mernes, sino que esto tiene que ver con lo que Mernes hizo referencia hace unos años atrás en un programa de televisión de Capital Federal. hablemos PH, podemos hablar, ese es el nombre del programa, donde allí ella contó un hecho relacionado con bullying.
2: Claro.
6: Y en ese hecho habla de una institución religiosa a la cual ella iba y da el nombre de una persona que era, digamos, la que le hacía padecer, digamos, situaciones de bullying. Bueno, el trasfondo es que la viceintendente sería pariente de la persona que ella nombró, ella pero también nombró. Exactamente, pero también tengo el dato de que era docente, digamos, de ese colegio religioso.
2: Bueno, qué buen dato ese, claro, yo no comprendía. Que era un pariente que se había sentido directamente afectado por esa declaración.
6: Porque la habían nombrado, ¿no? La nombraba Emilia Mem en un canal de Capital Federal, digamos, con llegada a todo el país. Y bueno, y en su momento también fue bastante comentado ese tema, ¿no? Porque una famosa que cuenta una situación de bullying. Y esto ha dividido las aguas en Nogoyá, por lo que tengo entendido.
2: Ah, mira vos. Bueno, ahora voy a saber.
6: Bueno, porque ahí a ver si es lo mismo que me dijeron a mí, ¿no? Como que hay un poco de división, ¿no? Aquella gente que están de acuerdo y aquella gente que están en desacuerdo con la postura, sobre todo, que tomó la viceintendente. Y hay un datito más. El domingo, para todos aquellos que estén interesados, el domingo en la Casa de la Cultura va a estar Emilia Mernes.
2: Ah, ¿sí?
6: Porque exactamente, porque esto surge desde el área de cultura, es decir, sube a través de lo que es el Ejecutivo, pero la idea sale, digamos, desde el área de cultura de Nogoyá. Algunos hablaban de que podía llegar a causar o no, o qué rispidez puede llegar a causar esto con el intendente, porque esto, digamos, el proyecto sube a través de lo que es el Ejecutivo. Uno entiende de que no, digamos, porque es una postura muy personal que tomó la viceintendenta, pero bueno, ha sido, ¿no?, el comentario por estas horas de la ciudad de Nogoyá, lo que sucedió ayer en la sesión, que allí en Nogoyá se llevan adelante los miércoles por la mañana. Yo estoy aquí en la que es la zona de Plaza Moreno, porque, bueno, se está refaccionando, se le está haciendo algunos cambios, hay 5 o 6, digamos, personal de la municipalidad en este momento llevando adelante los trabajos. Se arrancó desde el centro de la plaza del monumento Mariano Moreno. Bueno, y de allí se fue extendiendo, ¿no?, las labores que se están desarrollando, bueno, con canteros que se han colocado, lo que tiene que ver con las diagonales, bueno, que también se está haciendo el recambio correspondiente. En este momento se está trabajando en lo que es la zona de juegos, así que, bueno, tratando, como decíamos, de por ahí lo que inclusive en algún momento se ha hablado de la municipalidad, de para lo que alcanza por ahí la plata, que es por lo menos para tratar de mantener en buenas condiciones lo que son los espacios públicos.
2: Me llama mucho la atención cómo quedó ahí la vieja terminal, que va a ser ocupada por dependencias municipales. Todo lo de las plazas y la iluminación, realmente me llama mucho la atención.
5: La salida la 9 de julio al bulevar la arreglaron, hicieron, viste, vos vas para arriba, vos para abajo, está todo bien también.
2: Mira vos, me llama la atención, porque realmente hay muy poca movilidad en los municipios. ¿Por qué? Porque están cuidando el dinero, tienen miedo de septiembre, octubre, el aguinaldo, todo eso, lo están cuidando en toda la provincia. Muy poca movilidad en los municipios.
6: Y por otro lado, en lo que tiene que ver con servicios municipales, finaliza el estacionamiento medido. Uh-huh. Esto ya se venía barajando desde hace bastante tiempo. Entiendo de que no se tomaba por ahí la decisión porque hay un convenio que se había firmado con la Universidad de Concepción del Uruguay, que proveía el sistema para lo que es el tema de estacionamiento medido, pero también para lo que es, digamos, el 147, la atención al vecino. Uh-huh. Digamos, cortar un servicio también implicaba cortar el servicio del 147, o cambiar el servicio del 147. Ya desde el año pasado, por lo menos que yo consulté, cuando hubo algunos cambios, y esta idea ya se venía barajando, ¿no? De ver de qué manera y cuándo se terminaba con este sistema para entrar en otro sistema.
2: Agustín, yo creo que ya en la Intendencia Mayoco estaban para cortarlo ya.
6: Sí, porque, a ver, lo que tengo entendido, no terminó dando los resultados que en un principio se barajaban.
2: ¿Por qué no lo privatizan?
6: Sí, podría llegar a ser alguna una opción, podría llegar a ser una opción. Vamos a ver, no sé, en este caso, ya confirmaron de que se viene un nuevo sistema, pero no han adelantado de qué se trata. Yo estoy tratando de averiguar por ahí, por lo menos extraoficialmente, de cuál o cómo sería el nuevo sistema. Esto finaliza el último día de mayo, ya primero de junio. Digamos, no funciona más el estacionamiento medio. Bueno, ¿qué va a pasar con la gente que tiene carga? ¿No? Que le quedó carga, que le quedó crédito. Bueno, ese crédito que te quedó lo vas a poder utilizar en el nuevo sistema. Y aquellas personas que tienen deuda, bueno, la deuda no desaparece. Va a continuar con el nuevo sistema que se vaya a aplicar. Bueno. Así que vamos a ir viendo, digamos, cuál es la idea concreta de este nuevo sistema del estacionamiento medido en nuestra localidad.
2: Bueno, vamos a ver qué pasa. Le doy una idea a los concejales también. En muchas ciudades del mundo se cobra el estacionamiento de vecindad. Por ejemplo, ¿por qué yo no puedo tener un estacionamiento a la puerta de mi casa? Yo lo pago y quiero que en la puerta de mi casa pueda estacionar mi auto.
6: Ahí estaba, Roberto.
2: ¿Eh?
6: ¿Eso está?
2: No, no está. Yo fui a comprarlo y me dijeron, no existe eso.
6: Mira, tengo conocimiento de gente que sí lo abona. Es decir, vos pagás, después lo voy a tratar de averiguar bien.
2: Sí, pero por favor, pagás, porque por ejemplo, yo fui dos veces, decía, hermano, yo estoy cansado, porque soy la única cuadra que, casi de Vitoria, que tiene tres árboles. Por lo tanto, ahí van. Si, antes, cuando estaba la terminal, si un tipo se iba el viernes a Buenos Aires, dejaba el auto abajo de mi árbol. Las maestras dejen el auto abajo de mi auto. Yo estaciono a la cuadra, los vecinos, todo abajo de mi árbol. Y así que yo dije, bueno, voy a pagar.
6: Plantaste el árbol para los demás.
2: Me echaron, yo fui hace no más de un mes y medio, puede ser como máximo, que fui, señores, ¿no pueden pintarme ahí? ¿Cuánto vale? No existe.
6: Mira, lo que voy a tratar, porque sí, lo que sí sé que sucedía es que, por ejemplo, vos tenías el garage tuyo,
2: sí.
6: Vos le hacías una extensión, como una continuidad, digamos, de demarcación al garage.
2: Ajá.
6: Y tenías para abonar. Ya lo voy a estar consultando porque, digamos, tiene una persona que lo hizo ese sistema.
2: Ah,
6: y
2: sí,
6: voy a ver,
2: favor,
6: si tiene continuidad o no.
2: Por favor.
6: Pero con esta particularidad, tiene garage. Lo que hizo él era la posibilidad de que vos pagabas un poco más de extensión,
2: sí,
6: a lo del garage, y podía, y abonabas un extra, y era de un color, creo que era amarillo, que eso, digamos, te permitía a vos solamente estacionar en ese lugar.
2: Sí,
6: pero bueno,
2: sí,
6: lo voy a consultar a ver si continúa o no, y si es tan así como yo recuerdo que era ese sistema que habían implementado.
2: Para colmo, yo ni en el garaje puedo entrar tampoco. El garaje está enfrente de la escuela 43 y de una abovedada. O sea que yo subo por una rampa porque es abovedado eso en la escuadra de la escuela 43. Y entonces yo tengo que tener un ángulo. Jamás lo tengo, porque están a la noche, están las maestras con los autos, de día están las maestras con los autos, de tarde están las maestras con los autos, así que el garaje no puede entrar.
6: Sí, eso lo he visto también, ¿no? De que por ahí hay inclusive se maniobra arriba de los cordones, enfrente, digamos, lo que es los ingresos. Pero bueno, es un tema que ya lo voy a consultar. Porque por ahí, digamos, las cosas se sacan, digamos, sin dar el aviso correspondiente. Pero bueno, ya lo estoy consultando. Y por último, Roberto, para recordar a aquellas personas que están necesitando ropa para lo que viene, por supuesto, digamos, ahora nos está dando un respiro el día, pero obviamente se viene, ¿no? La temporada fresca. La gente de el comedor Abrazo de Amor estuvo llevando adelante una campaña. Tuvo muy buena recepción. Han juntado bastante ropa. Me dijeron, por favor, Agustín, decí que vengan, porque tenemos bastante ropa para repartir. Bueno, va a ser hoy, a partir de las 15 horas. Es un comedor que está ubicado en calle Junín, pasando Boulevard Rivadavia, allí a mano derecha, a partir de las 15 horas. Bueno, se va a estar compartiendo una torta frita, una chocolatada. Así que, bueno, el que necesita realmente ropa de abrigo para la temporada que se viene, a partir de las 15 horas puede pasar, reitero, por Junín y Boulevard Rivadavia.
2: Bueno, muchas gracias. Volvemos en cualquier momento si se produce alguna novedad.
6: Perfecto, Roberto. Hasta luego.
2: Bueno, en el garaje se puede hacer la prolongación, se delimita el lugar, es una ordenanza que hay que pagar y tenés el espacio solo para el dueño del garaje, como dijiste recién, como dijo recién Agustín. Es una ordenanza que debe tener aproximadamente entre 10 o 11 años. ¿Qué me dice?
7: Ayer llegué a casa borracho a las 12 de la noche.
2: Ajá.
7: Y mi mujer...

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8: Bueno, nos vamos ya a las noticias de las 10 de la mañana, en un segundo nada más. Tenemos muchas cosas para esta mañana, comentarles algunas novedades de lo que está pasando en la provincia y en el país. A nivel nacional e internacional también estamos muy preocupados, hay máxima tensión, vuelve a tener Israel, que atacó infraestructura del Hezbollah en el Líbano. E Irán lanzó misiles contra una base militar de Estados Unidos. Y así estamos, señores. Y estamos a 15 días de ir los argentinos, cientos de miles, y el seleccionado nacional a un país en guerra, a Estados Unidos. Y el deporte, todas las competencias, las olímpicas y todo, se hace para promover la hermandad entre los pueblos. Si había que aplicar coherencia... Si había que aplicar coherencia, el seleccionado argentino y muchos seleccionados no hubieran tenido que ir a jugar un campeonato de fútbol a un país en guerra. Esa es mi opinión. A lo mejor puedan decir, ay, que muy, muy... No, señores, esta es la verdad, esta es la verdad. Así que nos abrazamos, tocamos el himno. Por favor, paren con los himnos, por lo menos. Paren con los himnos. Paren de tocar los himnos y todo, y están a los bombazos. ¡Qué hermandad de los 12! Y además, Irán participa. No va a ir seguramente. Por ahí dice que sí, y así se va a México a jugar, pero juega un campeonato del mundo. ¿Y la final dónde se juega? Si Irán va a la final, ¿qué pasa? Es una locura. El Mundial de Fútbol es una locura. Además, ¿quiere que le diga una cosa? Nos conviene venirnos en la primera vuelta nomás.

0: la primera vuelta nos conviene volver, ¿no? Yo sé por qué le digo, después le voy a contar. Cuando pase eso, le voy a contar por qué.
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0: Las 10 de la mañana, 4 minutos, la temperatura en la ciudad de Victoria es de 10 grados 6 décimas, la humedad del 99%. El Fondo Monetario Internacional pidió que más trabajadores paguen ganancias y subir la carga sobre el monotributo. El Fondo Monetario Internacional explicitó cómo imagina una futura reforma tributaria para la Argentina, menos impuestos considerados distorsivos, como las retenciones, el impuesto al cheque, pero una compensación parcial a partir de que más trabajadores queden alcanzados por ganancias y una mayor carga sobre los monotributistas. Situación hidrológica en Entre Ríos. Prevalece el estado de aguas medias bajas con tendencia al descenso. El INAH registra un escenario meteorológico deficitario en la cuenca. Las próximas semanas serán estables y de gradual descenso. Los principales cursos fluviales de la provincia de Entre Ríos, los ríos Paraná y Uruguay, mantienen niveles en el rango de aguas medias bajas al cierre de mayo de 2026. Para las próximas horas indica el pronóstico, cielo algo nublado, 18 la máxima.
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2: 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Ariel García, ingeniero agrónomo en la mañana de Caminando con un micro que llama mucho la atención. Hola, ingeniero, ¿cómo va?
3: Buenos días, Roberto. Buenos días, chicas. Buenos días, la audiencia. ¿Cómo va?
2: Muy bien, ¿y vos?
3: Bueno, bien, todo bien.
2: Bueno, me alegro.
3: Todo marcha.
2: Me alegro.
3: Nada
2: mucho.
3: Sale, dijo un amigo. Y estaba, había abierto una confitería.
2: Decime, no está tan frío hoy. ¿En el campo cómo venía la neblina? ¿Se disipó?
3: Hoy está mejor que ayer. Había un poco, pero ya el sol salió más limpio, así que va a abrir antes, digamos, porque siempre que hay un día de neblina, el día es lindo. Porque después se limpia y se acomoda.
2: Bueno.
3: Pero bueno, enganchado con esto, te digo que estamos en este momento con la siembra de soja, el campo en la región, de colza. ¿Por qué la colza, digamos, se siembra en abril-mayo? Distintas variedades, ya sea ciclos largos, ciclos intermedio y ciclos cortos. Los ciclos largos empiezan en abril y ahora el productor está terminando con los ciclos intermedio cortos. Para después algunos también ya están enganchando el trigo. El trigo, déjame de mencionarte algo que hay muchos comentarios que se dicen a los programas rurales, de que el trigo este año se va a sembrar menos porque debido a lo que vos comentabas del conflicto bélico que hay en Irán, debido a la suba del petróleo, subió uno de los insumos más importantes para la gramínea, que es el trigo en este caso, y la cebada, que es la urea, subió un 50-60%, digamos, de golpe, ¿no es cierto? Entonces, sí. Los costos...
2: El estrecho, te dice.
3: Es claro, los costos levantaron importantemente desde el punto de vista de los campos arrendados, ¿no es cierto? Hoy el trigo no estaría cerrando el número, sumado a que el precio internacional está un poco bajo, no estarían cerrando el número. Si bien en un campo propio...
2: Puede andar.
3: Puede andar,
2: claro.
3: Por ahí el productor, por no romper la rotación que viene planificada de años, lo va a hacer igual en la situación de que tenga suelo propio. Pero en campo arrendado hay que hacer muy bien los números, optimizar algunas cosas, pero no estaría dando, digamos, el número, no estaría cerrando. Inclusive te digo, hablan algunos estadistas de que va a haber alrededor de 600.000 hectáreas menos en el país.
2: ¡Apa!
3: Que eso, a ver, vos decís 600.000 hectáreas, anda alrededor de 2 millones y medio de toneladas de la producción, que si bien este año hubo alrededor de 28 toneladas, que fue una cosa, la cosecha anterior que terminó
4: en
3: el
4: año.
3: Extraordinaria. Siempre Argentina produce entre 14 y 16, este año hubo 28 millones de toneladas.
4: Pero plata,
3: y ahora, plata. Y ahora, claro, lo que pasa es que hubo el precio bajo, la gente lo salió a vender de momento de rompe y raje, y hoy hay una controversia con los molineros que no consiguen trigo de calidad o en cantidad. Bueno, hubiera que haberlo tenerlo previsto, de que el productor no se quedó a esperar, lo vendió, y ahora está alegando los molineros de que está faltando trigo de calidad para hacer la panificación. Habrá que ir viendo esas cosas. Así que bueno, eso como comentario técnico, así que ahora si querés vamos a los dichos.
2: Pero sí, como no, ingeniero, lo están esperando la gente y agregan algunos más también.
3: Hoy te traje uno que dice,
2: a ver,
3: sos petitero, ¿eh?
2: Ah, de pinta.
3: Exactamente, el ser petitero es un término de la moda masculina que salió allá por los años 50, que lo que era una moda que tenían los varones de esa época de la alta sociedad o bien acomodados, que eran usar sacos adheridos al cuerpo, digamos, con solapas, con tajito, que eran, usaban lo que hoy se llama chupines.
2: Ajá.
3: Se usaban los mocasines con hebilla o los mocasines simples. Tenía un estilo se usaban zapatos Guido, que está en la calle de Buenos Aires, que lleva su nombre.
2: Sí, ellos tenían medio punto.
3: Claro, bueno, también se vestían en sastrería, en Chieso y en Rodas. Eran, digamos, jóvenes de que pertenecían a una cierta categoría a una cierta estado societario.
2: Chetos.
3: También llamados hoy en día, claro, y que iban eran más adictos al rugby que al fútbol.
2: Claro.
3: Y bueno, eso lo llevó, se juntaban en un petit café que en el año que estaba ahí en los años 50, estoy hablando, ¿no es cierto?, que estaba en calle Santa Fe, al 1820, casi esquina Callao, para los que conocen Capital.
2: Ah, sí, en la esquina.
3: Que después, en el año 53, era un café que se caracterizaba por ser antiperonista, digamos.
2: Uh-huh.
3: Entonces, después los diarios de la época dijeron, ese se prendió fuego en el año 53, y los diarios de la época lo adjudicaron a los militantes peronistas por el repudio, claro, que tenían hacia esa ideología. Y bueno, entonces, debido a que se juntaban en el Petit Café, se llamó que eran petiteros.
2: Ajá.
3: ¿No es cierto? De ahí el origen.
2: Mirá vos.
3: Y ese café finalmente lo reconstruyeron y en el año 73 cerró su puerta definitivamente. Porque es un término que se usa en el campo, fíjate vos cuando decís, pero está petitero el caballo,
2: sí,
3: cuando está bien prolijo, o una camioneta la dejaste petitera porque la tuñás, lo que se llama hoy tuñar la camioneta, que le pones ruedas anchas, o la levantás, o le haces una serie de identificaciones características. Entonces, pero quedó petitera,
2: claro.
3: De ahí viene el término.
2: Mirá vos, qué interesante.
3: Otro tema que les traje hoy es pie de atleta, el origen de dónde sale pie de atleta. En el año 1928, se le encomendó a un publicista creativo la difícil tarea de hacer la promoción de un producto que se llamaba Absorbine JR, que era un producto para combatir la afección de los pies de atleta, que hoy sabemos que es un hongo y que afecta ahí entre los deditos del pie. Entonces no le quedó mejor idea a este hombre, que sabía él que asimilarlo a que donde se originaba más propiciamente eran los gimnasios. Entonces le puso el nombre de esto, es un pie de atleta, que prendió rápidamente a la gente. Así que del año 28 estamos con ese término, que el publicista es un genio, por supuesto, hasta el día de hoy se mantiene que cuando vos tenés esa afección en los pies, te agarró pie de atleta y te dan la cremita para que te la cures.
2: Toma.
3: Así que ese es el origen del pie de atleta. Y si me das 2 minutos, te digo una más.
2: ¿Cómo no?
3: Que hoy te traje el término de cadena perpetua, ¿de dónde sale?
2: Ajá.
3: Cuando en la época antigua, hace 4, 5, 6 décadas atrás, una persona que producía un delito se la encadenaba a una bola de hierro o a la pared. Claro. Eso era pena de cadena, se le decía. Mm. Y cuando la pena era para toda la vida, se le llamaba cadena perpetua.
2: Toma, así que ahí, así de fácil.
3: Ahí viene el origen. Así que déjame saludar que la semana pasada se me perdió el perro.
2: Ajá.
3: Y me lo encontraron allá en el quinto Gualeguay, un señor Mendoza y Juancho, de allá del tambo de Cacho Manasaldi.
2: Ajá.
3: Ahí estaba el perro. Así que saludo para ellos y pero... otro amigo de Nogoyá, Leonardo Ciara, que siempre nos escucha. Así que vaya un saludo para ellos. Muchas gracias.
2: Muy amable, ingeniero. El ingeniero Ariel García, con su micro de los días jueves, está listo para los dichos tan esperados. El ingeniero Ariel García tiene un número de teléfono que te lo doy ya. Es el del personal de cine. No le digas que te lo di yo, porque, bueno, 343-460-0033. Hablas con él directamente. Ingeniero Ariel García, en la mañana de Caminando.

0: existir. Vamos, mañanita de caminando.
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0: Bueno, vamos a escuchar a ver qué nos va a pasar después de todos estos movimientos económicos. De acuerdo a lo que un economista que siempre está con nosotros colaborando en el programa y que tiene una particularidad muy especial de cómo ve las cosas. Se trata de José Recio, que está hace mucho tiempo con nosotros, que quiero que me diga cómo van a ser los próximos meses. ¿Cómo van a ser los próximos meses? José Recio en la mañana de Caminando. Hola, José, buen día.
11: Buenas, Blacky, Roberto, Sabrina, audiencia. Vamos a charlar un poco de los meses que están por venir y cómo van a ser en Victoria. Bajaron las retenciones al trigo y a la cebada. ¿Eso pega en Victoria? Bueno, algo pega. Quien tiene stock de esos productos va a estar mejor. Pero es poca la gente que tiene todavía trigo y cebada porque el grueso ya se vendió. Sí va a pegar en las agronomías, en todos aquellos que venden insumos para la próxima siembra. Porque sabiendo que va a valer más el producto, la gente pone más guita en tecnología. Van a bajar las retenciones a partir del año que viene la soja. Eso no tiene un efecto inmediato en el grueso de la población de Victoria. Sí lo va a tener de nuevo en las agronomías, en los acopios, en los fletes, cuando eso se empiece a sembrar y mucho más cuando se empiece a cosechar. Se viene una gran inversión en minería en San Juan. ¿Pega en Victoria? No pega nada. Nadie que vive en San Juan gasta un mango en Victoria. Es posible que venga alguna guita al país en vía de crédito. ¿Y eso pega en la ciudadanía de Victoria? Mire, algo va a pegar, porque el crédito también lo van a recibir los bancos locales para prestar a los ciudadanos locales. Con lo cual va a haber alguna mejoría en un crédito hipotecario y por ende quien tenga una casa va a tener más chance de venderla. ¿Qué otra cosa va a haber? Y puede ser que a partir del año que viene la morosidad en las cuentas de los ciudadanos de Victoria baje un poco, porque el negocio principal de Victoria, que es el agro, va a estar un poco mejor por la baja de retenciones. Quien siembre en un escenario normal va a estar un poco mejor y va a poder pagar las cuentas que por ahí tienen algún grado de atraso. Bueno, no mucho más.
0: Bueno,
11: he tratado un poco de comentarles ¿cómo interpreto yo que van a ser los meses por venir?
0: Gracias, José, muy amable.
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0: ¿Qué viene acá?
9: ¡Gol! Hola, camino, caminando.
0: ¿Qué decís?
9: Sí, cueste lo que cueste, camino. Hoy, cueste lo que cueste, tenemos que ganar en Calle Boca.
12: Ah, Boca, sí. Voy a jugar.
9: ¿Me entiendes, Camino?
0: Callá.
9: Hoy gana Boquita.
0: ¿Ah, sí?
9: Hoy, cueste lo que cueste, vamos a ganar.
0: Bueno,
9: Camino.
0: Bueno, amigo.
9: Estás bien, loco.
0: Bueno, hace dos meses que estamos reclamando al 147 que reparen la luz de Yapeyú entre Yrigoyen y Sola. Dos focos quemados, nadie da respuesta. Bueno, han puesto luz y se olvidan de ese lugar, qué lástima. Bueno, a ver qué me dice acá el amigo que siempre que está el corresponsal
10: con la viceintendente. Bueno, me parece que si la señora no estaba de acuerdo con ese homenaje, con esa distinción a esta chica, no todo hay que estar de acuerdo, ¿no? Me parece que si ella no lo veía así, que hizo lo correcto. Acá en Hernández, el año pasado, se hizo un tremendo mural a Maradona, se gastó mucho dinero, se extrajo las hermanas de Maradona para el acto, y bueno, todo aparentemente estuvieron de acuerdo ahí para hacer ese tremendo mural que salió ese dinero, ¿no? Y bueno, para mí tampoco no era necesario hacer un mural de Maradona en Hernández porque
0: no tenía nada
10: para
0: que ver.
10: Los hernandenses no nos representa, así que, pero bueno, se hizo, se gastó dinero. Y ahora ese dinero que falta, ¿no? Que está haciendo falta en este momento.
0: Bueno, amigo.
10: En humilde opinión, señor Caminos.
0: Muchas gracias.
10: Gracias por la compañía, Mario Hernández.
0: Gracias, Mario. Muy amable. Muchas gracias.
12: Muchas gracias, Mario Hernández. 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Samoa, le diría Samoa. 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Yo no me acuerdo. Bueno. Samoa.
0: Acá.
12: Ajá.
0: Claro.
12: Ah, nos contaron hoy.
0: Que estaba vacío.
12: Sí,
0: esto,
12: sí, yo no lo conocí. Ajá. Así. No lo conocí.
0: Mira vos.
12: Pero sí. 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
0: Bueno, nos estamos yendo ya.
12: Nos vale, nos vamos.
0: Qué bárbaro, cómo pasó ya la mañana.
12: Mañana es viernes, sí. Sorteo.
0: Mañana es viernes, ¿qué hacemos? Muchos sorteos.
12: Menos mal que nos vamos,
0: premios.
12: Que viene chico, una escuela ahí. ¿Eh? Nos vamos.
0: ¿Nos vamos a dónde, Joana?
12: Nos vamos, yo a mi casa.
0: Ah, sí. Bueno.
12: Voy a comer porque me invitaron tallarines con albóndiga.
0: Tallarines con
12: albóndiga. Tallarines con albóndiga.
0: ¿Se come tallarines o se come albóndiga? No tiene nada que ver.
12: ¿Cómo
0: mezclarlo?
12: Que no? Si lo largás y es todo lo mismo cuando lo largás.
0: Pero no, bolazo.
12: ¿Cómo que no? Bueno, va al baño.
0: Pero sí, pero...
12: Y bueno,
0: pero,
12: o comió una cosa como los que dicen que milanesa con fideo noche. ¿Cómo lo haces?
0: Comer hamburguesa,
12: albóndiga, albóndiga con salsa y los fideos arriba, así los tallarines. Pero qué sabés.
0: Se come con albóndiga.
12: Ah, cierto, papa, que vos sos delicado. Cierto que vos sos delicado. Vos sos delicado y comés sushi y esas
0: bueno,
12: cosas.
0: No, sushi no me gusta, no me gusta para nada.
12: Vos sos paladar fino. Chao, no me voy a poner a discutir con vos en todo el tiempo.
0: Basta. Chao, mandate mudar de acá. Un botón basta demuestra a los demás a la camisa. Si el programa te gustó, el de mañana intentarás.

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0: Buenas, buenas, buenas. ¿Qué tal? ¿Cómo les va? Bienvenidos a Burro de Arranque. 10 de la mañana, 31 minutos. Aquí estamos tomando la posta de todas las noticias, las informaciones, la data que ya adelantó Roberto W. Camino y todo su equipo. Venimos nosotros para hacer Burro de Arranque hasta las 12:30 por AM y FM. Hoy con una consigna. ¿Cuál es tu excusa favorita para postergar el control médico? ¿Cuál es tu excusa favorita para decir, después voy, papá, está bueno? ¿Cuál es tu excusa favorita para postergar el control médico? Ya te vamos a decir por qué elegimos esta consigna en el día de hoy. ¿Cómo le va, Vero? ¿Cómo anda? Buen día.
1: ¿Qué tal? ¿Cómo le va, Sebastián? Buen día para usted, para toda la audiencia. Muy bien.
0: La gente podrá comunicarse a través de qué línea si quiere participar.
1: Del 34-36-47-39-56 para mensaje de texto y de audio, y el 42-19-52 interno 12 o 13.
0: Muy bien, está Cristian Flores en la operación técnica y musicalización, está Lisnado Firpo en la crónica deportiva, Carlitos Pérez, nuestro móvil, que ya está recorriendo la ciudad y tiene data de lo que ha pasado hace un ratito, un accidente, un chico en moto chocó en una Kangoo, un utilitario ahí en Boulevard Baduarte de Perón. Ya te vamos a estar ampliando la información, ¿eh? Quien les habla en la conducción, Sebastián Firpo, está Verónica González en la locución y coconducción también, y estaremos, bueno, acompañándote con noticias, informaciones, datos, algún que otro reportaje, algo de entretenimiento también vamos a tener. ¿Qué dice el pronóstico del tiempo para lo que resta de la jornada?
1: Bueno, en teoría tendría que estar más nublado que ahora, pero igualmente ayer ya nos engañó el pronóstico, dijo que iba a estar asomándose el sol y la verdad que no pasó nada. Lo bueno es que no tuvimos tanta neblina como días anteriores, pero sí, bueno, está bastante inestable. 11 en cuanto a temperaturas, ¿no? 11 grados, 2 décimas la temperatura actual, la humedad del 99%, 18 la máxima estimada para la jornada de hoy. Puede haber bancos de neblina mucho más de lo que nosotros percibimos acá, por ejemplo, ¿no? Ya estaban advirtiendo también allí Conexión Alto Delta y la gente del puente Zárate Brazo Largo, que se tenga muchísima, pero muchísima precaución. Para mañana, muy parecido, ya sin neblina, ¿sí? Pero bastante nublado, 12 de mínima, 17 de máxima.
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1: Bueno, ¿pochoclos dulces o salados, Sebastián?
0: Dulces, para mí dulces.
1: No, chao, me gustan los salados, no, nada. O sin nada. Bueno, para hoy, pagos, jubilados y pensionados nacionales, segundo grupo, documentos 6 y 7, subsidio para desempleo del ANSES, documentos 6 y 7. El cronograma de pago que ha publicado hace minutos nada más el gobierno de la provincia de Entre Ríos es el siguiente, atención, porque hay algunas modificaciones en cuanto a los grupos. Va a comenzar el primer tramo hasta 910 mil pesos. La fecha no modifica mucho, pero ya como que agrega este 30 de mayo que se va a estar pagando hasta 910 mil pesos. El 2 de junio hasta 1.200.000 pesos, el 3 de junio hasta 1.390.000 pesos, el 4 de junio hasta 1.700.000 pesos, el 5 de junio hasta 2.280.000 pesos y el 8 de junio, pero ya va a estar acreditado el fin de semana anterior, montos superiores a 2.280.001. Mañana van a estar cobrando jubilados y pensionados municipales y ya nos están preguntando sobre planta permanente, pero bueno, por el momento no
0: tenemos. Estamos esperando fecha, ¿no?, la confirmación de planta permanente, Vero. 28 bien. De mayo, Día Internacional de la Salud de la Mujer, por eso la consigna del día de hoy. En 1987, Día Internacional de Acción por la Salud de la Mujer, la instauración de ese día es símbolo de la lucha contra la mortalidad materna. Se decidió en el quinto encuentro internacional de la Red Salud de Mujeres Latinoamericanas del Caribe, llevado a cabo en San José de Costa Rica en el año 87. Hoy es el Día de la Maestra Jardinera, abrazo enorme a todas ellas, gran tarea la que realizan. En el año 1938 nace Leonardo Fabio, cantante, compositor, actor y cineasta argentino, aquel que alguna vez dijo, trato de estar en paz conmigo y con la gente que quiero. Mi vida no pasa por filmar ni pasa por cantar, pasa por estar contento, decía Leonardo Fabio. La farmacia de turno hoy, farmacia Rossi, 9 de julio, 213. Y recién estaba escuchando que el cantante de una banda muy, pero muy conocida como Creedence, estaba cumpliendo años en la jornada de hoy, así que elegimos banda viajera, temazo para arrancar la jornada de jueves del recuerdo, canciones viejas y buenas en Burro de Arranque.

0: Banda Viajera, qué temazo, Criden, para, bueno, recordar al cantante que está cumpliendo años en la jornada de hoy. Breve detalle de algunas notas que vamos a tratar de hacer hoy. Sesión del Consejo Deliberante, hay varios temas importantes, urbanismo y demás, pero hay algunos concejales que están pidiendo lo mismo que estamos pidiendo nosotros hace mucho tiempo, y es la iluminación de las rotondas de ingreso a la ciudad de Victoria. Son un desastre. Están todas apagadas, cuando arreglas una se apagan las otras, cuando arreglas las otras se apagan las unas, bueno, un desastre. Bueno, vamos a estar hablando de ese y de otros temas. Vamos a ver si podemos charlar con una psicóloga en la jornada de hoy por una problemática que está azotando a las mujeres, aunque parezca mentira. La mujer orquesta le han llamado la ciencia ahora, la mujer que tiene que tener dos o tres trabajos, atender la casa, el esposo, los pibes, hacer guita, ella no sabe qué hacer, no le alcanza las horas y está generando un desgaste mental muy fuerte en la mujer. O sea que hoy, que es una fecha muy especial, que lo estamos diciendo ahí, vamos a tratar de charlar de ese tema. Bueno, una mujer cansada, una mujer agobiada. De
1: mujer
0: tanta
1: orquesta que ya vienen de nuestras madres, de nuestras abuelas, ahora el contexto es distinto.
0: Totalmente, pero totalmente. Vamos a ver si podemos charlar de eso, Vero. ¿Le parece? Ayúdeme,
1: no?
0: Ayúdeme con alguna pregunta. Vamos a estar hablando de la parte de fútbol.
1: ¿Cuánto obra para incisión?
0: Y tengo una buena noticia. ¿Se acuerda del doctor que acompañaba a Marcelo Tinelli, el doctor Furman, muy conocido? Él tenía un programa que se llamaba Sin Dolor y ha hecho un anuncio hace muy poco, que lo acabo de encontrar y me parece muy interesante, que la ciencia podría haber encontrado ya el fin de la artrosis. Una noticia muy positiva, te la voy a contar en un ratito aquí en Burro de Arranque, así que quédate, pero breve repaso de las noticias nacionales. 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Hola, sí, buen día, buen día.
2: Buen día, Fito.
0: Hola, Olguita, ¿cómo le va? ¿Cómo anda?
2: Sacando, lavando y de todo.
0: Muy bien, Olguita.
2: Por eso llamo temprano.
0: Bien. ¿Qué excusas ponés, qué excusas ponés para no ir al médico a hacer el control?
2: Ah, pago a mi nuera, a mi hija, el que venga, vaya para el doctor, dígale que me pasa esto, esto, esto y esto. Y si quiero que compre de la farmacia, ¿cómo es? Le doy la tarjeta, el doctor me pasa eso a la farmacia y me llama el chico me trae.
0: Pero mira,
2: y si tengo que sacarme sangre porque me quiero controlar una vez por año, llamo al médico de la sangre, el doctor Rivero, que estoy por llamarlo, no sé si vendrá nomás.
0: Bueno,
2: y viene acá y me saca de mi casa.
0: Se jubiló.
2: Para controlarme nomás.
0: Se jubiló el doctor Rivero, pero vas a encontrar otro seguramente.
2: Bueno, la chica me mandará.
0: Ah, tenés razón. Claro. O sea que vos
2: me mandan las muchachas.
0: Vos terciarizás todo,
2: Che, yo preparo todo.
0: Qué grande,
2: Olguita. Ah, claro, ojo, que si yo tengo que hablar seriamente, por ejemplo, al doctor Olivero,
0: bien,
2: pero el doctor Olivero no te agarra mutual, a mí no. Entonces me hice ver que me dolía una uña y tenía un hongo abajo. Me dolía y me hacía mal. Entonces me dio remedio y me curé enseguida.
0: Muy bien, muy bien. Bueno, vamos con el humor y lo presenta como siempre los amigos de Baterías del Plata. 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Adelante, Olguita, te escuchamos.
2: Hoy no he preparado nada porque con el papeleo de todos estos días. Le dice la mamá, al nene,
0: sí,
2: a ver si te portás bien, porque cada vez que haces algo malo, me sale una cana. Ah, sos bandida, mamá, vos. Entonces, con razón, dice, vos tiene que haber sido tremenda, porque mirá, fíjate cómo tiene la abuela.
0: Tenés razón. Qué bien. Tenés que haber sido brava vos, mamá, ¿eh?
2: Uno le dice al otro, un amigo lo encuentra y dice, acá ando, dice, con esto frío, dice, estoy como patrón nuevo.
0: Patrón nuevo, ¿por qué?
2: Con ganas de echar uno.
1: Ah, mira.
0: Qué bárbaro esta Olguita, che.
1: Claro, claro, sí, sí. Está dura la crisis, sí, sí.
2: Menos mal que no había preparado ninguno.
0: Menos mal, te mando un abrazo, Olguita, gracias, querida. Muy amable, muy amable. Así que patrón nuevo, mira vos qué lindo, mira vos qué lindo. Qué bárbaro. 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
0: Clarín, lanzan un salvataje estatal para deudores de préstamos y tarjetas. Lo hará el Banco Nación con dos líneas de asistencias. O sea, un préstamo para tapar otro préstamo. Cosas que pasan. El Fondo Monetario Internacional quiere que más gente pague ganancias y aumentar el monotributo. Lo exige el Fondo Monetario Internacional y también tiene otras ideas para ser más eficientes y equitativos. La distribución de los impuestos nacionales. Ahí podría entrar lo de la famosa gema digital. Atención con esto, no es casualidad que Peter Thiel, de esa empresa que tiene los datos de toda la gente y que ya trabaja en guerras para Estados Unidos y demás, esté en la Argentina. Es muy probable que se dé el marco regulatorio y legal por parte del gobierno para que todos nuestros datos se puedan cruzar y los pueda manejar esta empresa. Y de paso, Cañazo, el Fondo Monetario quiere que seamos más eficientes. Va a haber un cruzamiento de datos tremendo. Ya lo hay, pero no tan eficiente como lo puede brindar Peter Thiel. Y se viene otra manera de cobrar impuestos. Es lo que propone el fondo para cobrar lo que prestó. Detectan células capaces de crear anticuerpos contra el cáncer. Una muy buena noticia que hoy está en tapa de Clarín. El hallazgo impulsa el desarrollo de vacunas y terapias basadas en la memoria inmunológica contra el cáncer. Es impresionante esto. Las células que luchan contra los tumores tienen memoria, están en algún lugar. Han encontrado la vuelta en ratones para que esas células se reproduzcan y puedan luchar como una especie de guerra dentro de nuestro cuerpo contra los tumores. Las podrían sacar, entrenar a las células y hacer vacunas para poder contrarrestar enfermedades terminales. Increíble pero real, el artículo está bueno, está en Clarín. 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
0: 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Bueno, La Nación en tapa para hoy. El Fondo Monetario pide aumentar el monotributo. Otro dato, la caída del consumo masivo se sintió más en los supermercados. Informe especial de La Nación para hoy. El cronista es experto en números. Hoy dice, viento financiero a favor. El riesgo país bajó a 500 puntos y Caputo sigue pasando deuda para el 2028. Baja un poco el riesgo país y conviene sacar deuda, así lo interpreta el gobierno, vuelven a sacar deuda y rolean la deuda para pasar el 2028. Lo explica mejor el cronista. Página 12, aparece una foto de Milei y la directora del Fondo Monetario Internacional y el titular es trabajadores y monotributistas más al fondo. Van a tener que pagar más, juega con las palabras, página 12. Vaya de negocios, cae el consumo masivo y se recuperan indumentaria y servicios. Mirá qué dato este, ¿no? Cómo estamos en un país súper dispar. Los supermercados están vendiendo menos, pero están apareciendo otras cosas como la ropa, se está consumiendo más ropa que viene de afuera a veces, se está recuperando el tema servicios y no así el tema de la comida. Crónica, firme junto al pueblo, dice, ganó River, goleada para calmar los ánimos y clasificación. 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
0: Voy cerrando la tapa de los diarios. Uno dice, ataques a la fauna autóctona elevan el riesgo sanitario. Otro dato, familias de abrigo es clave para promover la contención. La iniciativa del COMNAF busca sumar hogares para cuidado temporal de bebés de 0 a 2 años separados de sus padres por situaciones especiales. Esto está muy bueno que ocurra. Hay familias que, bueno, mientras sale la adopción, pueden aparecer, sobre todo en invierno, van a aparecer permisos especiales para niños que están en situación especial, sobre todo cuando los papás están o presos o están en problemas de adicciones. Es un tema complejo, pero están tratando de darle un marco. Se llama Hogares Temporarios. La iniciativa la impulsa Familias de Abrigo, se llama, para ser más preciso. La capital en tapa para hoy. Alertan en la Universidad Tecnológica Nacional, 10 docentes de Rosario renunciaron solo en 15 días. Esto es increíble. El sindicato denunció la pérdida de poder adquisitivo de las personas que no se sostienen más y se van a trabajar a la parte privada o se van del país. Esto es un dato que es lastima y mucho, porque ya no es que te molesten, que están golpeando, poniendo una pancarta, ya deciden irse. Y ahí es donde la educación pública se rompe. Y empezamos a parecernos a otros países como Chile, como Perú, como Paraguay. El que tiene guita estudia y el que no se queda mirando la fiambrera tiene que laburar. Es eso lo que está pasando, lamentablemente, con un sistema educativo que no se puede mantener público de calidad y que terminamos perdiendo todo, sobre todo los de clase media-baja y los pobres. Bueno, otro dato de la capital en tapa. Este es un dato que acá hubo una persona que lo hizo primero en Victoria, pero bueno, aparece, ya está regulado en Rosario. Los primeros taxis con publicidad ya transitan en las calles rosarinas en un marco legal que primero se aprobó en el Consejo Deliberante y que ya está aprobado. O sea, los taxistas están tan mal contra Uber, no le pueden ganar una guerra a Uber, que dice, bueno, dennos otras armas para ganar unos mangos. Y los dejan poner publicidad, como en Estados Unidos, en los carteles, en las puertas, en el baúl, en el capó. Van a aparecer autos del TC2000, los taxistas, van a tener publicidad de que van a estar dando vuelta con la estática por todas partes para ganar un mango más. Para poder pagar el combustible que le sube, la cubierta que le sale cada vez más cara, el mantenimiento del auto que le sale todo cada vez más caro. Y bueno, ahí están. Acá lo hacía el popular peinado con cohetes en su momento, me acuerdo.
1: ¿Cómo se llama?
0: Rodríguez era también muy conocido, peinado. Uh-huh. Lo hacía con Márquez Brenner Hogar, me acuerdo. Uh-huh. Que cuando era auspiciante nuestro. Uh-huh. Mario. Dice, también tengo una publicidad muy particular en la calle, me decía Mario Brenner. Uh-huh. En aquel entonces, y era que la luneta del taxi de peinado andaba dando vuelta con publicidad. Bueno, en Rosario recién ha regulado esta situación para que todos los taxistas puedan ganar un mango más. 10 de la mañana, 53 minutos, breve pausa, quédate con nosotros, ya empezamos a desarrollar todos los temas en Burro de Arranque.
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3: 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Inauguración del edificio Eva Perón. 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En este renovado espacio, con mano de obra y recursos municipales, funcionarán las oficinas del juzgado de faltas, atención al vecino y sección seguridad vial. Asfaltado con rap en el quinto cuartel. Se avanza en distintas calles para mejorar la transitabilidad.
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0: Las 11 de la mañana, 2 minutos, la temperatura en la ciudad de Victoria es de 11 grados 2 décimas, la humedad del 99%. Guardianes en peligro ante el brote de leptospirosis, la conservación de búhos y lechuzas se vuelve la principal defensa contra la proliferación de ratas. La reciente muerte de uno de los ejemplares en Oro Verde puso de manifiesto la crítica situación que atraviesa la fauna autóctona frente a la acción humana. Bruno García, guardafauna provincial e inspector de recursos naturales de la provincia, advirtió que estos ataques no solo dañan la biodiversidad, sino que eliminan a los guardianes naturales que previenen enfermedades como la leptospirosis. El Quinisei se mantiene viva la esperanza, dijo una de las agencieras que vendió el ticket ganador de 600 millones de pesos en Oro Verde. La boleta ganadora se vendió en una agencia de aquella localidad. El apostador obtuvo más de 600 millones de pesos y la agenciera celebró mencionando la noticia que el Quinisei es la alegría porque mantiene esperanza, con mucha esperanza, a muchas personas. Para las próximas horas indica el pronóstico: cielo algo nublado, 18 la máxima.
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2: 11 de la mañana, 3 minutos. 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Presenta la primera nota del programa. Está en línea la concejal oficialista Mariela Minaglia para charlar sobre la sesión que vamos a tener en el Consejo Deliberante y que nos haga un resumen.

0: resumen de alguno de los temas que se van a tocar. ¿Qué tal, concejal? ¿Cómo le va? Buen día. Verónica y Sebastián, la saludamos. Buen día.
1: Buenos días.
2: Hola, buen día, Sebastián, Verónica, bueno, para todo el equipo y para la audiencia.
0: Muchas bueno, gracias. Algunos de los temas más importantes que le podemos contar a la audiencia que van a empezar a debatir los concejales en la próxima sesión, ¿cuál sería, concejal?
2: Sí, para la sesión de hoy tenemos 4 puntos en el orden del día, que es lo que se van a poner a consideración del cuerpo. Uno uh-huh. tiene que ver con un proyecto de ordenanza elevado por el Departamento Ejecutivo uh-huh. que solicita autorización para la apertura de cuentas remuneradas en el Banco Versa, y esto tiene que ver con cuentas que posibilitan colocar ahí excedentes financieros con un interés diario y que son de disponibilidad diaria también, o sea que la municipalidad cuando los necesita los toma y no tienen ningún tipo de costo de mantenimiento. Entonces eso por ahí va generando una pequeña rentabilidad muy necesaria en estos tiempos tan ajustados, ¿no?
0: Ajá.
2: Y por otro lado hay también una solicitud de autorización, también un proyecto de ordenanza elevado por el Ejecutivo por una deuda contraída en el ejercicio anterior sobre el servicio de garantía, digamos, del camión recolector que se adquirió uh-huh. en esta gestión en el año 2024. Y a su vez hay 2 proyectos de resolución que también tenemos para la votación de hoy, que tienen que ver con que fueron presentados por la oposición. Uno es instar al Ejecutivo la intervención de lo que es el barrio La Unión para la mejora de algunas condiciones de las calles y demás. Y el otro es también presentado por la oposición, una revocación de decretos administrativos vinculado a lo que tiene que ver con los arrendamientos.
0: Ajá, bien. Le pregunto, también se están preocupando por las rotondas y la mala iluminación que tenemos. Hace mucho tiempo que venimos renegando con la ruta 26, con la variante de la ruta 11, se queman las columnas, robaban los cables, que después eran las abejas, las fusileras, ya no sabían. ¿Les preocupa ese tema?
2: Sí, ese es un proyecto de resolución que presentamos desde nuestro bloque y que justamente tiene que ver con solicitar al gobierno provincial que ejecute las obras de iluminación, demarcación, señalización de toda la traza vial de la variante Joaquín Vivanco, porque como vos decías, es una zona muy importante por el flujo de vehículos, de camiones que circulan hacia Rosario o hacia distintos puntos de la provincia y del país, y se encuentra con casi la totalidad de la luminaria fuera de funcionamiento, no hay demarcación, no hay señalización, presenta puntos muy críticos, digamos, por lo que es la traza, o sea, que tiene intersecciones, curvas, acceso, rotonda, uh-huh. y que frecuentemente se han ocasionado distintos accidentes de tránsito. Entonces nos parece sumamente necesaria la intervención del gobierno provincial, o de vialidad provincial, digamos, uh-huh. Para que se mejore esa zona. Como también lo que tiene que ver con la parte de la ruta 11, que es la zona urbana que va desde la rotonda, lo que es Boulevard Eva Perón y Boulevard Pueyrredón.
0: Casualmente hoy ocurrió un accidente ahí en esa zona, quizás faltan lomos de burro, me decían algunos vecinos, siempre hay accidentes. Es un peligro el empalme de Urquiza con el Boulevard Eva Duarte de Perón, porque lo toman ahí medio en contramano, la gente se confunde, los que no son de acá, hay una era comercial que está creciendo mucho en la base del edificio ahí, o sea que hay gente que sale y eso técnicamente es ruta, los que vienen de Rosario y doblan, o sea, ahí hay que poner foco en esa zona también, ¿no?
2: Sí, exactamente, por eso te digo, eso también fue una resolución que se aprobó ya el año pasado, donde Dirección Provincial de Vialidad debía intervenir en esa zona para justamente la señalización, lo que tiene que ver con la iluminación, la demarcación, la colocación de guardarrail o lo que corresponda para que también el tránsito que quiere estacionar en esos negocios no lo haga de manera irregular y que por ahí también genera otros inconvenientes en la circulación.
0: Correcto.
2: Todas esas cosas corresponden a que las realice el gobierno provincial, pero bueno, nosotros desde el Consejo Deliberante tenemos también la obligación de hacerle uh-huh. llegar esta necesidad para la intervención urgente de esos lugares.
0: Bien, ¿cuándo es la sesión?
2: Hoy a las 19:30 son abiertas al público, así que a quien esté interesado los esperamos.
0: Mariela Minagre, gracias por la nota, muy amable.
2: Muy amable a ustedes, que tengan buen día.
0: Hasta luego. Gracias. 11:09, era Mariela Minaglia del Partido Justicialista concejal haciéndonos un resumen de los temas que van a debatir los ediles. Breve pausa, quédate con nosotros, 2 o 3 consejos publicitarios y ya venimos.

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0: Y ahí estamos avanzando en Burro de Arranque. Hoy tenemos invitados, un montón de alumnos. Hoy le dan alegría a la mañana de Burro de Arranque. En este caso tenemos a... ¿Cómo te llamas? Buen día.
1: Julieta.
0: ¿Sos alumna de qué escuela?
1: De las 7.
0: Muy bien. Están todos tus compañeros. ¿Le querés mandar un saludo a alguien en especial?
1: A mi abuela.
0: ¿Cómo se llama tu abuela?
1: Alicia.
0: Bueno, ¿escuchará el programa, Alicia? Capaz que sí, ¿no?
1: Sí.
0: Le mandamos un saludo a la... Gracias por venir a la radio, ¿eh? ¿Te gustaría trabajar en la radio algún día?
1: Sí.
0: Bueno, ¿eh? No te lo aconsejo por la parte monetaria. Suerte, querida, ¿eh? Muy amable. A ver, vamos con el 2. ¿Cómo te llamás?
2: Facundo.
0: ¿Cómo te llamas? ¿Cuántos años tenés?
2: 10.
0: ¿Hincha de qué cuadro?
2: Boca.
0: De Boca Junior. ¿A quién le quieres mandar un saludo?
2: A la directora.
0: A la directora. ¿Cómo se llama la directora?
2: Mariel.
0: Ah, Mariel. Bueno, bien, ¿eh? Muchas gracias, ¿eh? ¿Alguien más que quiera hablar?
3: Yo.
0: Bueno, ahí está. Dígame. Ahí está el micrófono. ¿Cómo te llamas?
4: Juan.
0: Bueno, Juan, ¿cuántos años tenés vos también, la misma edad que ellos?
4: No, yo tengo 11.
0: 11 años. ¿Y cómo te va en la escuela, Juan, más o menos?
4: Sí.
0: Más o menos, ¿eh? Bueno, ¿te gustaría trabajar en la radio o venís porque te traen obligado?
4: No, me gustaría trabajar.
0: Mira vos, nosotros necesitamos uno acá, ¿eh? Pero no. Bueno, muchas gracias, ¿eh? Suerte. Sí, ¿tu nombre?
5: Leandro.
0: Bueno, Leandro, ¿a quién le quieres mandar un saludo?
5: A mi mamá y a mi abuela.
0: Muy bien, muchas gracias, Leandro, por venir, ¿eh? A ver, Delfi quería hablar. A ver, Delfi, ¿a quién le quieres mandar un saludo?
6: A mi mamá.
0: ¿Cómo se llama?
6: Laura,
0: un saludo para Laura. Gracias, Delfi. ¿Alguien más?
7: Yo, profe.
0: A ver, profe. No, soy... A ver, dígame su nombre.
7: Alexander,
0: muy bien. Bueno, ¿a quién le quieres mandar un saludo?
8: A mi mamá, a mi abuela y a mi papá.
0: A todos, ¿eh? Bueno.
9: ¿Cómo se llama?
10: Diana, que acompaña.
0: Bueno, Diana, muy bueno, ¿eh? El trabajo que están haciendo, recorrer los medios de comunicación. A ver, acérquese al micrófono. Quiere mandar un saludo también ella. Sí, dígame su nombre.
11: Virginia.
0: ¿Cuántos años tenés?
11: 9.
0: ¿Cómo te va en la escuela?
11: Bien.
0: Bastante bien, ¿no? Bueno, ¿y acá te gustan los medios de comunicación o estás medio aburrida con esto?
11: Sí, me gusta.
0: ¿Le gusta más la radio o las redes sociales a ustedes?
11: La radio.
0: Sí,
11: con el auto.
0: Ah, bien, muy bien. Bueno, ¿y la maestra? ¿Va a hablar la maestra o no? Que se acerque la maestra, por favor. Ah, para que falta acá una amiga.
7: Yo, profe.
0: Sí, dígame.
7: ¿Cómo me llamo?
0: ¿Cómo te llamas?
7: Andrés.
0: ¿Y tu abuelo quién es?
7: Milanesa.
0: El popular Milanesa, un radio escucha de nuestro programa. Qué grande. Mandale saludo al amigo Milanesa. Es fanático de Boca, ¿eh? Bueno, a ver qué pasa el siguiente.
12: Nacho.
0: A ver, dígame su nombre, señorita.
13: Salcedo Valentina.
0: Pero qué alta, que se tuvo que agachar para encontrar el micrófono. ¿Nos escuchan en el barrio Badía o no?
13: Sí, más o menos.
0: Más o menos. Ay, estamos, bueno, ahora vamos a subir la audiencia, ¿eh? Bueno, muchas gracias. ¿A quién le mandás un saludo? ¿A tu mamá?
13: Al barrio Arenal.
0: Al barrio Arenal nomás, sí. Bueno, ¿quién quiere hablar? Acá el amigo. Pase. Dígame, acérquese al micrófono ahí. ¿Cuál es su nombre, mi amigo?
14: Laureano.
0: ¿Te gusta la radio, Laureano? Más o menos, ¿no? Bueno, ¿y cómo... ¿A qué deporte jugás, Laureano? Porque te veo que sos alto.
14: Kickboxing.
0: No se metan con Laureano porque van a recibir mano dura, ¿eh? ¿Y qué más? ¿Qué más haces en tu tiempo libre? Kickboxing nomás. ¿Te gusta el kickboxing?
14: No, no.
0: Bueno, ¿y a quién le quieres mandar un saludo? ¿A tu mamá, a tu gente?
14: A mi mamá y a mi mamá y a mi abuelo.
0: Bueno, un saludo enorme para... ¿Cómo se llama tu mamá?
15: Delfina,
0: gracias, ¿eh? Muchas gracias por venir. Bueno, a ver la maestra. A ver, la última. Sí, dígame. ¿A quién le quiere mandar un saludo y cómo se llama?
16: A mis hermanos y a mis papás.
0: Bueno, muchas gracias. ¿Cómo se llama tu hermano, tu papá?
16: Pascual Barreto.
0: Pascual Barreto. Bueno, cuéntenos, le vamos a pasar el micrófono a la maestra o directora, no sé cómo te llamás. La maestra.
17: La seña.
0: ¿Cómo te llamás?
17: Diana.
0: Bueno, Diana, contanos un poquito de qué consiste este trabajo con los chicos.
17: Bien, bueno, estamos acá con estudiantes de segundo ciclo, cuarto, quinto y sexto grado, y estamos en el marco de un proyecto con el taller de acompañamiento al estudio de lengua y sociales, y la idea es que ellos conozcan un poquito cómo es el espacio radial, porque queremos comenzar a hacer micros radiales.
0: Ay, qué bueno.
17: Para compartir en las redes sociales.
0: Qué lindo,
17: Pero bueno, para ello es una posibilidad de que conozcan el medio de comunicación y cómo se trabaja también, y bueno, a ver si pronto empiezan también ellos a producir su contenido.
0: Sí, pero le pierden el miedo a la cámara y al micrófono enseguida. Mirá cómo están pidiendo pista. Les agradezco un montón que hayan venido y que tengan suerte con el estudio, ¿está?
17: Muchísimas gracias.
0: Muchas gracias, ¿eh? Gracias por venir. Chau, chicos. Chau, chau. Gracias por venir. Muy amable.
7: Le quiero mandar saludos a mi hermano y aguante Boca.
0: Aguante Boca.
7: Hola.
0: Aguante, Boca. Aguante, aguante. Las palomitas blancas. Amigo, ¿a quién le quiere mandar saludos? ¿Ya le mandaste? Chao, querido, gracias. Abrazo.
7: Ahí, ahí, ahí.
0: ¿Cómo?
7: Hable, se con el micrófono. ¿Cómo te llamás vos?
0: No, no tanto.
7: Luciano le quiere mandar un saludo a... Tiziano le quiere mandar un saludo a...
3: Mi abuela.
7: ¿Cómo se llama?
3: Griselda.
0: Griselda, saludo, que la pasen lindo.
7: Muchas gracias,
0: Gracias, viejo. ¿Qué? A tu abuelo. ¿Cómo se llama tu abuelo?
9: Juan.
0: Juan, para el amigo Juan, abuelo de nuestro amigo que juega al kickboxing, practica. Gracias, querido, muchas gracias.
7: Mucha suerte.
0: Muy amable, muy amable. Quédate con nosotros, esto es Burro de Arranque, le díamos un poquito de alegría a la mañana.
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0: Bueno, ahí seguimos con todo el ritmo en Burro de Arranque. Bueno, alertan en Victoria, hay vecinos que denuncian misteriosos descuentos en dólares y un desamparo financiero. Una preocupante ola de reclamos comenzó a registrarse en Victoria. Hay varios casos en los últimos días donde vecinos recibieron en sus cuentas y tarjetas de crédito descuentos insólitos en dólares de compras que no hicieron. La odisea para los damnificados no termina en la estafa inicial. Según relataron los propios afectados, al comunicarse con las entidades financieras, recibieron la promesa de una pronta solución, pero han pasado meses y siguen apareciendo como deudores. Han ido a defensa al consumidor. Esto nos obliga a nosotros a estar trabajando con nuestro móvil, con Carlitos Pérez, que en cualquier momento intentará charlar con defensa al consumidor del municipio, a ver cuántos casos en Victoria tenemos. Tengo las casas crediticias, de cuáles serían. No quiero hablar hasta que no charle con las autoridades de defensa al consumidor. 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
1: Bueno, preguntan, ¿pago a planta permanente? Bueno, no ha salido nada, Sebastián, todavía, ¿no?
0: Todavía no tenemos.
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0: Acá no han traído ninguna billetera. No me diga de Santiago, ¿no?
1: No, todavía no han traído nada,
0: pero si llega a aparecer, por supuesto, que la vamos a entregar. Gracias. 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
0: Bueno, Isa Castanino participó de la celebración por el Día de los Jardines de Infantes y de los Docentes de Nivel Inicial, que se realizó en la escuela número 43, provincia de Buenos Aires, durante la jornada. Compartió junto a la comunidad educativa un emotivo encuentro dedicado a reconocer el compromiso de las maestras jardineras.
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0: Acá me mandan lo que sería el cronograma de pagos municipales, lo que sería, hay uno de los gremios que ya tiene la data, estamos chequeando. En Boulevard Brown y San Miguel se...
1: No, este de provincia.
0: El de provincia. Estamos hablando de planta permanente.
1: No, imagínese si le llegan a pagar así de planta permanente.
0: Planta permanente. 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
0: Vamos a escuchar al doctor Furman, el famoso conductor del programa Sin Dolor. Habla de la posibilidad de que llegue el fin de la artrosis. Atención con esta data, vamos a escucharlo, a ver qué nos dice.
2: Hoy tengo el placer de poder traerles una noticia fantástica: el fin de la artrosis, del desgaste de las articulaciones. La artrosis es el desgaste del cartílago y se ha descubierto en un estudio que se hizo en la Universidad de Stanford, un estudio dirigido por la doctora Helen Blau, y que han determinado y descubierto que hay una proteína que se llama 15-PGDH, que es la que inflama y favorece el desgaste de los cartílagos. A esta proteína la contrarrestaron con unas moléculas que son prostaglandinas, que hacen que se anule, deje de boicotear esta proteína al cartílago. Al dejar que esto se no se inflame tanto, permite que se regenere el cartílago, que crezca el cartílago. A ver si nos entendemos. Fin de la artrosis, artrosis de cadera, de rodilla, de columna. Ya se ha experimentado en ratones con muy buen éxito y en el cartílago humano, pero no in situ, no en la persona. Cuando sacaban el cartílago desgastado y lo reemplazaban por una prótesis, ese cartílago lo ponían en un laboratorio y hacían que actúe estas moléculas de prostaglandinas y contrarrestaba, hacía que esta proteína no actúe, no le permitía que se inflame, que boicotee a ese cartílago, y este cartílago empezaba a regenerarse y a crecer. A ver si nos entendemos, ¿eh? Fin de la artrosis, un flagelo mundial. Esto fue publicado en la revista Science, una de las revistas más prestigiosas de la comunidad médica, y un estudio hecho en la Universidad de Stanford, que es realmente uno de los centros más importantes de investigación.
0: Qué buena noticia, ¿eh? Qué buena noticia, señores y señores. Y te cita la fuente donde podés chequearlo y te cita todo como para que respalde al doctor Furman, que es muy conocido, el famoso conductor de Sin Dolor. El fin de la artrosis, entonces, bueno, ojalá que sea cierto. Tenemos un oyente en línea. Hola, sí, buen día, buen día.
3: Milagro habla.
0: Oh, hola, Milagro, ¿cómo le va? ¿Cómo anda?
3: Yo voy siempre al doctor, pero me cuesta nomás.
0: Claro.
3: ¿Me puede anotar a ver si puedo sacar alguna cosita?
0: Cómo no, dígame.
3: Milagro 532.
0: Milagro.
3: Que la noticia del doctor, yo estoy llena de artrosis.
0: Claro, ojalá, ojalá.
3: Aparte de lo otro, es re dolorido, camino dura.
0: Claro, claro.
3: ¿Qué vamos
0: claro.
3: a hacer? No me pueden dar nada por el estómago.
0: Claro, un abrazo,
3: para
0: Milagro.
3: Los que vienen, aunque sea.
0: Exacto, mire qué pensamiento, aunque sea para los que vienen después, que no sufran la artrosis. 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
0: 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Breve pausa, ya está a esta hora de la mañana la información de cómo está el viaducto Rosario Victoria. Informa.
1: Conexión Alto Delta informa. En el día de hoy, con muchísima precaución al transitar, estaban dando a conocer que la visibilidad estaba reducida por la niebla. Circular con precaución, en lo posible hay que posponer en días como estos su viaje por lo menos algunas horas. Se retoman también las actividades de sobre la ruta, instalación de nueva cartelería a lo largo del viaducto.
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1: Datos de la altura del río Paraná en diferentes puertos. En Iguazú, 8,80 metros crece. Andrecito, 0,64 estacionario. En Corrientes, 2,34 metros crece. En La Paz, 3,08 metros estacionario. Rosario, 1,99 metros estacionario. Villa Constitución, 1,49 metros estacionario. Ramayo, 1,13 metros baja. En Paraná, 2,17 metros crece. En Diamante, 2,53 metros estacionario. En Victoria, 3,15 metros estacionario. 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

0: Con esta buena música, Jueves del Recuerdo, seguimos avanzando. Corrupción en el PAMI, dan de baja más de 1.500 prestadores en todo el país. Ojo, no vaya a pasar lo mismo que con lo que detectan dos casos y barren con todo, ¿no? Pero bueno, aparentemente acá sí, el PAMI, junto al Ministerio de Salud de la Nación, dio de baja 1.500 prestadores de su cartilla nacional tras detectar graves irregularidades, fraudes, fallas edilicias mediante auditorías permanentes. Además, erradicaron dos denuncias penales por corrupción en el Chaco y en el Tucumán. ¿Qué detectaron? Cobros indebidos a los afiliados, facturación de prestaciones médicas inexistentes, establecimientos sin protocolos de higiene y seguridad y sin habilitación municipal que le estaban cobrando al PAMI. El escándalo toca a Tucumán. Se clausuró un policonsultorio que daba turnos cada un minuto. Demoraba hasta 21 días en atender especialidades críticas y facturaba estudios sin firmas, sellos sin historias clínicas que los respaldaran. Los afiliados tienen que recibir prestaciones seguras, atención de calidad y un sistema ordenado. Está bien que esto ocurra, señores. Hay que auditar, no nos tienen que robar más. Así como decimos, está bien lo de Andy, si se detectó que había un curro para laboratorios, para empresarios, para los políticos. Acá si había un curro específico para dueños de clínicas o para médicos con firmas truchas, no podés atender una persona por minuto, no te dan los números, un bolazo, y paga Juan Pueblo. Así que, interesante noticia. Sí, pero ¿tiene algo para decirme?
1: Sí, tengo un saludo muy especial, Sebastián, ¿eh? Hola, buen día, nos llega un mensaje.
0: A ver.
1: Quiero felicitar hoy, dice, a mi hermana Cristina Figuera, por su cumpleaños, dedicarle el tema Hoy lo vi pasar, por Rocío Dúrcal. Desde Buenos Aires, su hermana Celia Figuera. Gracias y que tengan un excelente día siempre en mi corazón, Victoria.
0: Qué grande.
1: Ella está escuchando su radio. Seguramente la sorprenderá y se pondrá feliz.
0: Qué lindo.
1: Abrazos, mil gracias. Así que un beso grande para Cristina Figuera.
0: Grande.
1: De parte de su hermana Celia desde Buenos Aires.
0: Muy bien, qué linda sorpresa. Desde Buenos Aires, estar escuchando la radio a través de la magia de la M y también la FM a nivel local. A nivel local se encarga de recolectar noticias Carlitos Pérez. Lo presenta como siempre, lo tenemos en el piso.
1: Ay, levantate, Carlitos.
0: Por
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0: ¿No tiene otro más? Bueno, aquí está Carlito, ¿cómo le va? ¿Cómo anda?
1: Hola.
0: ¿Cómo anda?
1: Mucha gente lo respalda, sabe que es una persona muy seria.
0: Impresionante.
2: Con razón me decían que parecía un Fórmula 1.
0: Qué bárbaro. Tienes más calcomanía en la moto que publicidad, es una cosa impresionante.
2: Es lo que ando.
0: A ver, Carlito, ¿qué novedades hay? Mundo policial.
2: Bueno, hubo un siniestro vial en la zona de la YPF para que la gente subiera. Que entre una moto y una utilitaria, fue trasladado al hospital, estamos consultando el carácter de las lesiones, estuvo trabajando la policía ahí en el lugar.
0: Bien.
2: También recordar que hace dos semanas hubo un juicio por jurado en la ciudad de Victoria, donde se halló culpable a la persona que estaba siendo juzgada por un delito de abuso sexual. Luego, recordemos que el jurado popular declara culpable o no culpable. Lo declararon culpable y el juez técnico lo condenó a 18 años de prisión efectiva más a las accesorias legales por hallarlo autor penalmente responsable del delito de abuso sexual con acceso carnal agravado por el aprovechamiento de la convivencia con una menor de 18 años y la guarda reiterado y en concurso real. Esto fue la semana pasada.
0: Bueno, teníamos una inquietud, Carlos, se la trasladamos a usted. Hay varios victorienses que lamentablemente le han hecho descuentos de compras en dólares que nunca hicieron. Fueron al banco a reclamar, le dijeron, ah, puede haber sido una falla, no se preocupe, ya se va a solucionar. Pero hace meses que están con el problema, le sigue figurando la deuda, han tenido problemas hasta con el circuito del sistema Veraz, no pueden salir, nadie le soluciona el problema, y han ido a la Defensa Consumidor. Por eso queríamos hablar con la gente de Defensa Consumidor.
2: De la Municipalidad de Exacto. Victoria. Bueno, no hay ni una persona encargada de Defensa Consumidor, desde que llegó esta gestión no ha puesto a nadie como encargado, solamente están trabajando en el lugar empleados administrativos, empleados que cumplían otra función, lo han puesto a recibir los papeles y a cargar los datos en la página de Defensa Consumidor. Hace bastante que no hay
0: Defensa Consumidor.
2: No hay ningún responsable, exactamente. Hay empleados administrativos que hacen la tarea de Defensa Consumidor, pero no hay un responsable del área.
0: O sea, si alguien va a querer hacer valer sus derechos, va a hablar con una de estas personas, ¿y qué hacen estas personas?
2: Estas personas toman los reclamos y lo cargan al Sistema Nacional de Defensa al Consumidor y ahí se van resolviendo. Pero como empleados administrativos, no hay un responsable que diga yo soy el coordinador de Defensa al Consumidor de la Municipalidad de Victoria. Si lo llaman a una reunión de la Defensa al Consumidor de toda la provincia, no hay alguien que diga este es el coordinador de Victoria. Puede ir un empleado administrativo como empleado administrativo, no como coordinador.
0: Me imagino el seguimiento que le van a dar a los casos. Cuando si yo voy y llevo el papel de este caso que estoy contando,
2: se hace lo
0: cargan
2: que se
0: los
2: puede.
0: Datos y buenas tardes, mucho gusto. O sea.
2: Exactamente. Son empleados. Cumplen la función dentro del municipio.
0: Es como que lo están haciendo de gauchada. O sea,
2: exactamente.
0: Están en otra función y, ah, mira, te agarro el reclamo de Defensa Consumidor. O sea, acéfalo, Defensa Consumidor, no hay nadie.
2: Exactamente, bueno, no hay ningún coordinador.
0: Muy
2: bueno,
0: bien.
2: Perfecto. Después, también ayer hablamos con la médica veterinaria Eloísa Oviedo sobre la tenencia responsable de equinos y los requisitos necesarios para eventos hípicos. En cada evento donde estén los donde haya caballos, sí o sí tiene que haber un veterinario que tenga matrícula de Entre Ríos, porque se tienen que pedir ciertos estudios de los caballos para evitar la transmisión de enfermedades.
0: Bueno.
2: Así que a tener en cuenta, y lo tiene que pagar, por supuesto, el organizador del evento. En bueno. todos los eventos, ¿eh?
0: ¿Está bien?
2: Sea municipal, privado o lo que fuere.
1: Bien.
2: Y la última, hoy vamos a tratar de hablar, seguramente vamos a estar hablando con el jefe, con el director de tóxico de la provincia de drogas peligrosas, porque ayer se llevó adelante un allanamiento muy importante en Concepción del Uruguay, en la cárcel de Paraná, por una causa de narcotráfico.
0: Bueno, Carlitos, completa la información, vamos a estar atentos a la tarde a su programa, muy amable, ¿eh?
2: Hasta luego.
0: Hasta
2: Muchas
0: luego,
2: gracias.
0: 11 de la mañana, 51 minutos, auspician Burro de Arranque, el doctor Tulio Guzardo, reumatólogo, proloterapia, atiende en Centro Médico Las Colinas, salen 197, carnicería La Delfina, tiene esta promoción, una oferta parrillera buenísima, 1 kilo de costilla, 1 kilo de falda, 1 kilo de chorizo, todo por 35.000 pesos, en Cabrero y Mitre, frente a Cover.
1: Bueno, dice, hola chicos, gracias por pasarlo. Ahí mandó mi hermana, no se imaginaba esta sorpresa. Mil gracias, los quiero. Bueno, un beso grande. Entonces, nuevamente para Cristina, feliz cumple. Y un beso, Celi, gracias por tenernos en cuenta.
0: Muy bien, muy bien, muy bien. 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
0: No hay respaldo legal, Sebastián. Defensa del Consumidor no tiene asesoramiento de un abogado municipal para que defienda a cada persona afectada. A mí me pasó. Ahí tenés, o sea, la buena onda del empleado que te atiende, carga los datos y que Dios te arregle. Pero antes había una persona que te tomaba contacto con un abogado que pertenecías, va siguiendo los expedientes. Estamos a la buena de Dios. Hay una falta de respaldo, digo, tremendo. Para el consumidor, digo, para el consumidor. O sea, no tenés a quién quejarte, no tenés nada. Estamos en una era digital, te cobran seguro, no sabes a quién reclamar, te descuentan plata, no sabes a qué puerta golpear. Y cada vez va a ser peor. Y cada vez va a ser peor. Vas a tener a dónde quejarte. Y la plata está todo digitalizada, y esta deuda yo no la tengo, ¿y qué pasó acá? Como que te toman por estúpido, ¿no? 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
0: 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Breve pausa. Ya está Ricardo Guido Sicasso con toda la información para el amigo productor.
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4: ¿Qué tal? ¿Cómo les va? Tengan ustedes buen día. Estamos arrancando este encuentro de Actualidad Agropecuaria en su segunda edición. Brasil exportó más harina de soja que Argentina en el comienzo del año y desplazó a nuestro país del primer lugar del podio que históricamente tenía en este negocio, el que más dólares aporta, unos 10 mil millones anuales. De acuerdo con datos oficiales de los sistemas estadísticos de Brasil y del INDEC, durante el primer cuatrimestre del año el país vecino exportó 7,7 millones de toneladas de harina de soja, superando los 7,5 millones comercializados por Argentina. Lejos de ser una situación circunstancial vinculada a factores climáticos, los analistas y referentes del sector advirtieron que se trata de un desplazamiento estructural impulsado por el estancamiento de la producción local y agresivas políticas de crecimiento en países competidores. Históricamente, Argentina dominaba este mercado con comodidad, sin embargo, durante la campaña 2022-2023, afectada por la sequía, Brasil ya había superado momentáneamente al país con exportaciones. Ahora el escenario es diferente. La distancia que Argentina le llevaba a Brasil hace 10 años era de 21 millones de toneladas. Y según las proyecciones para el ciclo 2026-2027, se reduciría a apenas 2,5 millones.
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4: Hacemos una pausa, ya volvemos.
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2: Resumen de noticias. El gobierno presentó los créditos hipotecarios y APB Raíces. La nueva línea incorpora un sistema de evaluación continua y sin sorteos para acceder a financiamiento destinado a construir, ampliar o refaccionar viviendas según la documentación, situación económica y capacidad de cumplimiento del solicitante. Se activó blindaje seguro con 1.600 policías. El gobernador participó del operativo de seguridad ejecutado en tiempo real y de manera simultánea en toda la provincia mediante tecnología y controles en pasos fronterizos, patrullajes terrestres, aéreos y fluviales, además de acciones preventivas en barrios, escuelas y zonas rurales, con el objetivo de fortalecer la prevención del delito, combatir el narcotráfico y reforzar la seguridad pública. Frigerio destacó el potencial apícola entrerriano. Participó de la Semana de la Miel en Buenos Aires y resaltó la importancia de la actividad apícola para la producción, el empleo y el arraigo. Además, puso en valor la primera exportación de miel entrerriana a la Unión Europea tras el acuerdo Mercosur-Unión Europea. Gobierno de Entre Ríos. 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
6: Seguimos combatiendo este segundo encuentro de actualidad agropecuaria. La economía argentina quedó al borde de sufrir un sacudón en las últimas horas, luego de que el Sindicato de Obreros y Empleados Aceiteros y la Federación de Trabajadores del Complejo Industrial Olaginoso, Desmotadores de Algodón y Afines de Argentina, decidieran lanzar un paro total por tiempo indeterminado en las principales terminales agroexportadoras en reclamo de un aumento salarial. Rápidamente, el Ministerio del Trabajo dictó la conciliación obligatoria y evitó que el conflicto pasara a mayores, justo en la época de mayor flujo de camiones hacia los puertos, lo que significa un enorme ingreso de divisas para nuestro país. En el medio, la Cámara de la Industria Aceitera no se quedó callada y le respondió al gremio en duros términos, por lo que puede preverse que el conflicto va para largo y habrá que ver si se resuelve en los 15 días de conciliación impuesto por las autoridades.
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6: Será hasta mañana a las 6.

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2: Ahí estamos en Burro de Arranque. Muchísimas gracias al amigo Ricardo Guido Sicazo por toda la información que ya nos acaba de adelantar. Y nosotros vamos a seguir con data porque queremos completar uno de los temas que habíamos adelantado en los titulares. 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Hoy es un día muy especial, ahora vamos a las efemérides del día de relacionado a las mujeres, ¿no? Es relacionado a la enfermedad, por eso la consigna del día de hoy, ¿qué excusas pones para no ir al médico? Esa era la consigna del día de hoy, el Día Internacional por la Salud de la Mujer. Y hay una enfermedad que está golpeando mucho en esta época, que es la mujer orquesta. Ya vamos a estar hablando de eso. 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Lo habíamos adelantado, Vero, charlar sobre la mujer orquesta. En este día tan especial, Día Internacional de la Salud de la Mujer, agradecemos a Estela Sístola, que la tenemos en línea, conocida psicóloga, para que nos hable un poquito la mujer orquesta, la que toca el platillo, la que toca la guitarra eléctrica, la que toca el bajo, el triángulo, todo junto, y no le alcanza el tiempo. ¿Qué tal, Estela? ¿Cómo te va? Buen día, Verónica y Sebastián, te saludamos. Buen día.
3: Buenos días.
4: Hola, buenos días, Vero, buenos días, Sebastián y a la audiencia. Gracias por este llamado.
2: No, faltaba más. Ahí le estábamos contando a la audiencia este nuevo pesar que tienen las mujeres de tener dos trabajos, atender los chicos, la casa, el marido, cuidarse de ella. No alcanzan las horas del día. Le llaman la mujer orquesta, también tiene otro nombre, pero ¿tenés consultas relacionadas a este tema?
4: En realidad es la forma en la que la mujer está hoy inserta en el mundo, y sobre todo cuando hay crisis a nivel económico, más aumenta esta disponibilidad múltiple de la mujer, porque a través de los empleos, por ejemplo, informales, también sale a dar respuesta a esa crisis. Acá el gran tema sería de que no se olvide de que ella también es un ser humano, que es finita, que necesita ayuda, que esa ayuda hay que saberla pedir y también hay que poder organizarse para poder delegar. Es cierto que normalmente al consultorio el 80% de las consultas es en mujeres, más que en varones, a nivel clínico me refiero, y eso también nos está contando cómo termina siendo afectada por el estrés, cómo terminan siendo afectados sus vínculos, cómo termina afectando esto de sostener simultáneamente, como vos describías recién, tantas cosas, y yo le agregaría a esto de lo que vos hablabas de tocar tantos instrumentos, ser también la directora de la orquesta, porque claro, no es solamente los múltiples instrumentos que puede tocar en sus haceres, sino que también es que quien generalmente el alma mater de la casa, la que termina dirigiendo, y a veces no sabiendo delegar. Creo que una de las principales cosas estaría ahí, el poder tener esa visión, esa macrovisión que tiene la mujer y que no la tiene el hombre, pero poder empezar a organizarse de una manera en la que si hay cuatro miembros dentro de la familia, o tres o cinco, que cada uno también pueda tener esas cuestiones de apoyo, de gestión, y que no caigan todo en esta mujer, claro. Que termina haciendo comida por el tiempo, termina haciendo una carrera de querer ganarle el tiempo, haciendo tantas cosas, y termina siendo ella misma comida por el tiempo.
2: Claro, a ver, me quiero dar, ¿sí? Quiero dar algunos ejemplos. Por ejemplo, a ver, vos que sos el más grande, ayuda a tu hermano con la tarea. A ver, vos que ya sabés, ponete a cocinar. Bueno, buscarle, estoy tratando de buscar ejemplos a lo que estás diciendo.
4: Sí, de lo cotidiano, exactamente. Ejemplos de lo cotidiano, porque en esta casa nadie hace nada, están todos con el celular. Bueno, pero hacé como un contrato de trabajo con cada uno de los miembros para poder hacer esa delegación, y que cuando vos salgas a caminar con tu amiga, no lo hagas con culpa, claro. Lo hagas sintiendo que ese rato es tuyo, que lo disfrutás, y que cuando vuelvas no tenés el castigo por haber salido, claro. Sino al contrario, el sentir que alguien pudo ponerte el hombro. Pero para eso hay una clave, y es el pedir ayuda. Ajá. Es el pedir ayuda. Es decir, ustedes están acostumbrados a que yo haga múltiples tareas, uh-huh. y siempre las resuelva, pero yo no doy más. Claro. Y ahí es donde necesito ayuda. Es decir, porque en la verdad es eso, funcional es y hace todo, pero nadie mire, ni ella misma, el costo del hacer todo.
2: Claro. Entonces, la mente también nos sabotea, ¿no? Porque parece ser que en este mundo de consumo, si no estamos produciendo algo, no podemos estar 5 minutos sin hacer nada, o salir a caminar sin pensar en lo que teníamos que hacer, en lo que pasó ayer, en lo que no hice ayer. Es como que estamos en una rueda de nunca parar.
4: Estamos en una rueda mercantilista en la que nos han hecho creer que somos por el éxito que tenemos, y para tener ese éxito necesitas consumir tal cosa, hacer tal actividad, poseer tal bien, es eso, no es ingenuo. Estamos en un mundo que está absolutamente, somos una parte del mercado, a edades cada vez más tempranas, y eso tiene un costo altísimo, porque es como la zanahoria delante del burro, ajá. ¿No? Te pone, perdón, por el ejemplo.
2: No pasa nada.
4: Es como que te obliga a que, claro, ¿cómo vos no vas a ir al gimnasio? ¿Cómo no vas a hacer tal actividad? ¿Cómo no vas? ¿Cómo no? Y vos tenés que también engancharte con eso. Y ahí justamente está la clave de la salud mental. En cuanto más te desenganches de las imposiciones y hagas cosas que tengan que ver con tu deseo, más fuerte te vas a poner. Es exactamente al revés. Y después elegirás, pero elegir libremente, no por imposición.
2: Claro, la otra, cuando vos decís terciarizar, la otra está con el dinero, ¿no? Hay gente que tiene la manera de terciarizar con una cocinera en su casa, con una maestra particular si el chico anda mal en la escuela. Son las otras opciones que te da terciarizar.
4: Son las otras opciones, pero en esto que estábamos hablando al principio, que yo te decía que cada vez que hay una crisis socioeconómica muy importante, y no solamente en Argentina, sino a nivel mundial, la que sale a dar respuesta también es la mujer. Vos fijate acá en Victoria, a través de las redes, cuántas emprendedoras, exacto, cuántas mujeres emprendedoras, que es un trabajo absolutamente informal, salen a dar respuesta a este tipo de necesidades. Y a eso le estás agregando una cosa más, porque la que cocina una torta, la que hace un almohadón, la que, digamos, que son tareas agregadas a las ya existentes,
2: claro, tal
4: cual, buscando un mango.
2: Dame un tip de cuando la persona se tiene que dar cuenta que necesita ayuda. ¿Cuándo qué? ¿Cuando le tiembla el ojo? ¿Cuando no sé qué? Decime algún dato como para que encienda la alarma y pide ayuda.
4: En realidad los indicadores pasan por el propio malestar. Cuando vos estás tapada de cosas, vos te das cuenta que dejaste de escuchar, que dejaste de producir para vos misma, que estás atrapada. Y ahí es justamente esto que decíamos recién, de poder parar para que la bola no se haga cada vez más grande, para que no se haga cada vez más grande y vos querés cada vez más chiquito. Entonces, el poder producir esas cosas tienen que hacer que se produzca también un hecho de salud. Perfect. Y esa salud hay que estarla cuidando de manera constante, no un día al mes.
2: ¿Se entiende? Sí, tal cual, está muy clara, ¿eh? Como siempre, Estela, te mando un abrazo y te agradezco mucho que nos puedas atender,
4: No, gracias, al contrario, gracias a ustedes por poder dar este encuentro con la audiencia, y me gratifica mucho poder hacerlo.
2: Muchas gracias.
4: Así que a cuidarse, déjame decirles nuevamente, porque lo he hecho en todo lo que he podido, mis felicitaciones a las maestras jardineras en el Día de los Jardines Infantes. Davero, que creo que también estaba estudiando
3: en formación.
4: Vamos. Un abrazo grande entonces para todas las jardineras y los jardineritos.
2: Muchísimas gracias, Estela, muy amable, muchas gracias. Bueno, ahí estaba Estela Sístola con esta temática tan, pero tan preocupante en un día tan especial. Tenemos que marcar una breve pausa, ya está Leonardo David con la operación técnica y musicalización, nos queda la crónica de Estanislao Firpo, nos queda mucha información, esto es Burro de Arranque.
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0: Bueno, 12:25, recién acabamos de recibir un audio muy fuerte de una oyente del programa que necesitaba ayuda. Bueno, una persona se comidió a ayudar y parece ser que hubo ahí una discusión, algunos llevaron a un acuerdo. No hay que aprovecharse en el tema solidaridad, le decimos a la gente, por favor, cuando
1: sí, no
0: uno,
1: se desubiquen.
0: Claro, por favor, no se desubiquen, porque necesidad podemos tener cualquiera. Por eso uno cuando llega a ese extremo de pedir, no es que quiere hacerlo, sino porque no le queda otra. 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
0: 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Vamos a escuchar la palabra de Estanislao Firpo, la crónica deportiva de la jornada de hoy. Buen día, Estanislao, te escuchamos.
2: Buen día, Sebastián, saludos a toda la audiencia, a todo el equipo de Radio Victoria. Ya está la programación de la fecha número 7 de la Unión Deportiva de Ligas, que tendrá 3 partidos el sábado y 3 partidos el domingo en la ciudad de Victoria, más los duelos a jugarse en las distintas ligas que también componen la UDL 2026. El sábado en cancha de Sarmiento a las 15:45 el Celeste recibirá a El Porvenir, mismo horario que en cancha del Porvenir Gimnasia enfrentará a San Benito. En cancha de Huracán 25 de mayo hará de local para enfrentar a Banfield, en tanto que el domingo en el mismo terreno de juego el Globo recibirá a Quinto Cuartel, pero desde la hora 15:30. 15:45 del día domingo en el Defensores de la Ribera, Newell's Old Boys enfrentará a Agrario, y en cancha del Porvenir Sportivo enfrentará a Libertad. Los partidos de la ciudad de Victoria por la fecha 7 de la Unión Deportiva de Ligas. Mañana repasaremos el resto de la fecha en lo que corresponde a Tala y también Nogoyá. Con respecto al deporte motor en la ciudad de Victoria, reiteramos que este fin de no habrá actividad en el circuito del Cerro de la Matanza por parte del Victoria Auto Club, pero repasamos cómo está la tabla de posiciones de motos, donde Nino Brasesco con 32 unidades domina el campeonato en este inicio de temporada 2026. Lo sigue muy de cerca Nahuel Zamala con 28 puntos, al igual que Gonzalo Muñoz de Diamante con también 28 unidades. Cuarto llega Facundo Figueras con 23 unidades, al igual que William Riquelme para el estándar 4 tiempos de motos del Victoria Auto Club. Reiteramos, el fin de semana siguiente, el primero del mes de junio, habrá actividad de motos y de autos en el Victoria Auto Club.
0: Se hace, Estanislao, muy amable, completa la información como siempre. 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
1: Un saludo, dice. Hola, buen día. Un saludo enorme y un beso grande para Romina Albornoz Vergara, que hoy está cumpliendo 15 años. Está viviendo en Córdoba capital.
0: Muy bien.
1: Hasta allá llegue nuestro saludo de parte de la familia Vergara. Un beso grande para Romina Albornoz Vergara.
0: Abrazo enorme. Mira que hoy tuvimos suerte con el saludo que mandamos. Sí. ¿A qué parte era?
1: Bueno, en realidad era escuchando acá, pero le mandaba a la hermana de Buenos Aires.
0: De Buenos Aires, ¿eh? Bueno, que sabía que siempre escuchaba la radio. 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
1: Están reclamando, si alguien encontró, por favor, un documento a nombre de Juana Sánchez. Juana Sánchez. Perdió su documento. Si alguien lo encontró, por favor, fue por la comisaría yendo por la calle Estrata hacia el hospital Salaberry. En esa zona se le perdió, por favor, si alguien lo tiene, que lo pueda devolver. Gracias.
0: Un amigo encontró una llave, aparentemente de un vehículo, una alarma de un cierre centralizado. Acá está. Y también Santi Vera ha perdido la billetera. Ha perdido la billetera con toda la documentación.
1: Bueno, y si alguien perdió un número de rifa de la escuela normal que se sortea este próximo fin de semana, lo encontró, bueno, un trabajador de la YPF ahí de los Ramiritos, ¿sí? Que pase ahí por el turno noche a partir de las 21 horas y si le da el número que compró, se lo devuelve, obviamente, ¿no? Así tiene la chance, si no lo tiene, y mire si sale favorecido el número.
0: Bárbaro. Hacemos el sorteo y nos vamos. 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Acordate que el sábado 13 de junio en el gimnasio del Club Huracán se viene el Tiger Fight Club. Vamos a estar hablando con el organizador mañana. ¿Quién ganó? ¿Qué nos vamos?
1: Bueno, ganó en este caso Paula con terminación de documentos 029. Paula 029. Y los últimos dos saluditos, Sebastián, que también son larga distancia. Rocío Josefina, maestra jardinera, y su sobrina Sofía Ailén, allí de la zona de Gualeguay, que son fieles oyentes, así que le mandamos un beso, y a Agustina Yolanda también.
0: Bueno, la ganadora, pero si ando bien, ¿para qué ir al médico? Esa era la consigna del día de hoy. ¿Por qué? ¿Cuál es la excusa? Nos vamos, chau, chau.
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0: Buenos días. Ayer Cañuelas trabajó con 6.540 vacunos. Las subastas públicas resultaron ágiles, solo con haciendas destacadas. El novillo osciló entre 4.200 y 4.500 pesos el kilo vivo. Remates de hacienda para hoy. Recordamos, Cooperativa La Ganadera está rematando en sus instalaciones de Ramírez. Dos remates simultáneos realiza esta tarde con signataria Asengan, en la Sociedad Rural de Asengan y en la Sociedad Rural de Gualeguay, donde concentrará alrededor de 700 cabezas. Mañana viernes, Hacendados Don Mario estará rematando en la Rural de María Grande a partir de las 14:30 horas. Los granos cerraron la jornada del miércoles con variaciones negativas en Chicago. El trigo profundizó las bajas por el avance de las cosechas del hemisferio norte. El maíz y la soja operaron condicionados por mejores perspectivas climáticas y por la baja en el precio del crudo. En Rosario, el trigo se consolidó con señales divergentes, el maíz mejoró en el disponible y en la posición julio, la soja sin cambios pero con mayor flujo comprador y el sorgo recuperó interés con más participantes interesados en la rueda.
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0: Cierre del mercado nocturno de Chicago con todos los commodities con alzas en resultados positivos. El trigo, $1.70, maíz, $2.30, la soja, $3.50, la harina, $2.60, aceite, $11.70. Reitero, todo en alza en el cierre nocturno de Chicago. Adelanto de precios, un estimado del precio del girasol en la rueda operatoria de ayer en Rosario, 589.470 pesos, tonelada disponible obviamente, 589.470 pesos. Atención Cerrito y la zona que nos escuchan por allá, jornada para el desarrollo productivo hoy a las 19 en el Salón Cultural de Plaza Las Colonias de Cerrito. Presentación de programas y herramientas de financiamiento del CFI, destinado a productores industriales y profesionales de la región. Organiza la Municipalidad de Cerrito, el FOGAER y el CFI, que, bueno, como es conocido ampliamente, es decir, con los recursos de las provincias se solventa el CFI y que financia muchos desarrollos en el país. El FOGAER es el Fondo de Garantías de Entre Ríos. Hoy es esa charla a las 7 de la tarde en el Salón Cultural de Plaza Las Colonias de Cerrito. Un saludo para Leo Davico, que está en mesa de sonido y puesta al aire como siempre. Muchas gracias y nos vamos a la primera pausa comercial de la radio.
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17: En Corrientes se está desarrollando las nacionales, como le llaman, que es la jura y remates de las principales razas ganaderas bovinas del país, y allí está Jorge Pérez, lleva a cabo la coordinación, organización de importantes remates y fundamentalmente las estadísticas de la comercialización de la hacienda de primera calidad genética. Jorge, ¿cómo te va? Contale al público de Entre Ríos y de Santa Fe cómo está el ambiente allí, qué se habla, cómo se está desarrollando.
18: Bueno, buenos días, Santiago, a vos y a toda tu audiencia. Bueno, realmente, es decir, para Entre Ríos y como entrerriano, me da envidia no tener una sociedad rural como la que tiene hoy Corrientes en el ámbito ganadero nacional de la raza Brangus, Braford y Brahman, muy importante, con un marco importantísimo de público y de reproductores, tanto en las tres razas, estamos hablando de casi 1000 reproductores, ¿no? Tanto machos como hembras, ¿no? De muy buen nivel. Bueno, diría que el mejor nivel que hay en la Argentina, porque de acá algunos repiten y van a Palermo, ¿no?
17: ¿Y de todas las zonas ganaderas del país?
18: Sí, sí, sí, de todas las provincias, la mayoría de las provincias. Tanto, es decir, como bien sabemos, la raza Verdinango es la predominante en el país, pero hoy continúa bastante alejada, pero en segundo lugar la Brangus, luego la Braford y después la raza cebuina, tanto Brahman como Nelore. Es decir, ese es el espectro nacional que tiene Argentina hoy, ¿no?
17: Ya nos has proporcionado los precios, pero en términos generales, ¿cómo evaluás las cotizaciones que se van logrando?
18: No, muy buena, realmente muy buena. Es decir, creo que Argentina y el mundo están en un ciclo ganadero importante y bueno, y se ve reflejado en los precios tanto de machos como de hembra. Te diría yo que llevo las estadísticas, en la hembra estamos casi 200 kilos más de novillo que años anteriores, es decir, por tomar una referencia los últimos 5 años, y en el macho valores similares, pero con muy buenos importe, ¿no? Tanto en kilo de novillo como en peso y como en dólares, ¿no?
17: ¿Qué es lo que se habla, qué expresan, qué expectativas hay en todo ese ambiente? Cabañeros, productores, vendedores, compradores, gente del sector.
18: No, la gente del sector está muy animada. Indudablemente tienen que aparecer nuevos jugadores en el ambiente. Lo que pasa que ingresar hoy en negocio ganadero para cosechar sus primeros frutos de aquí 3 años, indudablemente duele un poco, porque estamos hablando hoy de un animal, de una hembra sobre todo, de $2.500. No es fácil ingresar, y el sector agrícola con el precio de los commodities no son altos, el rubro gasto es muy importante, es decir, pues bueno, hoy lo sabemos perfectamente, hoy no existe la soja de $600, y entonces el que se fue del negocio le va a costar entrar.
17: Pero los capitales extra agropecuarios, ¿no están interesados en realizar inversiones a ese mediano plazo, que por lo menos 3-4 años hay que esperar? ¿O sigue todavía la idiosincrasia argentina de invertir hoy y tener el rédito mañana?
18: Y un poco de las dos. Charlas hay muchas, pero en los hechos no se ve, decir, empresas de otra actividad invertir todavía en el sector. Que preguntan, que te consultan, sí. Y después el resto del productor mediano, chico, como es la Argentina, es decir, le cuesta, con la que viene del sector agrícola, le está costando reponer o ingresar con más con más cantidad de hacienda, ¿no? Por debido a los altos valores que tienen.
17: Falta poco más de un mes para el séptimo remate litoral de las cabañas integradas santafesinas en Colonia Silva. ¿Cómo marcha esa organización? ¿Qué expectativas hay?
18: Muy buena. Ya hemos iniciado la visita de compradores, posibles compradores, en las distintas zonas de Santa Fe, Chaco, Santiago del Estero, Corrientes. Las expectativas son muy buenas, con muy buenas condiciones comerciales, sobre todo, 270 días de plazo, un número importante, y flete gratis. Así que está en la libre oferta de mercado y esperar los resultados. Creo que la hacienda está en muy buenas condiciones. Hemos tenido un verano y hemos un otoño importante que hacía años que no teníamos, así que el ganadero en sí está en un muy buen momento y todo a reponer, sobre todo toros y vientre, y se nota una pequeña retención de vientres, sobre todo terneras, la de menor calidad las venden y las otras las retienen. Eso se nota en el mercado, ¿no?
17: El remate va a ser en Colonia Silva, Santa Fe, el 8 de julio. Y Colonia Silva está al norte de San Justo, para que se ubiquen los entrerrianos. ¿Cuántos kilómetros más por la ruta 11 de Santa Fe?
18: De Santa Fe son 130 kilómetros. De San Justo son 40 kilómetros sobre la ruta nacional número 11. Kilómetro 615. Mm. Es decir, bien sobre la ruta están las instalaciones. Hay un gran cartel de cabañas integradas santafesinas, así que no hay forma de perderse, ¿no?
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22: 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Sudeste Gases acompaña el lanzamiento oficial en Argentina. 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Vamos a una nueva pausa. Ya seguimos.
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2: Continuamos con la charla con Jorge Pérez, que está en Corrientes en las nacionales de las razas bovinas argentinas. ¿Qué queda por hacer hoy y mañana, Jorge?
18: En este momento está la jura de conjunto de hembras Brangus, luego pasa a los bozales Brangus, hembras Brangus, por la tarde comienza con los machos, hoy se definen los grandes campeones Brangus, y mañana la venta de a cargo de Ivano Farrell de todo lo que sale a venta Brangus. Ya fue la de Brafo, la de Brahman primero, con muy buenos precios también y valores, y anoche fue la de Braford, también ya las ventas se hicieron anoche también con muy buenos valores.
3: Vuelvo a lo primero que dijiste, envidia nos da por que Corrientes tenga esta concentración e importancia de nacionales. ¿A qué se debe? ¿Es la plaza? ¿Es la organización? ¿Son las firmas rematadoras? ¿Cómo ha logrado esto Corrientes?
18: Mirá, no quiero decir, queda feo lo que te voy a decir, pero yo fui uno de los iniciadores de sembrar esta semillita en Corrientes, que tenía un predio muy inferior a todo el resto de las rurales del país, porque el predio anterior lo habían vendido, y bueno, esto hicieron sobre la ruta 12, un predio nuevo, así que estaba en sus inicios. Cuando el primer Congreso Mundial de Braford, en la cual yo pertenecía a la comisión directiva, hicimos un convenio con la Sociedad Rural de Corrientes, que a medida que vayamos recaudando, le íbamos a ir adelantando lo del año posterior, siempre y cuando ellos mantuvieran una estrategia de crecimiento de las instalaciones. Y bueno, esa estrategia dio resultado y hasta el día de hoy sigue, y hoy es lo que es las nacionales de Corrientes. Esa es la pura verdad de lo que tiene Corrientes hoy. También hoy Mercedes, también el centro de la provincia de Corrientes, está modificando sus instalaciones y comodidades en forma muy importante, así que el ambiente de Corrientes de por sí es ganadero, hoy disputa en stock ganadero la tercera posición con Córdoba, es decir que es Buenos Aires, Santa Fe, Corrientes o Córdoba en stock ganadero, y hay una tradición ganadera que tal vez en Entre Ríos no sea tan fuerte, ya que debido a la parte agrícola es más una mezcla de gringos y paisanos, como digo yo, ¿no?
3: Si bien aclaraste que es feo lo que va a decir, es feo porque sos de perfil bajo y sencillo, pero tenés una trayectoria muy importante en la ganadería de todo el país. Volveremos a comunicarnos por el remate litoral de Colonia Silva. Jorge, gracias por hoy.
18: Bueno, con todo gusto, ningún problema, y saludo a vos y a toda tu audiencia, y esperemos terminar bien esta exposición y dedicarnos de lleno al remate, que los esperamos el 8 de julio. Gracias.
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22: Se dice que el campo no crea empleos y solo el maíz genera 300.000, el triple de la industria automotriz. Esto se escuchó decir categóricamente ayer en el Congreso Maizar. Un panel analizó los desafíos del agro para ganar mayor peso a nivel político. Uno de los problemas subrayados es que la sociedad argentina discute paradigmas equivocados, como por ejemplo el peso del sector en el empleo nacional. Del potencial a los resultados fue el lema que eligió para su edición 2026 el Congreso Maizar realizado en Buenos Aires. Ya estuvimos anticipando y escuchando a los protagonistas, pero no se trata solo de tomar mejores decisiones o incorporar tecnología en los lotes. La política también juega su partido para pasar de ese potencial del campo argentino a mejores resultados, se analizó. Última pausa en Tiempo Agropecuario y ya estamos con los precios agrícolas para cerrar.
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22: Precios de los granos en el mercado disponible. Maíz, 255 mil pesos, bajó 2 mil. Soja, 465 mil, aumentando 1 mil pesos. Sorgo, 270 mil. Trigo, 305 mil. Maíz en Gualeguay, 250 mil pesos, pago 7 días. En las operaciones a término.

0: a las empresas de maquinaria agrícola extranjeras que operan en Argentina, dijo que hay expectativas positivas para que Agroactiva sea la continuidad de un buen año para el sector. Por otra parte, ayer se llevó a cabo en Buenos Aires el Congreso Maizar, con el foco en aprovechar un nuevo tren y dejar de ser el país del eterno potencial. Es todo, gracias, hasta mañana.
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0: Bandido, a la gente de Carlitos Caramante también, ¿eh? Vamos a continuar, pero no me dejen solo, mi gente. Lo dice más o menos así, a ver.
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1: Datos de la altura del río Paraná en diferentes puertos. En Iguazú, 8 metros 80 crece, Andresito, 0,64 estacionario. En Corrientes, 2 metros 34 crece, en La Paz, 3 metros 08 estacionario.

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1: Hola, ¿qué tal? ¿Cómo les va? Muy buenas tardes para todos. Un minuto, ha pasado las 16 horas y aquí estamos, por supuesto, como hacemos de lunes a viernes para acompañarnos mutuamente hasta las 18 horas. Este es el comienzo de Radio Noticias. Leo David con los controles, nuestra compañera Sandra Otero, hoy ausente con aviso. Este es el equipo que está conformado desde la 90.3 y AM980 para llevarles la mejor información. Bueno, decíamos, nuestra compañera Sandra hoy no va a estar. Se está recuperando algunas nanas, ya seguramente mañana va a poder estar. Ayer avisó, el que avisa no traiciona, dijimos. Ayer ya se sentía de que se podía llegar a venir y se vino nada más.

Lo que tiene que ver, ¿no? Los festejos por el Día de las Maestras Jardineras, así que el saludo para cada una de ellas, obviamente, con recorridas, lo hablábamos el otro día de que cada institución va a estar llevando adelante sus festejos, ya no se hace, digamos, ese festejo general con todos los jardines en la zona de el puerto, nos explicaba Natela Rizzo, ¿no? Muchos chicos por ahí, digamos, suele haber o se ha hecho en otros años con jornadas muy, muy frescas, muchas horas a la intemperie. Bueno, entonces decidieron que cada institución lleve adelante los festejos y bueno, y hoy los podíamos ver en algunos lugares públicos de nuestra localidad llevándolos adelante. Y vamos a estar hablando con respecto a este tema con quien es la responsable de los jardines maternales municipales, Elvira Armúa. Vamos a charlar un poco sobre lo que tiene que ver con el funcionamiento de los mismos. Vamos a estar consultando de, por ejemplo, cómo viene funcionando en la zona del quinto cuartel lo que es el Jardín de Infantes Estrellitas Cantoras, y vamos a tener un programa, un panorama general, digo, ¿no?, de lo que son los jardines maternales, en este caso municipales. También hoy 17 y 10 aproximadamente vamos a charlar con nuestro compañero Fabián Utin para tratar de explicar sobre el lanzamiento que ha hecho el Banco Nación para tratar de regularizar deudas de personas morosas. Es récord. Hace 20 años que no se daba esta situación de morosidad y que preocupa, por supuesto, a las entidades bancarias, porque toda esa gente que hoy está en mora, primero los bancos no pueden cobrarle lo que les adeudan, pero tampoco pueden seguir participando o estando en el circuito financiero de, sobre todo, el tema de préstamos. Así que lo vamos a charlar con Fabián Utin de a qué se debe este récord de mora que se está llevando adelante y básicamente de qué se trata lo que ha presentado el Banco Nación. También vamos a charlar en la tarde del día de hoy sobre el estacionamiento medido. Finaliza el estacionamiento medido, como lo conocemos hoy en día, ha llegado a su finalización, va a ser a partir del 1 de junio. Así que bueno, vamos a ver un poquito, no hay mayores datos de qué es lo que se va a implementar, de cuál es la nueva modalidad, pero vamos a hacer un, porque hoy estuve averiguando un reconto de algo que arrancó bien, porque arrancó bien, y después le voy a dar un dato concreto con respecto a cómo había arrancado lo que es el estacionamiento medio, y después cómo fue decayendo, ¿no? El mismo hasta llegar a ser inviable económicamente para el municipio, así que esperaremos ver cuál es la propuesta que hace la gestión de Castañino relacionado con lo que es este tema. Presupuesto participativo, una reunión importante, ya le voy a estar contando algunos detalles de qué es lo que sucedió en esa reunión del presupuesto participativo, donde estuvieron concejales, funcionarios de la municipalidad y donde también estuvo el responsable del presupuesto participativo. Vamos a estar hablando, ayer charlábamos sobre la situación de Granja Tres Arroyos, la situación conflictiva y el miedo al cierre de una planta avícola en la localidad de Concepción del Uruguay, donde hay 950 trabajadores preocupados por esta situación, con movilizaciones, con quemas de cubierta, con cortes de calles, una reunión que estaba programada para la jornada de el día de hoy con los abogados o con los propietarios de la empresa para, bueno, conocer de primera mano cuál es la idea, ¿no?, del grupo empresarial. Así que vamos a averiguar si la reunión finalmente se llevó adelante y qué conclusiones se sacaron de la misma. Noche de fútbol, anoche estuvimos fútbol, Copa Sudamericana, Copa Libertadores, ya lo que es en el tramo final de las fases de grupo para saber quiénes son los equipos que pasan a la siguiente instancia. Hoy continúa partido clave, por ejemplo, para Boca, así que vamos a estar repasando formaciones del equipo Xeneize y obviamente, ¿no?, también conociendo los otros equipos argentinos que hoy van a estar jugando copas internacionales. 3436 473956 es el WhatsApp de la radio para que puedan opinar libremente. 42
19:52.

0: Terno 2122, la línea directa. 7 minutos han pasado de las 16 horas. Pausa y enseguida regresamos.
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0: gracias, Leo. 17 minutos son los que han pasado de las 16 horas. ¿Cómo era este? Millón de amigos. Roberto Carlos, en la tarde de Radio Noticias. Bueno, con una linda tarde, a pesar de la nubosidad, el sol va y viene, ahora mayormente nublado, 18 grados 3 décimas, la humedad, como decíamos, 63%, viento soplando del este a 8 kilómetros la hora. Bueno, ¿qué va a suceder con el extendido? ¿Qué va a suceder con el extendido para la jornada del día de hoy? Bueno, atención, porque va a seguir con la nubosidad por la noche, podemos tener algo de neblinas también. Para mañana, viernes, ya entrando en la previa del fin de semana, temperaturas que van a estar bastante parejas en la máxima y la mínima. La mínima va a ser de 12, la máxima de 17. Seguramente vamos a tener bastante humedad y nublado. Madrugada, mañana, tarde, noche, nublado, mayormente nublado. Vamos a tener poco sol en la jornada de mañana, viernes. El sábado se anuncia con neblinas por la mañana, con temperaturas a 8 y 17, 8 de mínima, 17 de máxima. Para la tarde-noche, parcialmente nublado. Para lo que es el día domingo, más o menos lo mismo. En mínima de 9, máxima de 18. A la mañana, mayormente nublado. Y a la tarde, parcialmente nublado. Bueno, esas son las condiciones climáticas para lo que se viene en nuestra localidad. Ya vamos a estar con el cronograma, por supuesto, lo que está quedando de ANSES hasta el momento. Tenemos que hablar mañana 29. Están cobrando jubilaciones y pensiones que superen el haber mínimo. Documentos terminados en 8 y 9 mañana y finaliza. Y por aquí nos estaba quedando también un cobro para la jornada de mañana. En este caso es desempleo plan 1. Mañana 29 cobran documentos terminados 8 y 9. Recordemos de que también mañana están cobrando jubilados y pensionados de la municipalidad. Mientras tanto, el cronograma de pagos para activos y pasivos de la provincia está arrancando el lunes, primero de junio, haberes hasta 1.160.000 pesos. Lo que es la altura de los ríos, en estos momentos estamos teniendo Iguazú 8 metros 40 baja, Andresito 0,50 baja, Corrientes 2,40 crece, Rosario 2 metros 2 centímetros crece, San Lorenzo 2,16 crece, Paraná 2,19 crece, Diamante 2 metros 53 estacionario, Victoria 3 metros 15 centímetros estacionario. 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Bueno, a ver, vamos con lo que tiene que ver con el estacionamiento medido. Esto se lo veníamos anunciando ya desde hace bastante tiempo, que el estacionamiento medido, por lo menos la actual gestión, lo iba a cambiar. Lo iba a cambiar. Finalmente esto ya se ha confirmado o se ha oficializado por parte de la municipalidad. El lunes primero de junio finaliza el servicio del estacionamiento medido. A ver, dice, permanecerá suspendido, claro, porque se suspende hasta que se empiece a aplicar una nueva metodología. El último día que va a funcionar el sistema es este viernes, es mañana. ¿Qué va a pasar con aquella gente que tiene crédito en los teléfonos? Bueno, lo va a poder utilizar con el nuevo sistema implementado. Pero atención a aquellos también que acarrean deudas, porque las deudas no se borran. Las deudas van a continuar con el nuevo sistema. Yo estuve averiguando un poco hoy de lo que fue el estacionamiento medido y cómo se había implementado a través de lo que tiene que ver con la Universidad de Concepción del Uruguay, que después pasó a la Universidad del Oeste, que arrancó bien. Esto, por lo que yo pude averiguar, el inconveniente con el estacionamiento medido se habría originado con el cambio de manos en el control. Esto es en el gobierno de Maioco. Primero se manejaba desde la Secretaría de Hacienda y después lo empezó a manejar la Secretaría de Gobierno. Y por lo que pude averiguar, ahí no le dieron mucha relevancia, mucha importancia, y ahí empezó a declinar, a declinar, a declinar. Se empezó a recaudar menos. En un principio funcionó bien el estacionamiento medido en lo que es la parte recaudatoria. ¿Cómo será de que la municipalidad, en el lapso de entre 3 y 5 meses, con lo que recaudó en los primeros 3, 4, 5 meses, se adquirió, recuerdan ustedes, el Renault Kwid, que se hacían los controles móviles? Se compraron dos. Bueno, el primero de ellos se compró con las ganancias de los 3 primeros meses. Se le había funcionado bien el estacionamiento medido. Después empezó a bajar la recaudación. La universidad percibía el 25% de lo recaudado. Pero cuando la universidad empieza a observar que empieza a bajar la recaudación, no es lo mismo el 25% de 1.000 que el 25% de 10.000. Entonces después se hizo otro convenio. Es decir, no, pará, vamos a trabajar de otra manera, porque no le rendía, digamos, en el sistema que aplicaba la Universidad de Concepción del Uruguay, que, como decíamos, después pasó también a manos de la Universidad del Oeste. La situación, como decíamos, al cambiar, se pidieron que sea por horas por mes. Claro, porque, digamos, no le rendía al prestatario del servicio. Porque había bajado considerablemente lo que era la recaudación. Entonces percibía menos, y ya, digamos, si percibía menos, también le quedaba menos ganancia a la municipalidad, y por ende, como decíamos, no terminaba siendo algo que el municipio le terminara sirviendo, ¿no? Vamos a ver qué sistema es el que se va a aplicar ahora. ¿Qué sistema se debería aplicar? Primero, para preguntar, ¿no? Vamos a ver también qué es lo que va a suceder con el personal que estaba trabajando en lo que era el estacionamiento medido. Uno entiende de que ocuparán otros roles hasta que se empiece a aplicar lo que tiene que ver con un nuevo sistema, que traté de averiguar, pero por ahí no pude todavía. Solamente la semana que viene vamos a tratar de ahondar un poco más de cuál es la idea de la actual gestión con respecto a lo que es el presupuesto, a lo que es el estacionamiento medido. Pero es bueno tener en cuenta esto, ¿no? Es decir, si no se le da la relevancia, si no se le hace un seguimiento cercano de cuál es la mejor metodología, de cómo va, digamos, la recaudación de manera mensual, si no se le hace un seguimiento cercano, bueno, sucede lo que terminó sucediendo, ¿no? Algo que empezó bien y que después, digamos, fue declinando. Hablando de algo que comenzó bien y después fue declinando, ya le voy a estar hablando de lo que tiene que ver con, y cambiando de tema, con el presupuesto participativo. Pero antes, reitero, este viernes es el último día que se aplica el estacionamiento medido, y esperaremos novedades por parte del Ejecutivo, qué nuevo sistema es el que empieza a funcionar. 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Tenemos mensajes, ya le vamos a dar lectura. A ver qué nos está diciendo la audiencia en un ratito nada más. Vamos a ir ahora porque lo del presupuesto participativo, después voy a estar ahondando. Porque hubo una reunión este lunes 25. El lunes 25 hubo una reunión sobre el presupuesto participativo. Y de la reunión participaron bastantes personas. Bastantes personas. Participaron funcionarios de distintas áreas de la municipalidad. Participaron concejales. Participó quien está al frente del presupuesto participativo. Esto tal vez ya lo saben, ¿no? Los vecinos del quinto cuartel, más precisamente de calle Prefectura, allí donde está la salita. Esa calle que va hacia lo que es la zona del río, que se le hizo cordón cuneta. Y si uno pasa, observa que el cordón cuneta quedó suspendido en el aire. ¿Por qué? Bueno, todo indicaría de que cuando se hizo el proyecto, se votó y se aprobó, no se llevó adelante un informe de factibilidad del suelo. Digo, ¿no? Cuando uno va a hacer un trabajo de estas características, lo primero que debe hacer es decir, bueno, a ver cómo está el lugar para lo que tenemos que implementar, se puede ejecutar. Bueno, ese informe de factibilidad del suelo no se habría llevado adelante y es por eso de que hoy el cordón cuneta está como está. En algunos lugares, pero hay una endija de 20, 30 centímetros. Es decir, es muy visible a simple vista. Bueno, yo le voy a estar contando, digamos, algunas cuestiones también que tienen que ver por ahí con cuando se deja pasar el tiempo, con lo que es el presupuesto, y después se quiere arrancar, y ya ese presupuesto no era el mismo que hace 4, 5 o 6 meses atrás. Es una lástima. Hemos hablado bastante de lo que es el presupuesto participativo, porque entiendo que es una herramienta importante para la ciudadanía, y son esos programas en los cuales, de manera anual, hay un contacto permanente entre el municipio y el ciudadano. No hay muchos proyectos donde, digamos, ese trabajo conjunto entre la ciudadanía y el municipio se den. Uno de ellos es el presupuesto participativo. Entonces, más allá de lo que tiene que ver con las obras que se pueden conseguir, que se pueden ejecutar a través del presupuesto participativo, a mí particularmente me parecía positivo esto de que el municipio con el ciudadano puedan trabajar conjuntamente en un proyecto. Vuelvo, y no hay muchos programas donde el ciudadano con el municipio puedan trabajar de manera conjunta. Por eso, me parece que es una lástima dejar caer, sobre todo en estos tiempos donde la gente tiene mucho descreimiento de la política, mucho descreimiento de los políticos. Y este programa hacía de que, de manera semanal, de manera mensual, el funcionario se podía reunir con un grupo de vecinos para charlar, para planificar, digamos, cuál era la obra que el barrio se necesita a través de lo que es el presupuesto participativo. Entonces aquí uno va un poco más allá de lo que es, digamos, la obra en sí. Si no, vuelvo, me parece que es importante y que no se supo valorar que este programa más es un lugar de encuentro entre los funcionarios y el ciudadano de a pie. Entonces es doblemente, digamos, perjudicial, porque las obras no se han ejecutado en tiempo y forma, pero también porque se cortó o se corta, digamos, ese ida y vuelta que tiene el funcionario, el municipio, a través de esos funcionarios, y el ciudadano. Y el ciudadano de los barrios, ¿no? Bueno, ya voy a estar profundizando en lo que tiene que ver con este tema. Mientras tanto, nos damos una vuelta a ver qué nos está diciendo la audiencia a esta hora, cuando han pasado 16 horas 32 minutos de las 16. Buenas tardes, Agustín. Anotame. Ah, pero este. Vos te levantaste que hoy es viernes. Hoy es jueves, amigos. Hoy es jueves, mañana, ¿eh? Mañana hacemos los sorteos. Hola, Agustín. Buenas tardes. Me comentaron que colocaron a Clemente en el Boulevard Rivadavia. ¿Qué sabés de eso? Sí, recién pasé. Estaba encintado entero. Ahí lo tenían prisionero. Pero está muy lindo. Ya te voy a profundizar el tema. Hola, buenas tardes. ¿Cómo le va?
1: Agustín, ¿cómo andás? Horacio te habla.
0: ¿Qué haces, Horacio? ¿Cómo andás?
1: Sí, estaba hablando del proyecto de participativo ese de los vecinos.
0: Presupuesto participativo.
1: Presupuesto participativo. Che, qué lindo sería que los concejales también se involucren un poquito con los vecinos. Pues yo no veo andar los concejales, che. ¿Vos sabés que caminan la ciudad, andan por algún lado?
0: Y si te digo que no, me va a salir a decir uno sí, yo anduve por aquel lado y bueno. Pero
1: no,
0: sí.
1: Viven, ¿eh?
0: Sí. Bueno, en esta reunión, por lo menos en esta reunión, no estuvieron con los vecinos, pero en esta reunión no hubo concejales, por ejemplo.
1: Claro, una especie
0: de interpelación que le hicieron.
1: Es importante que se llegue a algún día a hacer una gestión participativa del vecino. El vecino está. Nadie más que el vecino sabe lo que le pasa en el barrio. ¿Entendés? Cuando llueve 80 milímetros, cuando los camiones pasan, cuando falta el agua, cuando... Tiene siempre... Es sencilla la solución. Si vos charlas con los vecinos te pueden ayudar un montón.
0: Sí, por eso yo vuelvo, que me parece que el presupuesto participativo era ese momento donde el funcionario... se juntaba, digamos, con el vecino a charlar de primera mano sobre las necesidades del barrio. Por eso es una lástima, más allá de las obras, que se haya perdido. Porque además la gente ya... No, pero si a mí me deben la obra del año pasado. ¿Para qué voy a ir ahora si todavía no me han hecho la anterior? Entonces se vuelve a crear esa distancia, digamos, entre el vecino y el funcionario.
1: Sí. Yo lo veo de esa manera, como lo veo vos también, ¿eh? Sí. Yo veo que cada vez se distancian más de la gente común. Están como rodeados de un grupo ahí que quieren saberlo todo y no lo sabe todo, porque yo, por ejemplo, anduve el otro día por, ¿sabés dónde? Por la zona de Locapuro.
0: Sí.
1: Y Agustín, yo en los 65 años no vi el desastre que hicieron, como eso que está.
0: ¿Viste
1: ahí
0: cómo está?
1: Eso es un desastre.
0: Y es un peligro, porque quedó un zanjón abierto.
1: ¿Quién lo hizo? No sé si lo hizo, porque me dice lo hizo el ejército, pero a mí no me interesa que lo haga el ejército, pero... Si vos tenés un buen capataz...
0: El ejército puso las máquinas. Las órdenes las daba, digamos, el municipio.
1: No podés destruirle la vida a los vecinos. Ahí toda la vida se pudo andar y ahora no se anda más.
0: Uh-huh. Sí, además quedó peligroso porque quedó un zanjón muy...
1: Sacar un mueble de una casa me tuve que venir casi más de media cuadra, ¿viste?
0: Sí. Sí, lo vamos a seguir este tema porque, vuelvo, no es solamente la obra... sino, digamos, ese momento, esa circunstancia, esa situación de vecino sentado, digamos, o el funcionario en el barrio sentado con los vecinos charlando sobre las problemáticas. Creo que eso es una pérdida que después cuesta recuperar la confianza que el vecino vuelva ante un llamado.
1: Bueno, al pelo, gracias por atenderme.
0: Gracias a usted, señor. Hasta luego. 16 horas 36 minutos. Sí, vos sabés que lo vi a Clemente. Hay Clemente y otras allí caricaturas hermosas. Y bueno, Clemente, un símbolo del Mundial que nos pone en órbita para lo que será, digamos, el comienzo el mes próximo. Nos pasamos, nos vamos. Pausa. Enseguida regresamos.
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12: Muy bien, gracias Leo. 16 horas 45 minutos. Una corrección, ya vamos a la comunicación telefónica, una corrección. Gracias, Sabri. Gracias a Sabrina. Porque hubo un inconveniente, a nuestra compañera Sabrina Berti, porque hubo un inconveniente con el tema del cronograma, porque el gobierno viralizó dos cronogramas y el primero de ellos que se viralizó, que el que le di a conocer cuando comenzamos el programa, es el incorrecto. El correcto, que después, digamos, el gobierno se dio cuenta y mandó el que va, que es sábado, este sábado cobran haberes hasta 910 mil pesos. Y el martes esto es de 910 mil hasta 1.200.000. Bueno, ya vamos a estar porque, como decíamos, se ha creado cierta confusión en lo que tiene que ver con el cronograma de pagos. Pero nos vamos a ir a la comunicación telefónica y le agradecemos porque estamos en línea con Elvira Armúa, quien era responsable de los jardines maternales municipales. Hoy se estuvo festejando, se está festejando su día. Elvira, ¿cómo te va? Gracias por estos minutos.
13: Hola, Agustín, buenas tardes a vos y a tu audiencia. ¿Cómo estás?
12: Bien, muy bien. Bueno, ¿cómo vivieron, digamos, los jardines maternales la jornada del día de hoy?
13: Bueno, la jornada de hoy, a la mañana lo que se llevó adelante, que eso está todo organizado desde el educación, lo que fue el acto protocolar que se hizo en la escuela 43, después de ahí un acto muy emotivo, donde se reconoce, ¿no es cierto?, la labor de las docentes que están en actividad, de las docentes jubiladas. Así que bueno, estuvo muy lindo. Y luego se acompañó también, que ahí acompañaron el jardincito Piquitos, de ahí de la Escuela 43, a lo que es en la Placita Libertad, con actividades que ellos habían hecho, con adornos, plantines y demás, en el busto de Rosario Peralosa. Así que eso fue a la mañana. Y después, este año, desde educación, porque son quienes ellos organizan sus actividades, ¿no es cierto? Este año se decidió llevar adelante de otra manera los festejos, o sea, lo han hecho durante la semana, el mes, te diría, han hecho actividades conjuntas, no solamente los maternales, sino los demás jardincitos, y visitando unos a otros, hicieron algunas actividades, se juntaron, por ejemplo, maternal de Juan Pablo II y Frutillitas en el Parque del Puerto, visitaron entre ellos y bueno, hoy por ejemplo también desde el área de cultura se les ofreció una función para ver una película, la tienen hoy y mañana la tienen disponible en el turno mañana y en el de tarde, y después realizan actividades, ¿no es cierto?, en cada uno de sus jardines. Hoy y mañana. Mañana tienen lo mismo.
12: ¿Están de acuerdo ustedes? Me parece que fue lo más loco, ¿no? Porque por ahí ese festejo general que se hacía, bueno, eran muchas horas, si hacía frío se complicaba todo, sí. todo mucho más, ¿no?
13: Sí, o sea, desde el municipio nosotros acompañamos y nos sumamos, ¿no es cierto?, y colaboramos en lo que nos soliciten, digamos, desde el nivel inicial. Y también nos pareció, y la verdad que hoy, pensándolo en las semanas que hemos tenido, en los días, ¿no es cierto?, muy frío, o sea, nublado, húmedo, la verdad que ha sido acertada, a mi parecer, ¿no es cierto? Esto porque lleva mucho tiempo, son muchas, o sea, estar, permanecer, los niños se cansan, o sea, y más pensando en lo que nos corresponde a nosotros, ¿no? Que desde 45 días a 2 o 3 años, dependiendo la salita, y claro, son muy chiquitos. Entonces, como que por ahí ellos no disfrutan tanto de estas salidas, ¿no? Pero bueno.
12: Hoy y mañana, me decías entonces, las actividades se van a seguir desarrollando.
13: O sea, es como que, sí, todo el mes ha sido el mes de los jardines, y bueno, y mañana lo que tienen es, en cada una de las instituciones, o sea, las docentes junto al personal auxiliar preparan alguna temática lúdica y recreativa, donde también acompaña la familia, y es algo que es un nivel que la familia está muy presente, así que se llevan ahí adelante, van a hacer actividades, como te decía, lúdicas, recreativas, y bueno, y después se prepara algo, siempre algo para compartir y pasar un momento agradable. Bueno. Tanto el turno mañana como el turno tarde.
12: ¿Cuántas personal es el que tienen los jardines maternales en su totalidad?
13: Y en total, o sea, en docentes no quiero equivocarme, pero te diría que en los maternales son 30 aproximadamente, 30 docentes, ¿no? En todo. Y son 65 auxiliares. Entre eso está, ¿no es cierto?, personal que está en la cocina y el personal que está en las salitas, ¿no? Acompañando.
12: Bueno, hablando de las salitas, Elvira, la última vez que estuvimos hablando hablábamos de lo que tiene que ver con el jardín maternal Estrellitas Cantoras, que hoy está funcionando en el refugio del quinto cuartel. Sí. Bueno, ¿cómo lo están llevando adelante?
13: Sí, sí. Bueno, en este momento estamos transcurriendo el llamado, digamos, a concurso de precios. Está la publicación que se debe hacer, en lo que nos piden la parte administrativa. Son los 5 días que se publican, así que está el segundo llamado. Y la apertura es el 3 de junio a las 9 horas.
12: ¿Y esto tiene que ver para la construcción de...?
13: Eso es para buscar conseguir un alquiler.
12: Ah, el alquiler.
13: En el momento, claro, nosotros necesitamos, es como que son dos etapas. Hay algo que tenemos que resolver, que es lo que nos comprometimos, ya sea con las familias sobre todo, es de poder, o sea, en donde están es en un lugar transitorio y que era hasta el receso de ahora de invierno. Entonces, en ese transcurso, en ese lapso, lo que nosotros necesitamos es poder conseguir un lugar, un inmueble para alquilar.
12: Ahí está. ¿Apareció? Porque, ¿hay alguno a la vista? ¿Hay alguno a la vista que pueda llegar a...?
13: Han consultado. O sea, nosotros, claro, no podemos, en eso no podemos decir, no, porque, obviamente, bueno, ya te digo, el 3 es el día que ahí se presentarán y Dios mediante sean muchos los que se presenten, ¿no es cierto?, para poder evaluar y, bueno, y que sea el que está en mejores condiciones, que esté más acorde, que esté más cercano. Eso es algo que se puso, ¿no es cierto?, entre los requisitos, se amplió para poder tener más posibilidades dentro de los bulevares, pero desde los que se presente se irá a considerar, se irá a tener en cuenta los que estén más cercanos a, o sea, en el segundo cuartel, a donde funcionaba anteriormente, ya sea en zona del hospital o del jardín del hogar de niñas, ¿no?
12: ¿Qué característica tiene que tener, más allá de que esté dentro de los bulevares, qué otra característica tiene que tener el inmueble?
13: Bien, el inmueble lo que necesitamos como mínimo, o sea, son dos habitaciones, que es lo que dice ahí en el pliego, dos habitaciones como mínimo de 12 metros cuadrados, si es más grande, por supuesto, es mejor, un salón que pueda ser un Zoom, que uno, o sea, lo pueda disponer como para hacer otra salita, y después, por supuesto, tiene que tener lo que es cocina, un baño amplio y, si son dos, mejor. Después, un espacio de recreación, o sea, un patio. Y bueno, y después, ¿no es cierto?, que tenga, por supuesto, que esté en condiciones, ya sean las edilicias de revoques, de piso. O sea, lo que nosotros necesitamos es un lugar que no necesite tener... arreglos,
12: modificaciones,
13: por decirte,
12: claro,
13: ¿no? Claro, una cosa es que uno lo pueda acondicionar algo rápido como para poder dividir, hacer otra salita, bueno, eso sí, pero no que nosotros tengamos que ir a arreglarlo.
12: Se entiende.
13: Y entonces, que esté en buenas condiciones de revoque, de piso, que tenga luz eléctrica, lo posible que tenga gas natural, que tenga ventilación, o sea, en las salitas, que sean, tenga luz también, o sea, que ventanales, ¿no es cierto?, que entre, no, claridad. Sí, un lugar acorde, ¿no es cierto?, para tener a los niños, ¿no?, en las condiciones que se necesitan.
12: Por último, Elvira, porque estábamos viendo, estaba viendo, digamos, que está presupuestado, poder a construir, digamos, un espacio propio. Con respecto a ese tema, ¿tenés alguna novedad? ¿Hay alguna novedad o no?
13: Sí, lo que se hizo, está iniciado ya un expediente para la construcción. Lo que se está tratando, porque eso sigue sus pasos, lamentablemente, o es lo que corresponde, ¿no? Es poder primero buscar dentro del municipio un terreno que se tenga disponible con los requerimientos, o sea, que esté dentro del segundo cuartel, que tenga el espacio que corresponde y bueno, que esté todo. Así que hasta ahí hemos llegado tenemos algunos en vista, algunos están ocupados, entonces hay que ver, y otros que por ahí hay que tener en cuenta, digamos, cómo están la parte legal o demás, ¿viste?
12: Pero tiene que ser un terreno municipal.
13: Sí, es la idea, porque ¿qué es lo que tiene? Si nosotros pensamos en comprar, que por ahí nos manifiestan, y por qué el municipio no compra, lo que pasa que ya ahí incrementamos un presupuesto que no se dispone, ¿no? Hoy es pensar, o sea, no tengo en este momento, no tengo la idea, no tengo el precio, el monto para decirte lo que es construir un jardín, pero no es poco. Entonces, si ya sumamos la compra de un terreno y no es viable, ¿no? Entonces,
12: ¿el terreno tiene que estar sí o sí, decía, en el segundo cuartel?
13: Y es lo que nos pide, claro, es lo que nos pide, o sea, la familia, porque es la historia, es donde nace, digamos, el jardincito, es para justamente para dar respuesta al segundo cuartel. Es un barrio amplio, digamos, donde la familia, o sea, familia que siempre asiste, concurre mucho a ese jardincito, siempre ha sido, ¿viste? Ya sea cuando estuvo en el hospital y bueno, y ahora cuando estaba en el hogar también. O sea, porque justamente es una población de los papás que lo utilizan, ¿cuál ha sido su fin, no? Poder dar la respuesta a la familia que tiene que ir a trabajar, y sabemos que, bueno, por ahí hay papás que del hospital nomás que pasan y lo dejan, ¿me entendés? O empleados municipales. Y así, o sea, un montón de otras profesiones que justamente la familia pasa por ahí, es lo que le queda cerca de poder, dejo mi niño, me voy a trabajar y a la vuelta paso y lo retiro. Por eso es que también no queremos sacarlo de ese lugar del segundo cuartel. Y también que en los otros cuarteles también tenemos ya, digamos, como que ya hay jardincitos ubicados.
12: Elvira, gracias por estos minutos y bueno, que terminen muy bien la jornada del día de hoy y a continuar, digamos, con los festejos tanto hoy como mañana, que tanto se lo merece la gente que trabaja, ¿no? Allí sí, en los maternales y en los jardines.
13: Déjame dejarles un saludo a mi personal, digamos, a cargo, ya lo hice, pero también a las docentes, verdad que trabajo muy bien con cada una de ellas en los jardincitos maternales, así que felicitarlas, decirles que pasen un lindo día, que se lo merecen porque realmente dan mucho de sí. Es el acompañamiento, es la dedicación, el amor con lo que hacen, la tarea, ¿no es cierto?, de poder estar con los niños, brindar ese espacio que justamente por ahí uno lo piensa como familia, puede pensar un espacio de cuidado que no es poco, pero hoy en día también se piensa que realmente el jardín es un espacio de aprendizaje, ¿no? Y los primeros años, dicen los expertos, ¿no?, son los fundamentales.
12: Cruciales.
13: Cruciales. Así que bueno.
12: Gracias, Elvira, por estos minutos.
13: No, a vos también, muchas gracias.
12: Hasta luego. Ahí estaba Elvira Armúa, entonces, la responsable de jardines maternales municipales, en lo que tiene que ver, el otro día estuvimos charlando con Natalia Rizzo, bueno, hoy con lo que es la parte de los maternales municipales, en los festejos, ¿no?, que se han desarrollado en el transcurso de este mes, pero que hoy, digamos, el día es hoy, y bueno, y hoy, como decíamos, lo pudimos ver en distintas calles y en distintos lugares que estaban llevando a adelante. 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A ver, voy a pasar bien el cronograma. Un quilombo lo metió la provincia porque viralizaron primero un cronograma, después salieron a viralizar otro cronograma. Este es el que está en la página del gobierno de la provincia, porque por ahí hay funcionarios que se adelantan y mandan, y bueno, y ahí se crea la confusión, ¿no? Lo que pasa es que la página del gobierno generalmente lo sube más tarde. Si primero lo viralizan, porque se viraliza inclusive en páginas de provincia, pero porque funcionarios lo hacen llegar, y después a los dos o tres días recién sale, digamos, en la página del gobierno. Bueno, hoy hubo inconvenientes. Este es el cronograma para activos y pasivos de la provincia. El lunes, pero va a estar acreditado este sábado 30 hasta 910 mil pesos. El martes 2 de junio, desde 910 mil un pesos hasta 1.200.000 pesos. El miércoles 3 de junio, desde 1.201.000 pesos a 1.390.000. El jueves 4, desde 1.390.000 un pesos hasta 1.700.000. El viernes 5 de junio, desde 1.701.000 pesos hasta 2.280.000 pesos. Y el sábado 6 de junio, superior a los 2.280.000 un pesos. Ahí está el cronograma para activos y pasivos de la provincia. Bueno, tenemos muchos mensajes. Aguántenme que estoy solo, pero le voy a tratar de dar la lectura, por supuesto, a todos. Hola, buenas tardes, Agustín. ¿Alguna novedad de planta permanente? Para pagos a planta permanente. Todavía no, ya estoy consultando. Hola, no sabes nada de cuándo, bueno, lo mismo, cuándo pagan planta permanente. No, todavía no hay novedades. Otro mensaje, que el presupuesto participativo hace lo que deberían hacer los concejales, por eso

0: 22, la línea directa. 3 minutos han pasado de las 17 horas. Pausa y enseguida regresamos.
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0: Gracias, Leo. 9 minutos han pasado las 17 horas. 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Me parece que hay un perrito perdido. A ver qué nos dice la audiencia. Hola, buenas tardes.
1: Perdona, ¿podrán publicar a esta perrita? Porque yo estoy sin internet. La encontré por este baloné. Ahora me está siguiendo. Bueno. Pero si saben, si tiene dueño, si la pueden publicar en Mascotas Perdidas y Encontradas, mejor.
0: Bueno, bárbaro.
1: Porque la puede chocar un auto.
0: Gracias. Zona de Esteban Loné, se ve que es un cachorro, pero de un par de meses. Cachorra, sí tiene pinta de cachorra, ¿no? Tipo Border Collie, me parece que es cruza con Border. Hermoso, blanco con negro, se ve que está bien cuidado. Y sí, si no es Border, es cruza con Border Collie. Así que buena atención ahí, vecinos de la zona del barrio Arenal, del barrio Abadía. Zona de Esteban Loné, bueno, anda una perrita allí perdida, que blanco con negro, manchas blancas con negro, la cabeza, una de las orejas, bien, las dos orejas, ¿no? Y alrededor bien negro, y en el medio de la cabeza hay una franja blanca que le cruza, y reitero, se ve que está bien cuidada, en buenas condiciones. Así que bueno, cualquier cosa se comunica con nosotros y aquí le pasamos el contacto de la persona que nos acaba de pasar la fotografía. Reitero, esto es zona de la el Boulevard Esteban Loné. A ver qué nos dicen por aquí. Buenas tardes, si pasan por calle Perú, los concejales, acá hace falta un foco, más de un mes, el único foco que ilumina el barrio, total oscuridad hasta el SIC. Necesitamos urgente un foco porque de noche andan jóvenes en moto haciendo de las suyas, no solo molestando a los vecinos, sino que no dejan dormir a nadie. Menores de edad en la calle, jodiendo a los vecinos. Necesitamos focos. Tenemos las cámaras de un señor, pero no sabemos si anda o no. Pero están pidiendo iluminación. Reitero, esto es calle Perú. Zona Vélez Sarsfield hasta la zona de El SIC, los vecinos. Buenas tardes, no hay novedades de pago de planta permanente, gracias. No, todavía no hay novedades. Ya mandé a consultar, vamos a ver si tenemos alguna respuesta antes de finalizar el programa. 3436-473956 es el WhatsApp de la radio. 42, 19, 52, interno 21 o 22. 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Bueno, nos vamos a la comunicación telefónica, pero antes de meternos en el tema, porque Plaza Moreno, decíamos, nos falta onda con el Mundial. 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Y vamos a hablar 2 minutitos con Fabián sobre este tema. Fabián Utin, ¿cómo le va? ¿Cómo anda?
2: ¿Cómo anda, Agustín? Un saludo a usted, a la audiencia, ¿cómo andan todos?
0: ¿Todo bien y vos?
2: Bien, muy bien.
0: Bueno, gracias por ponernos, digamos, en órbita mundial, porque justo estábamos hablando con Sandra la semana pasada, che, no pasa nada con el Mundial, no pasa nada con el Mundial, y bueno, salieron con esta linda promo de Plaza Moreno, ¿no?
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0: 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Así que después de la primera fase, que va a pasar a Argentina, no, es una catástrofe, digamos, que no pase. 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
2: Exacto, ¿eh? venga y te lleva el voucher y retira las masas en la pastelería,
0: bueno.
2: María Rosa.
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2: Exacto, con cualquier forma de pago, Agustín.
0: Perfecto. Bueno, Fabián, te estábamos molestando para charlar un poco y tratar de interiorizarnos sobre, bueno, el Banco Nación, que ha lanzado nuevas medidas para aquellas familias que tengan moras, poder regularizar sus deudas. Pero primero preguntarte, digamos, porque hablan de que es una mora histórica, la que se está teniendo deudas históricas, ¿se puede, digamos, saber medianamente el porqué, digamos, de esta situación, digamos, de por qué se está dando esta mora histórica?
2: Es verdad que es histórica, que hace unos 20 años no teníamos este nivel de deuda en la Argentina, coincide aproximadamente con 2005, 2006, algo parecido ocurrió, pero tampoco fue de esta profundidad, ¿eh? Muchos la comparan con las últimas de hace 20 años, pero te diría que más, más que este periodo. Si le queremos buscar un motivo, a ver, como hemos charlado otras veces, Agustín, acá no hubo un cambio de modelo o plan económico, acá hubo un cambio de régimen económico, que es algo más profundo, ¿no? Y eso provocó que viejos modismos que todos tenemos al momento de comprar, de gastar, de consumir, no lo hayamos cambiado a tiempo, modificado a tiempo ese chip y cometer por ahí errores que antes teníamos, ¿no? El más importante para mí, el que más me parece que tiene que ver con esto que ocurrió, es una mezcla entre el final de la licuación de las deudas. ¿Por qué digo el final de la licuación? Antes sabíamos que si te endeudabas con la tarjeta en 6 pagos o en 12 pagos, o sacabas un crédito bancario, una tasa determinada, por más que sea alta, como que con el correr de los meses la cuota parecía menos pesada por ese efecto inflacionario que te hace perder noción de cuánto estás realmente pagando y cuánta influencia tiene en tu sueldo, ¿no? Entonces, como que antes las cuotas se licuaban, y ahora la cuota 1, la cuota 2, la cuota 5 de la tarjeta o la cuota 6 del crédito bancario tiene el mismo peso específico. Si a esto le sumás en un contexto de salario que tiene un peso real estancado, te genera esa combinación, esto, ¿no? Que llegar a un punto, esa sensación que tenías que los iba a poder hacer frente y realmente no podés, ¿no? Y además con tasas de interés que a pesar de la baja de la inflación, los bancos no han acompañado con esa tasa de interés, con lo cual no se te licúa la cuota, la inflación es muy, muy baja, pero los bancos siguen manteniendo esos niveles de tasa de interés altísimos, producto de un sistema financiero crediticio muy chiquito que tiene la Argentina y que provoca que la competencia no exista, con lo cual billeteras virtuales, bancos, financieras, todos cobran intereses que son tremendamente usurarios. Son las mismas tasas de interés de la época en que la inflación era del 150% anual.
0: Y ahora te pregunto, digo, y esto que vos hiciste referencia de las plataformas, ¿crees que incidieron? Digo, porque estás a un clic de comprar cualquier cosa.
2: Y sí, la facilidad, la mezcla de la necesidad urgente, sumado a la facilidad que apretando un botón automáticamente contás con el dinero necesario y por ahí no tomás los recaudos de darte cuenta que lo que te están prestando es a un costo muy alto, hace que lo tomes, ¿no? Salvando las distancias, la tarjeta de crédito funciona de la misma manera, Agustín. Cuando en determinada altura del mes una familia no puede reponer las cosas de la heladera o de la alacena, no hay nada más simple que agarrar ese plástico rectangular, va al supermercado y lo termina usando, lo cual nunca es un buen negocio usar la tarjeta para comprar alimentos, ¿no? Y con las billeteras virtuales lo mismo, apretás un botón y automáticamente tenés la plata acreditada y a tasas altísimas, ¿no?
0: Uh-huh. Bueno, ¿cuáles son los puntos principales de lo que ha lanzado el Banco Nación? Porque vamos, hay una preocupación de los bancos porque están perdiendo clientes, es decir, no están cobrando lo que se les adeuda, pero bueno, esas personas que están en el mora tampoco después pueden volver a lo que es el sistema de seguir, digamos, consiguiendo préstamos.
2: Claro, no solo que los bancos pierden un cliente porque queda paralizado, uh-huh, queda congelado por ser un moroso, sino que además no lo pueden, entre comillas, castigar en su balance como un dinero perdido, ¿sí? Y tienen que tomar alguna determinación que tenga que ver para seguir considerándolo un activo. Recordemos que un acreedor de un banco es un activo para, uh-huh, el banco. Uh-huh. Volverlo a poner en situación de superficie, digamos, ¿no? Uh-huh. Sacarlo del fondo del mar y que al menos la nariz le quede fuera del agua, por llamarlo de alguna manera, ¿no? Uh-huh. Y para eso tienen que crear alguna herramienta. Recordemos, Agustín, que esto que implementa el Banco Nación ya venía con el antecedente de provincias como Corrientes, como Misiones, y como la mismísima provincia de Entre Ríos a través del Banco de la Provincia, ¿no? Uh-huh. Así que, salvando las distancias, tiene mucho de parecido con eso, ¿no? Ahora, si vamos al Banco Nación, por ahora está destinado a clientes del banco, ¿sí? Uh-huh. A clientes del banco. Yo creo, en virtud del volumen, del tamaño y de lo que significa políticamente a nivel geográfico el Banco Nación, creo que se puede llegar a terminar extendiendo a quienes no sean clientes directos del banco, ¿sí? Básicamente lo que está ofreciendo el Banco Nación es una especie de consolidación de todas las deudas que vos tengas. O sea, hasta podés llevar deudas que tengas en otros bancos o en otras entidades financieras y si están comprobadamente mostradas como reales, el banco las puede llegar a incluir en esto que el mismo banco llama consolidación de deuda para los clientes, ¿no? En este caso, te va a dar la posibilidad de, una vez que está el monto fijado, hacer un plan de pagos de hasta 72 cuotas, 6 años, uh-huh, ¿sí? Donde vos puedas pagar no solo las deudas que tengas con el Banco Nación y con los productos que el Banco Nación te otorgó, sino con estas deudas que traigas de otros bancos y puedas comprobar, ¿no? La tasa de interés para este préstamo, porque termina siendo en definitiva un préstamo personal para cancelación de deudas, uh-huh, anteriores, ¿no? Uh-huh. La tasa nominal es del 65%. Y digo nominal la tasa porque recordemos que después está lo que se llama la CFT, la carga financiera total, que es cuando eso se le agrega los ingresos brutos de la provincia, algún sellado extra, por ahí un seguro de vida que todos los créditos tienen como cobertura, puede llevar esa tasa algunos puntos más, ¿no? Y el cupo, el monto máximo que el banco te puede dar como salvataje es hasta 100 millones de pesos, ¿sí? Uh-huh. Hasta 100 millones de pesos.
0: Uh-huh. Por un lado, sí.
2: Eso por un lado, que sería lo de consolidación de deuda. El otro, que a mí me parece que debe ser el más popular de todos, es el que el banco va a otorgar para refinanciar saldos de tarjetas de crédito, que me parece lo más usual, ¿no? La gente que dejó de pagar la tarjeta de crédito. En este caso, el banco va a ayudarte a aquellas personas, primero clientes del banco, que tengan 3 meses de la tarjeta impaga, ¿sí? O sea, que se le acumularon 3 periodos de tarjeta sin aportar ni siquiera el mínimo de la tarjeta, aunque el banco intente cobrarlo de manera automática por débito, uh-huh, que no pueda porque no hay fondos para hacerlo, ¿no? En este caso, lo que sería la refinanciación de tarjeta de hasta 3 meses de atraso y acumulado en el pago de tarjeta, se va a hacer a 60 cuotas, o sea, hasta un máximo de 5 años, ¿sí? 60 cuotas mensuales, y ahí la tasa sí es bastante más razonable, la tasa nominal va a ser del 35%, bastante más cerca de la inflación de la Argentina, y por ahí, vuelvo a repetir, agregándole todo lo que tiene que ver con los adicionales propios de una carga financiera total que habría que agregarle, ¿no? Pero acá en este caso, un poco más razonable. Y a diferencia del caso anterior de consolidación de deuda, como esto es solamente para el acumulado de 3 resúmenes de tarjeta, el máximo que el banco te va a otorgar como crédito personal, pero directamente afectado a poner la tarjeta en condiciones, va a ser hasta 10 millones de pesos, ¿sí? Uh-huh. ¿Sí? Uh-huh. Importante en este caso, me parece, sí, destacar, Agustín, que una vez que está implementado, la tarjeta vuelve a tener la continuidad. O sea, si vos tenías una tarjeta al Banco Nación, no es que te dice, no, mientras pagues el crédito, no tenés deuda, pero la tarjeta queda congelada. Uh-huh. No, para nada. Automáticamente la tarjeta podés volver a usar.
0: Claro, porque ese es el fin.
2: Sí, ese es el fin, ¿no?
0: Que vuelva, que siga siendo cliente, básicamente.
2: Exacto. que vuelvas a ser cliente y que vuelvas a entrar en el mercado comercial y de la producción, ¿no?
0: Por último, decías, bueno, por ahora, digamos, para los clientes del Banco Nación, pero esto se puede extender. Para que se extienda a otros bancos, ¿el Banco Nación tiene que hacer convenio con esas otras entidades bancarias o cómo es?
2: Y yo creería que más que convenio del Banco Nación con otras entidades, creería que el mismo Banco Nación después lo va a poder ampliar a quienes no sean clientes del Banco Nación, ¿sí? Que sobre todo por la presencia geográfica que el banco tiene a nivel país, ¿no es cierto? Digamos, a ver, en Victoria, por ejemplo, tenemos sucursal de Banco Nación, pero yo estoy casi seguro que la gran mayoría de los victorienses por ahí no tiene la cuenta o es cliente del Banco Nación, pero sí por ahí está con estos mismos problemas, ¿no? Por ahí no, en otra entidad bancaria sacó un o tiene una tarjeta de crédito que no la está pudiendo pagar, por ahí está endeudado en alguna de estas aplicaciones o billeteras virtuales. Bueno, en este caso, si se amplía a los no clientes del Banco Nación, ese victoriense también podría llegar, ir ahí, ¿no?
0: Por último, un consejo, digamos, para aquel que tiene el plástico, que no está al mora, que paga y demás, pero también para aquel que puede llegar a entrar, digamos, en lo que tiene que ver con este programa, ¿qué hay que tener en cuenta, digamos, cuando tenemos ese plastiquito en la mano?
2: Bueno, yo en ese sentido siempre nadé bastante en contra de la corriente de las recomendaciones, pero porque me parece que en un país donde el crédito prácticamente no existe, Agustín, y donde el poco crédito que hay es carísimo, hay un solo crédito que es muy barato, pero muy barato, que ¿sabes cuál es? El de la tarjeta de crédito en cuotas. Porque cuando uno paga el resumen a fin de mes, no tenés carga financiera, ¿sí? Prácticamente. Y la poca que podés tener, sí, todos los meses tenés el bolsillo para poder pagar la tarjeta y la conducta de pago de la tarjeta, es el mejor de los elementos la tarjeta. No es lo mismo una persona que venga a Tienda Plaza Moreno a pedir un crédito para comprar algo de 2 millones de pesos y no tiene tarjeta, ponele, y lo quiere comprar en cuotas, que tiene que por ahí estar mostrándonos sus ingresos o cómo es. El que tiene un plástico viene, no tiene que explicarnos nada, pone el plástico arriba de la mesa y en cuotas se lleva lo que quiere.
0: Claro.
2: ¿A dónde voy con esto, Agustín? Que me parece que igual esa persona que se quemó con la tarjeta, que la mal usó, que se le hizo una bola de nieve, que en un momento dado se sintió asfixiado por el monto que debe de la tarjeta y no sabe cómo salir, una vez que terminó de arreglar el problema con sangre, sudor y lágrimas, viste que lo más usual es decir a la familia, esta tarjeta la guardamos en la mesita de luz, no la tocamos más. Bueno, para mí eso es un error. Creo que es un aprendizaje lo anterior que le sirve de experiencia para volver a usarla, porque la tarjeta hoy es prácticamente el único crédito real que hay en la Argentina, y sin estar mendigándole ni a un gerente del banco, ni a un empleado de Plaza Moreno, ¿me explico?
0: Claro, ¿no? Sí. ¿No? Sí, andan mostrando, digamos, los papeles, digamos, de... Claro. Y de cuotas... Digo, es siempre, digamos, la que más pueda, una cuota a mitad de camino, digo, las 12, 6 cuotas, ¿qué más conveniente? ¿Es indistinto?
2: Bueno, yo siempre digo que la tarjeta de crédito funciona como cualquier otro crédito. Siempre utilizar la tarjeta en cuotas para comprar cosas que nuestro bolsillo no da comprar en un solo pago. ¿Sí? O sea, y si son bienes durables, mejor todavía, cosas que mientras estás pagando la tarjeta no te hayas consumido ese valor, salvo que sea un pasaje de avión, un viaje,
0: claro,
2: esas cosas,
0: esas
2: cosas extraordinarias, ¿no? Claro. Pero en términos generales, usar la tarjeta para bienes durables y para valores más grandes que nuestras posibilidades. Cuando uno se compra una casa o se compra un auto, habitualmente recurre a un crédito, porque no tenés el bolsillo para comprarlo, ¿sí? En el caso de la tarjeta es lo mismo, llámese una heladera, llámese lo que sea, usarla en cuotas para eso, pero... Recordar siempre que el gran beneficio de la tarjeta es hacernos cargo del resumen a fin de mes, y si algún mes eventualmente no te pudiste hacer cargo, al menos buena parte del saldo de ese mes de la tarjeta, cosa que lo poco que te quede para refinanciar no lo sientas con un impacto de carga financiera justamente muy, muy fuerte, ¿no?
0: Fabián, gracias como siempre, un placer, abrazo grande y... Arrancamos con lo que terminamos, no con la Argentina, de fútbol.
2: Arrancamos,
0: no te voy a decir suerte, que pase lo que Dios quiere esta noche.
2: No lo voy a tomar como una lechuciada.
0: Abrazo grande, Fabián.
2: No, nos jugamos el año, ¿eh?
0: Sí, sí, exactamente. Exactamente. Abrazo grande, Fabián.
2: Un abrazo grande, Agustín, gracias.
0: Gracias, gracias. Ahí estaba, Fabián Hutin, Fabián Hutin con nosotros, bueno, dándonos un pantallazo sobre, bueno, esto, ¿no? De la mora que hay, clientes que pierden los bancos y cómo se vuelven a rescatar, ¿no? Cómo se los vuelve a involucrar en lo que tiene que ver con el circuito. Bueno, y como bien decía, lo empezaron a implementar algunos bancos. El último que conocíamos era el Banco Entre Ríos, pero también ahora se ha sumado el Banco Nación lanzando una nueva medida, bueno, para aquellas familias, aquellas personas que están en el mora puedan empezar a regularizar sus deudas. 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Ya le vamos a dar la lectura a los mensajes. 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Vamos a dar lectura a los mensajes, a ver qué nos estaban quedando por aquí pendiente. Tenemos un videíto. Una perrita. Cómo se están extraviando, ¿eh? Hay extravíos de perro. Bueno, aquí. Contame un poquito si ese chalequito, si ya lo tenía porque tiene dueño o se lo pusiste vos. A esta la encontré en la... claro. A esta la encontré en la ruta, ahora es mía, nos dice, ¿eh? Muy bien. Buen gesto. Muy buen gesto, amigo. Muy buen gesto. A mí me pasó lo mismo también. Yo encontré una cachorrita chiquitita en la puerta de mi casa. Venga para adentro. Y ahí la tengo, la gruñona. Hace como 14 años que está. Buen gesto, ¿eh? La encontró en la ruta y la adoptó. A ver, ¿qué nos dicen por aquí? Buenas tardes, Agustín y Sandra. Eso de las motos también pasa en el barrio Luján, por Rawson y Viamonte. Se le suma que esto no hay señal y todo es un viva la pepa. Ya van 3 gestiones y no hay señalización. Lo mismo pasa con autos que por la falta de dirección o nombre de las calles van en contramano. ¿Viste? ¿Cuántas veces hemos hablado de las nomenclaturas y lo importante que son las nomenclaturas? Más allá de que muchas veces lo hacemos sabiendo, porque somos nosotros, somos victorienses, que sabemos, digamos, hacia dónde va la mano, ¿no? Y tenemos esa mala costumbre de, por ahorrar una cuadra, agarramos contramano con la peligrosidad que esto puede llegar a ocasionar. Y ni hablar de los chicos en bici a altas horas de la noche. Ya que estamos, se le suman camiones que paran a toda hora, dificultando el tránsito a todos. Bueno, este es el mensaje, vecinos de la zona de Barrio Luján. Gracias a todos por estar ahí. 3436-473956. Recuerden, es el WhatsApp para poder opinar libremente. 17:32. Pausa y enseguida regresamos.
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gracias, Leo. 17 horas 44 minutos en la República Argentina. Tramo final del programa. Mucha información que nos queda. 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Bueno, ahí nos estaban mandando algunas informaciones, vecinos de la zona del Quinto Cuartel, que están teniendo un inconveniente, con unos vecinos con respecto a, bueno, hay una situación particular, ¿no? Porque es una casa que me dicen, no, pero es propiedad privada, pero es una casa que en un principio, que no es una casa, se transformó en una casa y estaría usurpada, que tiene que ver con ese famoso mirador que hay allí, pasando prefectura, camino de la costa, pasando la prefectura vieja. ¿Se acuerdan ustedes que es un mirador que está sobre pilotes? Bueno, ahí hay gente viviendo. Ingresó, hay gente viviendo en el lugar. Han colocado un caño de agua que cruza la calle, la han tapado así nomás, por supuesto cualquier vehículo que pasó lo rompió y es todo un charco de agua. Y esto causa preocupación entre los vecinos de la zona. Ya viene de vieja data. Ahí tengo el dato de que la municipalidad se estaría empezando a ocupar de este tema. Y vamos a ver, ¿no?, de qué manera lo hace. Para usted, señor Leo Davico. Hola, Agustín. Agradecerle al operador por la canción Lógica. Nos dice que, bueno, ahí está el amigo Claudio González. Saludo grande, Claudio. Y felicitaciones por la página, por la página del diario. La verdad, muy, muy linda y completa. Ya nos vamos a meter con Boca. A ver qué puede llegar a suceder en la jornada del día de hoy. Lo decía nuestro compañero Fabián Utin. Se juega todo Boca, ¿eh? ¿Quién iba a pensar de que iba a llegar a esta instancia con esta necesidad? 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Quiero ver si no me queda nada. Bueno, lo del presupuesto participativo, después le voy a tratar de dar un poquito de continuidad. Estaba ahí fijándome cuando estuvimos hablando con el encargado, a principio del mes de abril que estuvimos charlando. Vamos a ver cómo continúa, ¿no?, lo que es el presupuesto participativo, porque indudablemente, digamos, no está funcionando como seguramente uno entiende que pretenderían los funcionarios que el mismo pueda desarrollarse. Esa demora lleva de que lo que se presupuestó hace un tiempo atrás, hoy, digamos, es totalmente otro presupuesto. Si esto no se lleva medianamente al día, es muy complicado. Y hablando de complicaciones, bueno, hay en el cuarto cuartel, hay en el quinto cuartel demoras, pero la del quinto cuartel, como decíamos, es muy particular porque sé que ahí estuvieron reunidos con los vecinos, se estuvieron haciendo promesas y demás, y me parece que la situación va para largo. Va para largo por esto que les decía de que al no haber llevado adelante un informe de factibilidad del suelo, prácticamente el trabajo que se hizo del cordón cuneta ha sido plata perdida. Hay que hacerla prácticamente de nuevo. Digo, obviamente que no se va a hacer de nuevo porque los resultados van a ser exactamente los mismos que este.
hasta que ahí no se haga primero un informe de factibilidad del suelo. Después de lo que arroje ese informe, ¿cuál es el trabajo que hay que hacerle para la realización de los cordones cuneta? No va a tener avances. Y es una lástima porque, bueno, los vecinos obviamente estaban ilusionados, presentaron proyectos, fueron a las reuniones, y por este error técnico, en un principio, de no haber hecho el informe, el mismo, digamos, no se va a poder ejecutar, por lo menos de la manera en que se tenía primariamente. Hay que hacer ahí, la opción era, bueno, hacerlo de hormigón. Y ahí el costo de hormigón es elevadísimo. Que hoy la municipalidad difícilmente, digamos, vaya a hacer una inversión de hormigón en una calle, en la zona del quinto cuartel, digamos, porque no se hizo el informe de prefactibilidad. Bueno, es un problema que veremos cómo lo resuelve el municipio, pero uno entiende, ¿no? Y más entendible el enojo de los vecinos, porque las mejoras no terminaron llegando, no terminaron sucediendo. 10 minutos nos separan de las 18 horas. A ver cómo va Boca en la jornada del día de hoy. Ahí estábamos viendo algunas imágenes, una de gente que ya estaba haciendo la previa, allí merodeando lo que tiene que ver con el la cancha de el Ceneice, que hoy va a estar enfrentando a la Universidad Católica, que ojo porque 21:30, ojo porque el primer partido, cuando jugaron en Chile, no jugó nada la U Católica. La verdad que uno decía, esto es la U Católica. Bueno, todos los que han visto partido de la U antes y después de ese partido que jugó con Boca, hacían referencia de que ese no es el verdadero equipo. Digo, que ese partido había jugado realmente mal. Así que bueno, vamos a ver qué es lo que sucede hoy. Wilmar Roldán es el árbitro. Probable formación del Ceneice. Brey al arco. Braida, Dilolo, Pellegrino y Lautaro Blanco. La titularidad de el vasco Ander Herrera. Paredes, Milton Delgado y Tomás Aranda. Ezequiel Ceballos y Milton Jiménez. Esa es la probable formación entonces de Boca para jugar contra la U, contra la Universidad Católica de Chile. No está Merentiel en la formación. Uno va a estar reemplazando Jiménez con el Changuito Ceballos en la delantera. Tres puntos cruciales para el Ceneice, ¿no? Cuando comenzó el torneo, había arrancado con muy buenos puntos y con un juego bastante interesante por momento. Bueno, no muchos creían, ¿no?, de que iba a estar en estos momentos, en estas circunstancias, bueno, dependiendo del último partido, del último encuentro. A una Universidad Católica que le conviene el empate, y donde seguramente, ¿no?, va a jugar por ahí con la desesperación que le puede dar el conjunto Ceneice si no consigue, sobre todo, antes que finalice el primer tiempo, la ventaja. Bueno, es el único equipo de Argentina que va a estar jugando en la jornada del día de hoy, lo que tiene que ver con... y a las 21:30 horas también, pero por Copa Sudamericana, Tigre en Victoria,

También va a estar jugando y va a estar enfrentando a Alianza Atlético. Así que los dos, Tigre y Boca, son los dos equipos argentinos que hoy están jugando tanto Copa Libertadores como Copa Sudamericana. 17 horas 53 minutos. Bueno, había algunas cuestiones. Vamos a ver qué pasa en la sesión del Consejo Deliberante en la jornada del día de hoy. Porque las sesiones, más allá de lo que tiene que ver con el temario, lo que se trata, se están armando lindos idas y vueltas. Digo, lindos idas y vueltas. De lo que es la parte periodística, por ahí, digamos, ponerle un poquito de flow, dijo. Qué palabra utilizó el maestro, ¿eh? Eso lo había escuchado algún nieto, ¿no? Que había dicho, metele flow, abuelo. El secretario de Agricultura dijo, metele flow, pedía aplauso, ¿no? El secretario de Agricultura de Milei, porque no lo aplaudía nadie ante una frase que él solo la entendió. Pero hablando de flow, por ahí le meten un poquito de flow los concejales con los idas y vueltas. Porque además en el ida y vuelta, yo sé que por ahí dicen, no, pero nosotros queremos que los concejales vengan acá al bar, que los concejales hagan las ordenanzas que tenemos que hacer. Perfecto, eso obviamente que es, digamos, lo primario de los concejales, sobre todo la realización de las ordenanzas, ¿no? Que es, digamos, lo que le compete a la parte legislativa. Pero también está bueno, al menos periodísticamente, a mí también me parece interesante, dialécticamente cómo se desenvuelven en los debates los concejales. Porque ahí uno puede también ver la formación como cuadros políticos de aquellos que hoy están ocupando una banca. Y los las últimas sesiones vienen, ¿no? Por ahí con algunas idas y vueltas que también me parecen periodística y políticamente interesante, ¿no? Cómo se desenvuelven, cuáles son las posturas que tienen en ese ida y vuelta, cómo es el semblante que tienen en ese ida y vuelta. Algunos mantienen la cordura, la calma, otros se los nota que están, digamos, en ese ida y vuelta un poco más tensionado, un poco más nervioso. Y obviamente, ¿no?, que con este cambio que se ha dado en lo que es la conformación del Consejo Deliberante, por usar un término callejero, la oposición se ha envalentonado, ¿no? Sabiendo de que hoy, con el monobloque de Ailene Guerra, bueno, ya el oficialismo perdió lo que tiene que ver con la mayoría y ya, digamos, el Consejo Deliberante empieza, obviamente, con esta conformación, a moverse de otra manera. Ayer ya te adelantábamos, 19:30, se está llevando adelante la sesión del Consejo Deliberante. Recuerden de que puede ir cualquier ciudadano, obviamente es libre y gratuita la entrada, y es en la planta alta de la municipalidad, y si no, también aquel que no pueda ir, no quiera ir, sabe que lo puede seguir a través de la página del Consejo Deliberante, que como ya le hemos dicho, ya hace un tiempo se le hizo una mejora en lo que tiene que ver con la parte del audio, se escucha claro, nítido, y se sabe, digamos, se identifica con esa nitidez el concejal que está hablando. Así que bueno, también lo pueden seguir, ingresan a la página de Consejo Deliberante Victoria, y bueno, y ahí, como decíamos, en vivo pueden seguir la sesión a partir de las 19:30. 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Bueno, por aquí también nos están consultando. Hola, Agustín, ¿alguna novedad para lo que es planta permanente? Bueno, se repite el mensaje de planta permanente. No hay ninguna confirmación todavía de lo que es planta permanente. Sí, ya ha confirmado lo que es el pago jubilados y pensionados municipales. Reiteramos, mañana viernes,
mañana viernes están cobrando jubilados y pensionados.

pensionados de la Municipalidad de Victoria. 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Mensaje, solo Agustín, no termina el medido. Esto por el estacionamiento medido. Cambian por uno de Paraná. Cercanos a Rosario Romero, nos preguntan. Vamos a ver, no tengo ese dato. Te soy sincero, hoy pregunté y no obtuve respuesta. Bueno, vamos a ver si mañana, ¿no?, llega la respuesta o por lo menos algunos indicios de cuál será el nuevo sistema a implementar. Mañana es el último día. Mañana es el último día del estacionamiento medido que hoy está funcionando. Vamos a ir actualizando los datos del tiempo ante la despedida. 18 grados 3 décimas la temperatura, humedad 68%, viento soplando de el noreste a 3 kilómetros la hora. Nos vamos. Muchísimas gracias por su compañía. Será hasta mañana. Chau, chau.

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0: Claro, 18 con un minuto, la temperatura 18 grados, cielo parcialmente nublado. De este sábado aumentan las tarifas en viajes a Retibrazo Largo. Con el sistema Telepase, los motovehículos deberán abonar 2.335 pesos, mientras que los autos en total 4.707. Los usuarios que abonen con pago electrónico tendrán que pagar 4.707 y 9.414 pesos respectivamente. Cabe recordar que los usuarios ya no podrán abonar el pase con dinero en efectivo. Reunión de gabinete. La provincia interviene para solucionar el conflicto laboral en Granja Tres Arroyos. Las acciones del gobierno para destrabar el conflicto en los trabajadores y también lo que sucede con la empresa de Granja Tres Arroyos de Concepción del Uruguay y la marcha de la audiencia conciliatoria convocada por la Secretaría de Trabajo Provincial fue abordada en la reunión de gabinete que encabezó el jueves el gobernador Rogelio Frigerio. Valle Osuna cuestionaron la intervención de la UOM. Es un intento de disciplinar al movimiento obrero. El senador nacional Adán Valle y el diputado nacional Blanca Osuna expresaron su enérgico rechazo a la medida judicial que desplazó la conducción del sindicato metalúrgico. Advirtieron sobre el avance contra la representación gremial. En paralelo, el bloque de senadores peronistas recibió a la dirigencia nacional en el Congreso. La hora 18 con 2 minutos, la temperatura en estos momentos 18 grados, la mínima 11 grados con cielo nublado.
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0: 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La saludamos a nuestra compañera Sabrina Berti. ¿Cómo le va, Sabrina? ¿Cómo anda?
1: ¿Cómo va? Muy bien.
0: Muy bien. ¿Cómo anda usted? Este día bien. Raro, extraño. No hizo ni frío ni calor.
1: Ah, sí,
0: estuvo extraño, estuvo.
1: Sí, lo habíamos dicho de que iba a estar raro. Así que, bueno, no sabíamos cómo vendría. Hubo neblinas, pero zonas alejadas, no acá en el centro como hemos tenido, sino en zonas alejadas, se dio en algunas zonas de campo, en algunas zonas de más a la ruta, isla, pero bueno, no en el centro, sino a lo lejos.
0: Estuvo despejado y después se nubló.
1: Sí, después se nubló, en que en realidad prometía más nublado que despejado y se fue nublando. Solo tuvimos sol gran parte de la mañana, parte de la siesta, y bueno, después ya empezó a cambiar. Está ahora como poniéndose fresquito. Yo creo que todas esas nubes es para frío. No creo que para lluvia, porque de lluvia no hay ningún tipo de anuncio. Tampoco se está mostrando en el radar de que venga alguna próxima lluvia o nada, ni cerca, ni en Entre Ríos, ni Santa Fe, ni Córdoba, ni Buenos Aires. Así que bueno, simplemente para frío. 11 grados está dando para la noche. Puede que baje un poco más. Y bueno, después de viernes, mañana, al martes, que ya es 2 de junio, vamos a tener 17 de máxima, o 16 o 18. O sea, ahí van a estar ahí, 16, 17, 18, las mínimas 8 o 9, ni más ni menos. Y después, probablemente, jueves, viernes, sábado, domingo, lunes, martes, miércoles, o sea, del 4... que es jueves al 10, que es miércoles, estaría nublado mayormente y inestable. Puede que haya algunos chaparrones, pero son porcentajes muy bajos, o son lluvias débiles o son lloviznas. Varios días, con máximas muy locas, máximas de 21 o 20, mínimas de 13, o sea, del jueves 4 al 10 de junio, cambia totalmente el tiempo. Vamos a sentir que va a estar pesado, caluroso, pero eso para más peste, como quien dice. Así que bueno, va a ser raro. Y puede, yo creo que más que lluvia, llovizna, me da la sensación. Como que van a ser días de mucha llovizna, raro, inestable. ¿Viste esos días feos de nubes rosadas a la noche, que la ropa no seca, que hace calor, que estás raro? Guárdala a todos, guarda a los chicos, guarda a todos. Porque la verdad que basta, me parece. Vamos a ver. No sé.
0: A cuidarse, porque estos cambios de clima generan bastante malestar. ¿Le gustó los chicles que compró? Está haciendo cara, estamos en cámara.
1: El otro día compró uno de ananá, está bueno, pero el de
0: ¿cuál
1: sandía?
0: ¿Cuál compró ahora? ¿El de sandía? No le gustó.
1: Es ácido, son ácidos. Pero es todo el tiempo ácido.
0: Y pues son buenos.
1: Seguramente.
0: Si no, los chicles que no son tan buenos se le va el sabor enseguida.
1: O se derrite.
0: Se ponen duro.
1: Bueno, había salido el cronograma de la provincia.
0: Se dio a conocer hoy oficialmente.
1: Oficialmente, sí. Primero que paga jubilados que superan la mínima 6-7, mañana 8-9. Desempleo 6-7, mañana 8-9. Hasta el 8-9, mes que viene, no hay nada de ANSES. Ayer yo di el cronograma de la provincia porque un funcionario, en este caso Gastón Bagnat, había publicado. Yo le pregunté si estaba bien, si era oficial. Me dijo, sí, esto es oficial. Podés comentarlo, darlo, qué sé yo. Bueno, uno confía, ¿no? Está hablando de una persona, de un funcionario. Pero seguramente hubo algún error de tipeo o de dato o de mala información. Y bueno, el oficial dice que cobran este sábado, que es 30 de mayo, ya va a estar depositado hasta 910 mil pesos. Es para activos y pasivos. Está publicado en todas las redes y en varias páginas ya de la provincia de Entre Ríos. Hasta 910 mil pesos el sábado 30. Continúa el martes 2 de junio hasta 1.200.000. Miércoles 3 hasta 1.390.000. Jueves 4 hasta 1.700.000. Viernes 5 hasta 2.280.000 pesos. Sábado 6 más de 280.000 pesos. pesos. Su turno hoy, Farmacia Rossi, por 9 de julio, antes de llegar a Irigoyen. ¿Y qué tal la plaza? ¿No vino a la figurita?
0: Pasé recién, pero temprano no pasé. No había tanta gente como yo me imaginé que iba a haber.
1: Claro, yo vi un niño, en este caso un ahijado, que la madre subió con la cara pintada. Mm. Sí, yo, y le digo, fue... No, dice, ¿vos sabés que tiene una sola figurita?

0: No tiene ni álbum ni nada, pero como dijeron que había que venir, vino.
1: Ese es el problema.
0: Dice que jodía, mami, yo quiero ir. Y cuando llegó, ¿qué pasa? Se encontró con un montón de chicos con álbum, con todo, y él no tiene álbum. Mm. Tiene una sola figurita. Pero dice que por lo menos como que jugaba una pelota, andaba ahí con unos conocidos, y había, bueno, pasó la tarde y ahora marcha.
1: Había otras cosas para hacer también, es verdad.
0: Sí.
1: Bueno, el tema es ese, que no hay muchas figuritas, no hay muchos álbumes en Victoria.
0: Claro, en este caso él no tiene el álbum, no sé si no le llama la atención o sí, no sé. Pero bueno, vino igual, dice, porque qué sé yo, quería venir porque ya escuchó la escuela, escuchó en todos lados y bueno.
1: Exactamente.
0: Pero, aparte, pero sí, no está viendo figurita, dice que no está llegando... una madre
1: enojada.
0: Ay, no, en una librería una madre le dice hoy a la de la librería, y van a llegar, le gritaba. Y puede ser, dice, según dice, que mañana 10, por favor, 10 paquetes, guardame 10 paquetes, le dice.
1: Claro,
0: qué barbaridad, 10 paquetes. Y en un paquete de otro álbum, en un paquete de otro álbum que nada tiene que ver con el mundial, lo abrimos en mi casa y ya todas ya estaban, o sea, todas eran repetidas. No había ninguna nueva para pegar. Mirá.
1: Porque ya venía comprándose bastante.
0: Ya veníamos comprando y bueno, y dijeron que ya no las van a mandar más. Y nos queda sin completar el álbum.
1: ¿Va a tener que comprar por internet?
0: Sí, no sé qué saldrá. Pero bueno, agarrate para que ya lloren los muchachos.
1: cuando llegue usted.
0: ¿Eh?
1: No le dé la noticia.
0: No, pero quiero decir que todos te están diciendo, date una vuelta el sábado.
1: Mañana.
0: Mañana viernes.
1: No, pero te dicen, viste, mañana seguro llega.
0: Sí,
1: mañana
0: y a qué hora la tarde, y que es una cosa que... No sé, yo nunca he visto tanto furor como esta vez. Lo vi cuando fue la película Barbie.
1: Ajá.
0: Largó álbum de figuritas y también en ese caso, teniendo una hija mujer, lo compramos. No lo terminamos, creo, de completar. Y después ahí quedó, chau. No sé, ni si ya quedó en el olvido Barbie, las
1: quedó
0: figuritas.
1: Guardado, sí.
0: Pero ahora yo como esto, mirá que cuando nosotros, en nuestras épocas de niño, existía el álbum, pero qué sé yo, no era tanto, me parece, furor como ahora, o sí, no sé. Yo de fútbol, poco y nada, pero...
1: Tal vez ahora se masifica más con las redes sociales, con los mensajes.
0: Sí, era más como del varón, ¿viste? Pero hay nenas también ahora con
1: sí,
0: el mundial.
1: Exactamente, porque hay más chicas que juegan al fútbol.
0: Sí, sí, hay de todo un poco. Pero bueno, yo también vi un movimiento ahí en la plaza.
1: Algo de gente fue.
0: Que andaba y qué sé yo. Y bueno, creo que muchos chicos fueron conformes, pasaron, hicieron algo distinto. Los papás los pudieron traer alguna y bueno. Así que por lo menos algo, ¿no?
1: Por lo menos hizo algo, exactamente. Por lo menos otra alternativa.
0: Y a la vez había por congreso un tipo... No, era como, ¿cómo le puedo decir? Un tráiler con pantallas toda la vuelta... De una empresa de viajes para los adolescentes que terminan la escuela.
1: Mire usted.
0: Y estaba ahí promocionando y era muy llamativo porque tenía... Era el tráiler lleno de pantalla la vuelta entera. Los dos laterales y la parte de atrás con toda la propaganda de la empresa y de los viajes. Y los vi en algunas escuelas secundarias parados hoy también.
1: Y si ya es época de recorrer para el año que viene, para el viaje del
0: año. Claro, no de este, sino que sí, ya andan pagando.
1: Pero de este ya lo están pagando los chicos.
0: Sí. Hay gente mayor que paga algunos viajes, por ejemplo, le ha salido un viaje al norte, 3 días por decir, o 4, 300.000 pesos, por ejemplo. ¿Y le parece a usted lógico que un viaje de un solo día de estudio salga 300.000 pesos?
1: Y bueno, son las cuestiones de... Siempre fue así, ¿eh? Los viajes de estudio siempre fueron caros.
0: Qué va.
1: En comparación con
0: menos
1: con
0: mal que
1: existen
0: las cuotas,
1: ¿sí? Siempre existió esa diferencia, porque cuando vos viajás a un viaje de estudio además tenía un montón de cosas incluidas. No lo estoy justificando,
0: no, más vale, pero
1: bueno, te digo, pero es como se manejan así las empresas. Los jubilados siempre los viajes que hacen les salen más económicos que esas excursiones que hacen, y que aquellos que les gusta la pueden aprovechar y pasear por todo el país. Bueno, Sabrina Martí, escúcheme, el tema nacional es esta jovencita de Córdoba que ha desaparecido, Agostina, que se la está buscando, que está imputado un hombre que sería amigo de la madre, no se sabe bien cuál es la relación, que tendría relación con la barra de instituto, o con la hinchada por lo menos de instituto. Está detenido este hombre, en el día de hoy estuvo declarando. ¿Por qué se lo acusa a él? Porque Agustina, esta niña de 14 años, se fue en taxi hasta dos cuadras de la casa de él. Él pagó el taxi, le pagó al remisero, eso declaró al remisero. Se bajó la chica con él y hay un video que ingresa una menor a la casa de él con este hombre. El hombre dice que la menor es su hija, que no es Agustina. La abogada defensora de la mamá decía que era Agustina la que ingresaba a la casa. Así que ahí se están viendo cámaras, se están viendo distintas imágenes y se está tratando de establecer qué es lo que pasó realmente con esta niña de 14 años, si entró a esa casa, si no entró, por qué fue hasta el lugar, por qué esta persona le pagó el taxi para que se bajara, porque qué dice el acusado. Es verdad, se bajó cuando yo pagué el taxi, pero después se fue a la casa de un novio de ella o de un amigo de ella. Entonces la pregunta que le hacen es, ¿y por qué vos le pagaste el taxi? ¿Por qué se bajó ahí y no se fue directamente? Bueno, todas estas especulaciones se están haciendo, todo esto se está buscando a través de la justicia y se está tratando de determinar qué es lo que pasó realmente con esta niña de 14 años que está causando mucha preocupación en la ciudad de Córdoba. Eso en el ámbito nacional es por ahí lo más relevante en los canales de noticia. También hubo un revés judicial para Cristina Kirchner y sus hijos. Casación avaló el decomiso de bienes por la causa Vialidad. Así que continúa esta causa. También había un tema con una jueza que, en principio, por lo que informan los diarios nacionales, Karina Milei le habría hecho bajar el pliego porque es cuñada de un periodista. Así que se está investigando también esa situación, que es lo que sucedió.
0: Salud.
1: Tenía un estornudo. Disculpen a los oyentes que si están escuchando
0: con
1: los auriculares.
0: Si no se contagia.
1: Lo aturdía a todo el mundo.
0: No se contagia.
1: Bueno, en el ámbito provincial, Granja Tres Arroyos, como leía recién Sabrina, fue el tema central de la reunión de gabinete. Es una cuestión de Estado, dijeron desde el gobierno provincial. Ya hemos hablado con familiares de las personas que trabajan en Tres Arroyos. Es algo que se viene hace un año más o menos, viene bastante complicada la situación. Ojalá se pueda resolver. Y el otro tema es la reforma previsional que finalmente ingresó al Congreso de la provincia, a la Cámara de Senadores. Vamos a ver cómo continúa esta situación. Si le parece, vamos a una pausa y ya volvemos con más Puntos Comunes.
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15: Resumen de noticias. Gobierno presentó los créditos hipotecarios y APB Raíces. La nueva línea incorpora un sistema de evaluación continua y sin sorteos para acceder a financiamiento destinado a construir, ampliar o refaccionar viviendas según la documentación, situación económica y capacidad de cumplimiento del solicitante. Se activó blindaje seguro con 1.600 policías. El gobernador participó del operativo de seguridad ejecutado en tiempo real y de manera simultánea en toda la provincia mediante tecnología y controles en pasos fronterizos, patrullajes terrestres, aéreos y fluviales, además de acciones preventivas en barrios, escuelas y zonas rurales, con el objetivo de fortalecer la prevención del delito, combatir el narcotráfico y reforzar la seguridad pública. Frigerio destacó el potencial apícola entrerriano. Participó de la Semana de la Miel en Buenos Aires y resaltó la importancia de la actividad apícola para la producción, el empleo y el arraigo. Además, puso en valor la primera exportación de miel entrerriana a la Unión Europea tras el acuerdo Mercosur-Unión Europea.
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0: Está Carlos Broin con nosotros antes que diga más puntos comunes. Ya sabes.
1: Está Carlos Broin.
0: Carlos Broin. Por eso es la música.
1: Así es. Bueno.
0: Es lindo que escuchar música de esa, sí.
1: Hoy me dijeron, pongan tanta música y no se peleen tanto.
0: Hay que poner más música, ¿eh? Pero todo es culpa suya que usted no quiere.
1: No quiero que yo.
0: ¿En música?
1: Sí. Cuando quiero música me puedo escuchar en mi casa.
0: No.
1: Pongo Spotify y pongo música toda la... ¿Usted en qué escucha música? ¿Usted tiene cassette todavía? ¿Sí?
0: No, en la radio nomás.
1: ¿No escucha en Spotify nada de eso?
0: Tengo Spotify.
1: ¿Premium?
0: Escucho. No, no, escucho uno que es gratis.
1: Ah, yo también. ¿Con publicidad?
0: Sí. Cuando decís, ya terminó la publicidad y viene otra. ¿Qué ta, ta, ta, ta, ta?
1: Ah, cada vez más larga la publicidad de Spotify. Viste que antes era cortita.
0: Uh-huh. Pero después escucho la radio, mucho la 95.1 de acá. Me gusta.
1: Uh-huh. La Plus.
0: Ajá. Después, bueno. Pero bueno, me gusta la música. Hay días que tengo ganas de escuchar música pum para arriba y otros días que tengo ganas. Pusieron a Clemente. Lo subimos nosotros a Facebook. Pasé yo por ahí, tiene un banquito donde está apoyando los pies de cemento. Vi gente de la municipalidad poniendo palmeras nuevas en toda la Rivadavia, desde allá abajo subieron toda la loma con esas motos que son tan buenas, uno comprar una de esas. Uh-huh. Cargo todo, muchacho, perro, mandado, hago mandado, hago de todo, la mochila con la computadora, todo y ya. Voy, vengo y ya más
1: en
0: rápido.
1: En un solo viaje ya.
0: Y sí. Estoy contenta porque no van a cobrar más estacionamiento también.
1: Hasta junio.
0: Bueno, importa. Pero fui, lo vi a Clemente, que yo no me acordaba. Y yo dije, ¿de dónde es este? Y me dijo, pero si fue un muñeco del mundial. ¿Es cierto que fue un muñeco del mundial? De una vez, sí, ¿ves? Carlos dice
1: 78.
0: Que sí. ¿Vos no te acordás tampoco? Yo no sabía. Pensé que venía de alguna historieta.
1: Es de una historieta, sí.
0: Bueno, pero dicen que fue, o que surgió como un muñequito que fue del fútbol, del mundial de fútbol. Yo no lo sabía, me enteré hoy. Ah, claro, fue la mascota del mundial. Ahora, ¿qué es? ¿Si es una víbora?
1: No, el
0: gauchito, una lombriz.
1: Fue el mundial de la mascota. Clemente es una historieta de un arquero que no tiene manos.
0: Sí. Ah, mira, bueno, pero... tiene. Sí, ahí está.
2: Y ya comienza el gran concurso de hinchadas de todos los equipos del mundial. Objetivamente, para mí, va a ganar esta.

0: Clemente.
1: Ahí está, sí. Clemente es un personaje de la historieta creado el 8 de marzo del 73.
2: ¿Por qué no tiene brazo?
1: Y porque el historiador argentino nacido en Salta, Carlos Luciau, lo imaginó así, más conocido como Caloi, que se publicó diariamente en la página del humor del diario Clarín de Buenos Aires hasta el 22 de septiembre de 2012. Nació como un personaje secundario de la tira Bartolo el Maquinista. El 8 de marzo del 73 fue presentado como su mascota. Poco después, la tira pasa a llamarse Bartolo y Clemente, y luego Clemente y Bartolo, hasta desplazar a Bartolo como personaje principal de la tira, pasándose a llamar Clemente. Se trata de un ser sin alas ni brazos y cubierto de rayas horizontales que lo rodean el cuerpo en círculos. Originalmente el personaje podía pasar por un ornitorrinco caricaturizado. De hecho, su primer parlamento fue en onomatopeya de pájaro, aunque posteriormente su forma, sobre todo el hocico, se redondearon. Clemente es un personaje que ha sufrido una evolución psicológica a lo largo de su historia, partiendo de la inconsciencia similar a la de un pájaro de las primeras historietas, pasando por un estadio infantil o pseudo-infantil, hasta llegar a la personalidad final del personaje, el cual encarna muchos de los tópicos del llamado porteño vivo o porteño chanta, similares a lo que se achacan a los habitantes de distintas capitales de los países castellano hablante. Clemente es un personaje crítico de la realidad y el fútbol. Se reconoce como peronista e hincha de Boca Juniors, que representa la característica del hombre argentino. Se alimenta fundamentalmente con aceitunas y ocasionalmente con mate. A propósito de las aceitunas, tuvo durante el Mundial de Fútbol del 78 una curiosa y ficticia discusión sobre el tirar papelitos en la cancha con el relator José María Muñoz. Este decía que no había que arrojar papelitos a las canchas durante los partidos, ya que eso hacía posible las lesiones de los jugadores, y Clemente, a modo de broma, surgió entonces que se arrojaran carozos de aceitunas. Sugirió que en vez de papelitos tiraran carozos de aceitunas. Desde diciembre de 1999, con la llegada del color a la contratapa de Clarín, las tiras fueron coloreadas por María Verónica Ramírez, esposa de Caloi. Esa es un poco la historia
2: de Clemente,
1: que tuvo amantes.
2: Mira.
1: También Clemente tiene dos amantes fácilmente reconocibles: Mimi, un canario hembra que vive en una jaula, la cual está profundamente enamorada del protagonista. Es un personaje aristocrático, conservador y muy romántico. Y la mulatona, una especie de Clemente mujer negra y tetona. La mulatona se expresa con modismos cubanos. Tuvo hijo, bueno, entre otras cosas. Estuvo en la televisión, bueno, entre otras. Pero bueno, comenzó, como le decía recién, en el año el 8 de marzo del 73 y duró hasta el 2012. Peronista y de Boca.
2: Claro, Tomás.
1: No voy a decir como toda persona de bien porque se van a enojar muchos.
2: Bueno, y la cosa que está, lo vi, yo pasé y está con una cinta.
1: Ajá, lo van a sacar.
2: Porque está murado, está con una cinta. Ajá. Le han hecho sobre los pies para que no queden en el aire o fácil de romper, como una base. Entonces está sentado y los pies apoyados en una base como un escalón. Así que quedó muy lindo. Ya hubo gente hoy ahí al lado que fue pasando y qué sé yo. Yo pasé y lo vi. No sé si observaron o si eso pasa o qué, o quedó así, pero que Manuelita la base se estaba inclinando, así que lo tiro como dato para que si lo andan por ahí los municipales la vean y le enderecen, porque se estaba como hundiendo de un lado la parte de la base donde está parada la Manuelita. Pero bueno, me gusta, la gente le gusta esto, se saca foto, es llamativo, la gente de afuera también. Muy he visto lindo, gente claro. Que viene, mucha gente que sale a caminar y bueno, hace ese parate y la foto, ya todos tenemos la foto con Paturucito. Manuelita, ¿Qué la pasa? Mafalda y ahora
1: con Clemente.
2: Lo tengo más cerca a Clemente, yo sí que voy a ir a sacarme foto.
1: Bueno, la gente puede ir a sacar una foto con Clemente y si anda usted se saca una foto con usted. Que...
2: Bueno, con Clemente sí. Pero bueno, linda la propuesta. A ver quién más aparece, ¿no es cierto? Hay mucha gente que tiró ideas de quién quería. Algunos ya empiezan a tirar bolazo. Yo pensé, porque estaba en Radio Victoria, tenemos los servicios, no tenemos tiempo, pero bueno. rápidamente, si usted me da tiempo.
1: ¿Quién pensó?
2: No, yo no pensé.
1: Ah.
2: Yo le digo que la gente que se prendió a los muchos comentarios. Ajá. Dice, pensé que era Tellú del Garrotazo, no sé quién es Tellú. No sé. Pero bueno, hermoso, podrían hacer Antiojito, Antifaz, Hijitus, Oaki, Larguirucho, Toto, Topollillo y todos, dice. Bueno. Qué hermoso, queda lindo, me encanta lo que hacen. Qué bello Clemente, felicitaciones al autor, es un capo, el artista. Fabuloso están haciendo con esas caricaturas, falta la mulatona Hijitus, el Correcaminos y unos cuantos más, mis felicitaciones. Paturuzú, me encanta, dice. Pero es Paturucito el que está ahí.
1: Bueno, no se enoje.
2: ¿Qué te hicieron, Oscar Salazar? No podía faltar vos, dice. Como que si fuera Oscar Salazar.
1: Deje de nombrar gente.
2: Tiren papelito, Clemente dijo. Qué hermoso, sigan así con estos personajes. Hermoso, Clemente, faltaría la mulatona. Clemente, que vengan todos. Bueno, y claro que sí, es el arquero de Boca, Javier García, dice. No sé quién es Javier García.
1: El arquero de Boca.
2: A ver. Boulevard Rivadavia, te esperamos, Clemente. Hermoso, qué lindo, qué lindo. Sí, es, parece Armani, dice acá, no sé.
1: El arquero de
2: este, felicitaciones. Hola.
1: Mendieta, Claudio Mendieta. Ajá. El arquero de San Benito.
2: Qué lindo, Clemente. Me gustaría que intendente tire un par de camiones de cascote en la bajada del quinto, dice. Y bueno, y esas cosas. Ya aprovechan y tiran esos datos. Háganle, ¿por qué no hicieron la camiseta de Boca, Clemente? Que no es, es, él es de Boca, dice acá. Uh-huh. Que siga, aplauso, aplauso, todo muy lindo, pim, pom, fin. Chau.
1: Bueno, muy bien. Servicios. Y ya volvemos con más puntos comunes.
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1: Muy bien, 41 minutos pasaron de las 18. Vamos a ir a una entrevista que teníamos para la tarde de hoy. En este caso vamos a hablar con la diputada nacional, Marianela Marclay. Marianela, muy buenas tardes. Carlos Pérez la saluda, ¿cómo le va?
2: ¿Qué tal? Buenas tardes, ¿cómo está?
1: Buenas tardes, muy bien, muchas gracias por su tiempo. Bueno, Marianela, la llamamos porque están impulsando crear un registro sanitario obligatorio para detectar maltrato infantil en la primera infancia. ¿Qué nos puede informar sobre esto?
2: Bueno, lo que hace el proyecto es crear un registro, como bien dijiste, obligatorio en la historia clínica, ¿sí? Uh-huh. De los niños de 0 a 5 años. ¿Qué quiere decir esto? Que obliga a los hospitales, a las clínicas y a los profesionales de la salud a dejar constancia de indicadores de violencia, aun cuando solamente sea una sospecha, ¿sí? Actualmente existe la obligatoriedad de parte de los profesionales de tener que denunciar cuando hay una ¿cómo te puedo decir?
1: Indicios.
2: El tipo va con algún tipo, no tanto, o sea, cuando hay una sospecha de violencia. Uh-huh. ¿Qué son los indicios? Los indicios lo que pretende crear el registro. Cuando vos tenés indicadores de violencia, ¿no? Por ejemplo, lesiones que pueden ser compatibles con la violencia, los relatos del niño, de terceros, las contradicciones, la negligencia de los padres, ¿sí? Uh-huh. O aquellos contextos de violencia familiar o de género. ¿Qué quiere decir? Mirar a esos chicos que son hijos de víctimas de violencia de género. ¿Qué es lo que pasa ahora? A ver, ¿cómo te lo podría explicar? Pero bueno, por ejemplo, cuando un niño cae en una guardia, se quebró el brazo, ¿no? Uh-huh. Bueno, no parece sospechoso. Cualquier niño puede estar jugando y se quiebra el brazo. Ahora, ese chico a la semana va y tiene un corte en la cabeza. Ese chico al mes va y tiene va por una cuestión respiratoria y tiene algunos moretones que pueden ser compatibles con violencia. Digo, ahí tenés tres indicadores en una línea del tiempo donde te puede estar avisando que ese niño está sufriendo algún tipo de violencia. Si esas situaciones no están en la historia clínica, ¿se entiende? Uh-huh. Si no escribimos que un día se quebró, que al otro, que a la semana vino y se cortó, toda esa información se va perdiendo. Y cuando el sistema de salud recibe a los chicos, ya es por una violencia más severa, ¿no? Donde ya se corresponde una denuncia. Entonces, lo que quiere este proyecto es obligar a los profesionales a que cuando haya síntomas o indicadores de sospecha de violencia, pueden estar incluidos en la historia clínica. ¿Y por qué de 0 a 5 años? Justamente porque los chicos de 0 a 5 años no pueden expresar con palabras lo que les está sucediendo, no saben buscar en el relato, ¿no? Entonces su cuerpo y sus acciones hablan en función de lo que está pasando.
1: La idea de esto es prevenir males mayores, ¿no es cierto? Prevenir lo que hemos sufrido, lo que hemos visto que ha pasado en algunos casos acá en Argentina.
2: Exactamente, sí. Que de hecho han generado la muerte. Uh-huh. ¿Sí? Pero antes de todo eso, digo, hubo un camino, eso que te decía, ¿no? Que parece tan inocente, pero que no lo es. Te van, hay indicadores en una línea del tiempo que correlativa, donde el niño va apareciendo con distintas lesiones o relatos que se contradicen, ¿sí? Uh-huh. O por ahí la negligencia es cuando tienen un accidente dentro del hogar, estando los cuidadores presentes, y bueno, fue un caso de negligencia. Eso no queda registrado, ¿se entiende? Lo uh-huh. que queda registrado es lo que pasa al final, uh-huh. cuando ya es tarde.
1: Se entiende. Se entiende. Esto sería primero, usted es diputada nacional, esto sería primero a nivel nacional para la aplicación en todos los hospitales, o después las provincias sí. deberían adherir.
2: Y en realidad la ley es de carácter nacional y después la ley es nacional y debe cumplirse. Después las provincias pueden adherir, por supuesto, y también otra cosa de lo que hace el proyecto, ¿no? Trabaja sobre la capacitación de los indicadores de violencia, ¿sí? Y también unificar el registro de indicadores, unificar los protocolos, ¿no? Porque también surge esto que en cada provincia hay protocolo, en algunas provincias no existe el protocolo de violencia, sí existe el protocolo ante situaciones de abuso, pero no de violencia. Uh-huh. Bueno, y un poco lo que viene a hacer este proyecto es a unificar lo que anda dando vuelta en ese universo y también cubrir donde hace falta, ¿no? Uh-huh. La normativa, a través de esta normativa.
1: ¿Y esta normativa no generaría un costo extra, sino que sería escribir un poco más o dejarlo asentado en papel o en lo que es ahora casi todas las historias clínicas son digitales?
2: Exactamente, o sea, esto es la voluntad, ¿sí? A ver, hay que decir algo que es así y que nosotros no lo podemos obviar, ¿no? Actualmente existe la obligación de denunciar cuando hay un hecho de violencia, ¿sí? Uh-huh. Y existe la obligación de registrar datos. Pero no hay una exigencia o una obligación clara y uniforme de cuándo se registran los indicadores de violencia. Entonces, uh-huh, esto lo que va a hacer es como aclarar, ¿no? Capacitar y registrar. Eso no tiene ningún costo, sino que tiene que ver más con el deber de los adultos o de los funcionarios que estén al frente de el sistema de salud que puedan ir registrando y cargando esto, ¿no? La situación.
1: Marianela, muchísimas gracias por su tiempo, es una iniciativa muy importante, vamos a seguir seguramente consultándole cómo va avanzando este proyecto. Muchas gracias.
2: Bueno, gracias, hasta luego.
1: Hasta luego. Ahí estaba Marianela Marclay, diputada nacional, sobre este proyecto tan importante que se está presentando. Vamos a ir a una pausa y ya volvemos con más Puntos Comunes.
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0: Muy bien, 55 minutos pasaron de las 18, seguimos en Puntos Comunes hasta las 20, te vamos a estar haciendo compañía. Vamos a ir a la siguiente entrevista que teníamos pactada para la tarde de hoy. Vamos a hablar con el director de Tóxico de la ciudad de Concepción del Uruguay, con el señor Hernán Sánchez. Hernán Sánchez, muy buenas tardes. Carlos Pérez lo saluda, ¿cómo le va?
1: Buenas tardes, ¿cómo le va? Buenas tardes a usted y a toda la audiencia.
0: Muy bien. Muchas gracias por su tiempo.
1: Efectivamente, como decía, soy el comisario Sánchez Hernán Albano, jefe de la división, sería una división, división drogas peligrosas de esta departamental de Uruguay.
0: Bueno, jefe, cuéntenos, estuvieron realizando un operativo, un mega operativo antidroga en Concepción del Uruguay, cuéntenos cómo se desarrolló el mismo.
1: Bueno, sí, es cierto, en el día de la víspera se desarrollaron procedimientos consistentes en el cumplimiento de medidas de allanamiento ordenadas por la Justicia Federal de esta ciudad, ¿sí?, en el marco de una investigación por infracción a la Ley Nacional 23.737, que es el comercio de estupefacientes, ¿sí? Uh-huh. Comercio, distribución y tráfico de estupefacientes, y en ese contexto, en virtud de una investigación que se llevaba a cabo adelante en esta división drogas peligrosas de la Jefatura Departamental Uruguay, desde hace aproximadamente 2 años a la fecha, ya en la última etapa y habiendo reunido los indicios suficientes, se solicitaron las medidas de allanamiento a la Justicia Federal, a cargo de la doctora Ramponi Analía, que es la jueza federal subrogante en esta ciudad, y en la secretaría número 2, a cargo del doctor Lucas Claret, desde donde efectivamente autorizaron las medidas de allanamiento que se concretaron en la víspera de ayer en distintos puntos de esta ciudad, en distintos barrios, como así también en la ciudad de Paraná, más precisamente la unidad penal de dicha ciudad.
0: ¿Qué resultados obtuvieron de estos operativos?
1: Bueno, la verdad, en principio, sí, agradecer a todos los que participaron de los procedimientos, porque efectivamente resultaron satisfactoriamente, con buenos resultados, con el secuestro de distintos elementos probatorios que servirán a la justicia federal para eventualmente sostener las detenciones de las personas involucradas, y distintas sustancias estupefacientes, como cocaína, marihuana, fraccionada, como sustancia preparada para la venta, condicionada para la venta, y otras directamente, o sea, como vienen, digamos, sin fraccionar, bueno, elementos de corte, balanzas, elementos de corte, fraccionamiento, lo que es recortes, balanzas con restos de cocaína, distintos elementos como anotaciones, teléfonos, teléfonos, dispositivos celulares, armas de fuego y distintos elementos que, como le decía, sin duda que van a ser de gran relevancia para sostener las detenciones, las eventuales detenciones de las personas involucradas en el proceso.
0: Era un lugar muy conflictivo donde ingresaron, porque se han viralizado unos videos, no sé si serán ciertos o no, por eso le preguntamos a usted, donde tuvieron que salir con escudos, donde hubo algunos piedrazos por parte de algunas personas que estaban ahí. ¿Es una zona compleja donde estuvieron allanando?
1: Sí, así fue. Bueno, si bien el barrio en sí es una zona bastante compleja por la idiosincrasia del lugar, por las vivencias de la gente, porque está muy involucrada gran parte en el delito y demás, es una zona muy hostil, por lo cual llegado en uno de los puntos que más precisamente en el barrio Malvinas y 30 de octubre de esta ciudad, la llegada del personal para realizar el trabajo del allanamiento en uno de los domicilios, sí, se automáticamente ante el arribo del personal se produjo el conflicto entre los algunos habitantes del lugar y los funcionarios policiales que trataban de asegurar la vivienda para allanar, negándose a ello en forma reticente y violenta, amedrentando a todo el personal, arrojando elementos contundentes como piedra, metales, de todo tipo de elementos, vidrios, botellas y de todo tipo de elementos, lo que ocasionó que el personal policial debiera utilizar la fuerza mínima indispensable conforme el protocolo establecido desde la Jefatura de Policía de Provincia, con armas secundarias como son las escopetas, con cartuchos antitumulto. La verdad que se excedió a lo que en alguna oportunidad oportunidad, que ya hemos realizado allanamientos y ha estado bastante hostil la situación, pero nunca ha visto como en la fecha de ayer, lamentablemente, ha sido bastante compleja la situación, extendiéndose durante aproximadamente 4 horas, con mucho uso de cartuchería para poder sostener y concretar, efectivizar la medida ordenada por la justicia federal, ¿sí? Para allanar y terminar con el allanamiento, se debieron actuar por lo menos 6 grupos de infantería con armas secundarias, con escudos, con gas lacrimógeno, y todas las herramientas apropiadas para tal caso, y sumándose el personal convencional de toda la jefatura, de gran parte de la jefatura departamental, con el apoyo de todos, se logró mantener la situación hasta el último momento que finalizó la medida. Y bueno, la verdad que sí, es lamentable el crecimiento de la violencia en dicho barrio. Reitero, si bien yo, en cuanto a mi caso en particular, ya llevo 30 años en la profesión, pero la verdad nunca he visto una situación de estas características, digamos. Siempre se recibieron ante alguna situación de violencia, la llegada de algún allanamiento en el barrio, como algún arroje de piedra y demás, pero nunca con tanta violencia desde parte de los... y no solo produciendo daños, produciendo todo esto, ocasionó que se produjeran daños en los móviles policiales, con lunetas de los móviles rotos, hay armamentos dañados, todo viene del Estado. Gracias a Dios no tenemos que lamentar ningún personal lesionado, como tampoco terceros, porque la verdad que hay que decir que toda esta apedreada también ocasionó daños en terceros, que no estaban involucrados en la situación, vecinos del lugar que viven allí y que realmente trabajan y son gente de bien, pero que quedaron en el medio de toda esta situación, produciéndosele daño en vehículos, en las viviendas y demás cuestiones.
0: ¿Tendrá que ver con el tipo de delito que estaban investigando? Porque esta causa es una causa, si no es así, corríjame, de narcotráfico, no es una causa de narcomenudeo como las que suelen hacer más frecuente, o la que se suelen ver más frecuentemente. Ya esta era una causa más elaborada, una de narcotráfico.
1: Sí, seguramente, sin duda, que está íntimamente relacionado con eso. Es una investigación profunda donde se trata de determinar las responsabilidades procesales de cada una de las personas involucradas, y esto hace que uno, al dirigirse a dichos barrios en el marco de una causa de este tipo, para la búsqueda de elementos probatorios, ellos saben que efectivamente si la policía logramos incorporar esos elementos, es sin dudas que están comprometidos ante la justicia, y eso sin dudas que les molesta. Y bueno, lamentablemente también tenemos una crecida de violencia generalizada e inexplicable, digamos, pero por suerte se pudo controlar, y con el apoyo, como le digo, con el apoyo de todo el personal, del personal policial, se pudo controlar y mantener la situación hasta la finalización. Así que, en definitiva, es un poco eso lo que ocurrió. Le reitero, nunca he visto, por lo menos desde los años que yo llevo en esta función.
0: Jefe, le agradecemos por su tiempo, muchísimas gracias por poder informarnos sobre esta situación. Hasta la próxima.
1: Por favor, muchas gracias, saludo a toda su audiencia.
0: Hasta luego. Ahí estaba el jefe de la división tóxico de la ciudad de Concepción del Uruguay sobre este allanamiento que se estuvo realizando en el día de ayer. La verdad que llamó mucho la atención cuando se veían las imágenes en distintos medios provinciales.

0: ¿no?
1: Creo ¿Y Paredes que... va a confirmarse después de hoy? ¿O qué? ¿O ya está?
0: Y no, yo creo que van a esperar a mañana, porque ya hoy es fuera de hacer un anuncio hoy. Usted dice por el tema de la lista de la selección.
1: Ajá.
0: No, creo que van a esperar a mañana ya, porque sería, habría que evaluarlo esta noche, a ver cómo termina el partido. Ojalá no tenga mayor inconvenientes. Pero bueno, hoy es un partido clave. Boca no podía ni siquiera darse el lujo de darle libre a Paredes, que tal vez esperaba ya para esta altura que pudiera Boca presentar un equipo un poco más alternativo. Nada de eso sucedió. Se fue complicando esta Copa Libertadores. Igualmente, hoy depende de sí mismo, ¿no? Hoy Boca, si gana, por cualquier resultado, pasa a la próxima ronda de la Copa Libertadores. El empate no le sirve, pero bueno, sigue ganando, empataría en puntos con la Universidad Católica, como ya le ganó en el partido de el enfrentamiento previo, le permitiría pasar a Boca.
2: Le volvería a ganar.
0: Le volvería a ganar, claro, pero bueno.
1: Ya tiró la lista, dice. Ya tiró la lista.
0: ¿Escaloni?
1: En arquero, Emiliano Martínez, Jerónimo Rulli, Aston Villa, no sé, lo mismo.
2: El arquero. Ah. ¿De qué equipo es?
1: Arquero, Emiliano Martínez, ajá, Aston Villa, Jerónimo Rulli,
0: sí.
1: Juan Musso.
0: Perfecto.
1: Defensor, Gonzalo Montiel, Nahuel Molina, Lisandro Martínez, Leonardo Valerdi, Nicolás Otamendi, Cristian Romero, Facundo Medina, Nicolás Tagliafico.
0: Uh-huh.
1: En el medio, Leandro Paredes, Rodrigo De Paul, Ezequiel Palacio, Enzo Fernández, Alexis McAllister, Valentín Barco, Giovanni Lo Celso, Nicolás Paz, Máximo Perrone. Delantero, Messi.
0: Máximo Perrone, esa sería la novedad, digamos.
1: Delantero, Messi, Thiago Almada, Nicolás González, Giuliano Simeone, Julián Álvarez, Lautaro Martínez.
0: No, Perrone sería entonces la única novedad, digamos, de esta.
2: Es la misma lista que el día anterior, sí. Así, bueno, cambió algún arquero, pero después...
0: Bueno, está Musso, que no estaba en la otra. Uh-huh. Bueno, como decíamos, Perrone. No estaba Giuliano Simeone en esa lista. Y después otro Valerdi no estuvo convocado, pero no estuvo en la lista definitiva.
1: ¿Barco estuvo?
0: Barco no estuvo.
1: Uh-huh. Decía que no.
0: Barco sería la alternativa allí, por la izquierda. Y será el reemplazo de Acuña, que no está en esa lista.
1: No está. Uh-huh. Esta es la 26, de los 26 confirmados, la tiró hoy, dice.
0: Bueno, yo no he visto todavía oficial la presentación de la lista. Era lo que hoy se especulaba, digamos, pero bueno, veníamos diciendo Perrone como una alternativa porque juega también por la derecha. Y
2: a través de Twitter la dio.
0: X. Bueno, tal vez deberíamos esperar un poquito a ver qué es lo que la presentación. Todos los medios, todas las selecciones han hecho presentaciones realmente grandilocuentes de la presentación de las listas. Yo creo que no creo que Argentina vaya a hacerlo, pero tampoco creo que lo comunique por Twitter. Creo que van a hacer una comunicación más sencilla. A ver.
2: Voy a compartir en las redes.
0: Ajá. Está ahí. Ah, bueno, no, pero ya es una producción,
2: sí,
0: audiovisual.
2: Sí, una producción.
0: No, entonces está bien. Ya estaríamos hablando. Yo pensé que había sido solamente un Twitter.
2: No.
0: Uh-huh. Ah, muy bueno. Sí, ya lo vamos a subir entonces.
1: Sí. Si
0: así la gente lo...
2: ¿Compartamos el sonido?
0: Dale, a ver, ¿qué es lo que dice?
3: Tranquilo, yo me encargo.
0: Está el...
2: Lo pongo desde el inicio.
0: Ajá, dale, a ver. En el predio de Seiza.
2: Exactamente.
0: Con una nota.
2: Escalón y con un sobre.
3: ¡Marito! Sí, gringo, ¿qué necesitas? Necesito que esto llegue con toda la fuerza de los argentinos.
0: A ver.
2: Parece la publicidad de un banco. El sello de AFA le pone. Lista.
3: Tranquilo, yo me encargo.
0: Están reactores, Escalón y Leo.
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0: Bueno, nos faltó decir que estaba Nico Paz en la lista, ¿no? Que era la duda que si teníamos ayer, si estaba físicamente pleno. Bueno, ahí está, bueno, la lista ya la estamos...
1: Le cuento que en Facebook y en YouTube, en Facebook, perdón, ya la pueden ver el video.
0: Qué bueno, estamos, bueno, que
1: nos tapa a nosotros.
0: Qué alegría, qué alegría tener ya la lista de...
2: Falta menos.
0: De los jugadores. Ah, ahora sí, salió, acá la tengo. Bueno, vamos a hacer un repaso. Muy bien, Sabrina, ahí con el Twitter,
2: Para el locutor.
0: Al momento. Uh-huh. Bueno, vamos a repasamos entonces apellido por apellido, a ver cómo quedó esto.
1: Me lo dejó a Boca fuera del comentario.
0: No, ya voy, ya vengo con Boca, pero vamos a repasar. Emiliano Martínez, entonces Musso y Rulli, lo que se preveía. Había alguna duda si podía entrar el chico de River, que va a ir, digamos, como un agregado, pero lo invitan ahora para el tema de los amistosos. Valerdi, que era un jugador, es un jugador que siempre le gustó y ha jugado algunos partidos de central. Tagliafico, es una de las piezas claves por la izquierda. Montiel, mirá vos, lesionado, hoy desgarrado.
1: Se mete Montiel y no Acuña.
0: Ajá, qué raro, ¿no? Uh-huh. Bueno, creo que tiene que ver, por esto que hablábamos ayer, de la importancia de los penales.
1: Ah, claro.
0: En definiciones por penales, Montiel da ciertas garantías. No, ya no tantas, ¿no? Porque ha errado dos penales este año. Antes no había errado penales. Pero bueno, basta venir a River para que empiecen a fallar las cosas. Pero bueno, creo que esa es la pieza que tiene Montiel. No va a ser titular porque está Nahuel Molina confirmado, que ya está en condiciones de jugar, y creo que Montiel será preservado para los partidos ya de próxima instancia, si se llega a una instancia de por penales, donde bueno, creo que allí tiene otras garantías. Lisandro Martínez, el entrerriano. Cuti Romero, todavía lesionado. Otamendi y Facundo Medina, un jugador que le gusta mucho, juega también de central y juega por la izquierda. Mediocampista, aquí no hay sorpresas. Paredes, De Paul, Barco, que se mete, que en realidad Barco también puede jugar por la izquierda, creo que esa es la clave también de la presencia. Puede jugar por la izquierda, de defensa, puede jugar a la izquierda por medio campo y puede jugar de 10, Barco. Le ofrece muchas alternativas y está en un buen momento, por lo menos en su club. Giovanni Lo Celso, señores, para mí esto fue una sorpresa. Yo no creí que hablábamos si le iba a la selección o a Scaloni le iba a temblar el pulso. Yo le decía, yo creo que no. Lo Celso no está pasando por un gran momento futbolístico, no está jugando en su nivel de la mejor manera, viene de lesiones. Pero bueno, es un jugador que ha sido una alternativa de Messi en algún momento y que se perdió el otro Mundial, eso es lo que decíamos. ¿Será que lo deja fuera otro Mundial? Yo creí que no le iba a quedar un lugarcito. Pero bueno, bien por el ex central, que tendrá la posibilidad ahora sí de vivir, esperemos que no pase nada. Ezequiel Palacio, el gran misterio de esta selección, uno de los preferidos de Scaloni, pero no jugó ni un minuto, no sé, algunos muy pocos minutos. Uno espera, yo cuando lo veo a Palacio digo, me acuerdo su paso en River, ¿no? Lo he visto en Alemania, pero digo, ojalá cuando le toque jugar marque una diferencia, porque evidentemente le ofrece algo que no ofrecen otros jugadores, porque en ese puesto además no juega casi nunca. ¿Qué es lo que hará bien Palacio? Dirá uno, ¿no? Porque si es tan bueno, está en todas las convocatorias, ha estado en todas las convocatorias de la selección y no jugó nunca, y lo pone acá en la de las selecciones, porque evidentemente algo hace Palacio que no consigue de otros jugadores. McAllister, Enzo Fernández y Nico Paz, que era evaluado hasta último momento a ver si llegaba físicamente. Decíamos ayer que tenía algún problemita físico, pero que no era grave, pero que podía grabarse. Adelante, Julián Álvarez, Lionel Messi, Nico González, que viene lesionado. Thiago Almada, uno de los jugadores que más evolucionó desde el otro Mundial a este. Uh-huh. Hoy es mucho mejor que aquel jugador, entendemos. Gianluca Simeone, que ya lo veníamos viendo que tenía el perfil. Aquí está una de las sorpresas. José Manuel Pérez, el Flaco López. El Flaco López, que se llama jugador del Palmeiras. Es la otra alternativa. Y Lautaro Martínez.
1: el Flaco López, jugador que juega argentino, que juega en Brasil.
0: Juega en Brasil, en el Palmeiras, sí señor. Uh-huh. Es un muy buen delantero. Jugó muy pocos minutos con la selección. Pero evidentemente, yo creo que es una alternativa. Hay que decir que Lautaro viene de una lesión. Julián Álvarez no viene en su mejor plenitud física, como nunca, pero uno entiende que se va a llegar a poner, puede estar para puesto a punto, serán entre ellos la disputa, y López es una alternativa por si pasa un accidente, digamos, ¿no?
1: Bueno, ¿se fijó si no estoy yo ahí?
0: No está, no está. Bien, entonces, los delanteros, creo que sí, no hay muchas más sorpresas de esta selección.
1: Bueno,
0: me alegro. Sí, lindo el videito. Yo pensé que iba a ser más sencillo. Fue sencillo, pues todo, no hubo.
1: Es toda la mística que.
2: Argentino.
1: Parece las publicidades del banco.
0: Sí, sí, sí.
2: Pero cerró diciendo YPF.
0: No llegó a. Vieron que el otro mundial era el pizarrón ahí anunciando en un pizarrón, ¿no?
2: Ajá.
0: Bueno.
1: Ya le dije yo, lo sencillo es lo que la gente más quiere ver. Hay que dejar de hacer tantas.
0: Bueno, y te decía hoy lo de Boca, cómo va a formar Boca. Estábamos por decir hoy Bray, Braida, Dilolo, Pellegrino, Lautaro Blanco en la defensa. Herrera, Ander Herrera en el mediocampo, Leandro Paredes. No sé, está en la lista, veremos.
1: Ah,
0: si
1: la lista.
0: Es el que supuestamente en la preliminar, hasta ahora, jugaría hoy Milton Delgado y Aranda.
1: Sí, Ascacíbar sigue suspendido.
0: Sí.
1: ¿Pero qué hizo? ¿Mató un contrario?
0: Sí, me parece que cayó. Creo que Boca pagó caro la expulsión de
1: Ascacíbar.
0: Y creo que le están haciendo.
1: ¿Pero por qué tanta hazaña contra Boca?
0: Sí, no sé.
1: ¿Habrá algún presidente que anda dando vuelta por ahí?
0: Puede ser. Milton Jiménez y Ceballos, la delantera que propondría Úbeda. Esto, digamos, esperamos hasta el último momento, 21-30 es el partido, pero este podría ser la formación de Boca para esta...
1: Hoy me levanté con ganas de pelear.
0: Bueno, ayer vi River...
1: Eso le iba a preguntar.
0: Ajá, vi River el primer tiempo, la verdad que era... Hay que decir que Bloomberg es uno de los peores equipos de Sudamérica, ¿no?
1: Y vino ayer, con los suplentes.
0: Vino con un equipo no totalmente suplente, pero el arquero suplente, algunos suplentes. River lo dominaba como quería, pero realmente ayer generaba una sensación como que, che, capaz que no le hace ningún gol River, porque tenía la pelota de acá para allá, del costado, un costado, un costado, no había nadie que metiera un pase. ¿Qué preocupación debe tener, entiendo yo, el técnico? Porque Coudet me parece que no sabe qué jugador puede ser que dé pase. Si no es Juanfer Quintero, no hay otro jugador que pueda tirar un pase. Fíjese que ayer cambia el partido Martínez Cuarta, otra vez, algo que venimos hablando de los defensores de River. Se hacen cargo de lo que no hacen los delanteros, los mediocampistas. Ayer Martínez Cuarta, después del primer tiempo que River tuvo la pelota y parecía que nunca le iba a poder hacer un gol, Martínez Cuarta terminó ya de delantero, se lanzó. La otra vez, ¿se acuerdan que hizo una jugada, se tuvo que ir y le rompió? Ayer no le dieron el mejor jugador, me parece, por una cuestión de prejuicios, porque tiene por ahí algunas cuestiones, y porque daba prensa dárselo al Chico Silva, que jugó bien, el mediocampista, hizo un gol y fue bastante ordenado. Pero la verdad que lo de Martínez Cuarta ayer fue, para mí, determinante. Fue a buscar el gol, fue adelante, tiró un pase, dio dos asistencias, casi hace un gol de chilena. Bueno, y ahí pudo activar un poquito el juego, ¿no? De un River que fue algunos jugadores muy silbados. Y terminó, está lo curioso, ¿no? Con todos jugadores de la cantera, salvo Martínez Cuarta, que es de la cantera de River, pero es un jugador que ya, tiene muchos años. No podríamos decir que es un juvenil. El resto sí eran todos los juveniles.
1: Le hago una pregunta.
0: Sí.
1: Coudet, en la conferencia de prensa, ¿se quejó por los dos penales que le regalaron?
0: No dijo nada.
1: ¿Cómo?
0: Bueno, el primero fue increíble, ¿eh? El primer penal, no, el VAR, que no haya llamado el VAR.
1: Para... Salvo que se vea que lo toca. Uh-huh. En esa jugada rápida, si te rozan el talón.
0: Sí, no, pero el primer penal.
1: Es raro.
0: Fue raro porque ni siquiera llamó el VAR para verlo. Y el segundo que llama. Era el que sí parecía penal, digamos. O sea, el VAR como que actuó al revés. En el que tendría que haber llamado, no llamó. Y en el que tal vez no debería haber llamado, llamó.
1: Pero que cobró full al que pateó.
0: Claro, sí, sí, sí.
1: En medio también agarrar los pelos.
0: Sí, una, yo mirándolo ahí, la verdad, no, no, no, no, no lo podría yo, mirando las repeticiones del VAR en el segundo gol.
3: Ahí está.
0: Bueno,
1: caía,
0: pero bueno, lo que pasa es que estas cosas compensan un poco cosas que ya no se pueden compensar, digamos. Ya no le van a dar el penal ante Belgrano, digamos, porque le den un penal ahora ante Bloomberg, que ya no jugaba nada. Pero bueno, preocupante lo de River. Termina, digamos, aliviado, si se quiere, porque clasifica la próxima ronda, hizo 3 goles, después el partido se abrió. Pero bueno, lo que tendrá que remar River para armar un nuevo equipo. Imagínense que si se van 8 o 10, como dicen, va a tener todavía una mitad de año que va a ser todo un proceso para armar un nuevo equipo. O sea que tampoco se puede tener una gran expectativa, más allá que vengan algunos nombres importantes, ¿no? Porque esos jugadores tienen que combinar, tienen que hacer... La pretemporada va a arrancar en algunas semanas, y River, salvo Tamendi, que va a estar jugando el Mundial... Uh-huh. No ha cerrado a nadie, ni nadie con certeza.
1: Y nadie se ha ido tampoco.
0: Nadie se ha ido, y la verdad que por las declaraciones de Coudet, evidentemente el equipo no le convence, los jugadores no le parecen, viste que ha dicho varias veces, yo miro el banco y veo muchos chicos como diciendo...
1: Y no,
0: ¿viste?
1: Tengo nada.
0: Los chicos son los chicos, y es cierto, los chicos pudieron aportarle ahora... pero no son jugadores para un proyecto profesional serio, para un equipo como de River o Boca. Uh-huh. Pero bueno, creo que fue un mensaje muy claro de que los jugadores que están no los quiera ninguno. Castaño se quedó en el banco, Galopo se quedó en el banco, Endri Páez se quedó en el banco. Jugadores de mucha experiencia que fueron, la verdad que vos decís, un jugador... River debe estar festejando y que tenga un buen año Colombia para ver si puede venderlo a Castaño, ¿no?
1: Claro,
0: ahora,
1: un buen Mundial.
0: Usted sabe lo que va a pasar. Castaño se va a ir de River a jugar otro equipo y la va a romper.
1: Va a salir campeón del mundo.
0: Va a salir campeón con... Y va a decir, qué bien jugó. ¿Cómo? ¿Qué pasó? No sé. Estas cosas todavía no tienen explicación.
1: Pasa con Vareiro. Vareiro no hizo un gol en River.
0: Exactamente.
1: Uh-huh. Y en Boca desde que llegó hizo goles.
0: Hace goles, claro. Sí, sí, sí.
1: Son cosas del fútbol.
0: No sabemos. Son misterios, ¿no? No sé. Debe haber alguna explicación que se podrá entender qué le pasa. Alguien tendrá que estudiar en algún momento eso. Bueno, ayer ganó Racing. Ajá. Racing está buscando técnico. Todavía no tiene cerrado quién será el reemplazante de Costa. Una ingratitud, me parece. Pues tampoco es que pasó tanto tiempo jugando mal Racing desde que salió campeón. Uh-huh. Es una temporada más, media temporada en realidad, porque la temporada no ha terminado, y tampoco es que además hubo algunos cambios en el equipo. Le dieron un poco
1: antes.
0: Nunca lo quisieron, me parece, a Costa. Me parece que nunca le cerró, porque de otra forma no explico por qué una salida así, salvo que él realmente...
1: Se iba a ir cuando llegó la nueva dirigencia, pero salió campeón, entonces la dirigencia...
0: Claro.
1: No,
0: hoy juega Tigre. Veremos, Tigre hasta ahora solamente clasificó River directamente a la Sudamericana. Eso también habla un poco del fútbol argentino, ¿no? En esta competencia debajo, ¿cómo, qué diferencias han tenido?
1: No, lo de San Lorenzo es
0: increíble. Es increíble, ¿no?
1: Era toda una fiesta porque San Lorenzo iba y se quedó afuera.
0: Bueno, distinto a lo de Platense, que está en otra instancia, también esto es importante. ¿Será que el fútbol... el tipo de juego del fútbol argentino irá absorbiendo al resto de Sudamérica? Ojalá que no. Pero eso es lo que parece en Libertadores. Ahora en Sudamericana, donde se mezcla un poco más, hay toda ahí una borra distinta de fútbol, la verdad que parece todo un poquito más parejo, pero se nota muchísimo viendo los partidos de Sudamericana, Libertadores, las diferencias de juego y de equipos, incluido River, las diferencias que se ven. Bueno, tengo que decir a la gente Racing que siempre nos escucha, que nos piden, la verdad que teníamos más expectativas, yo tenía más expectativas de Racing, me parecía que había comprado bien y que iba a ser una mejor campaña, pero la verdad creo que es un poco apresurado la salida de Costas para el proyecto que le hubiera venido
1: es
0: muy
1: bien. Todo lo que potenciaban, lo vitoreaban cuando hacía las locuras esas que corría alrededor de la cancha mientras ganaba, era algo
0: era
1: bueno,
0: pintoresco, lindo,
1: y cuando
0: emotivo.
1: Empezó a perder era culpa del que no mantenía la calma.
0: Claro. Yo creo que fue un poco injusto el proyecto. Creo que Racing con su fútbol estaba consiguiendo resultados y cierta mística. No creo que, además, si vos me hablás de un equipo que venía ganando hace un montón, ganó varios campeonatos y bueno, y Costa vino ahora en un bajón, pero hacía rato que Racing no ganaba. Me pareció que demasiado pronto la culminación del ciclo de Costa.
1: Pero
0: Racing, para mí, ya tiene otro técnico que no lo pudo cerrar antes que Costa y ahora sí lo tienen cerrado
1: en el bolsillo. No, claro. Es que a Costa no lo podían echar porque salió campeón.
0: Por eso digo, para mí ya tenían el ya está el técnico de Racing, si no lo han comunicado.
1: Pero escúcheme,
0: tiene mal plantel Racing, no tiene mal plantel.
1: Racing empezó en caída libre, me parece a mí, luego de perder con Independiente, que Maravilla Martínez decidió picar ese penal.
0: Sí, como pero que viste, como son momentos, sí, anímicos. Pero bueno, dentro de lo que es el equipo, a mí creo que, bueno, le pesó lo de Salas, que ahora lo vemos en River silbado ayer, parece, para que, dirá Salas, ¿para qué me fui, no? Lo de Salas, que sí perdió fuerza a la delantera, o por lo menos una relación de gol, y después yo creo que sintió mucho, a mí me parece que lo de Almendra, era una pieza que en Racing, el ex Boca jugaba, entraba en algunos momentos y le daba fluidez de juego, y se quedó sin esa pieza. Pero bueno, veremos qué es lo que viene. Después, bueno, una última información que fue lo curioso de hoy, tuvo que ver con Roland Garros. Juan Manuel Cerúndolo, el hermano del otro Cerúndolo, que está mejor en el ranking, le ganó al número uno del mundo. Estaba a nada de game de ganarle el partido. Sinner se descompuso, empezó a sentirse mal, se descompensó y finalmente se fue, tuvo que pedir asistencia médica, se fue al vestuario, hicieron unas excepciones con él porque estaba mal, volvió, estaba medio como que se hacía mucho, 33 grados en realidad, pero bueno, un partido que se ve que tenía mucha exigencia, se lo vio muy agotado, por momento estaba medio perdido, como que estaba deshidratado, ¿viste? Se fue al vestuario, volvió un poquito, pero finalmente fueron a 5-6 y le terminó ganando el argentino.
1: Ah, pero le ganó en la cancha.
0: Ganó en la cancha, sí, pero bueno, perdía tantos que no se podían creer.
1: Va a poder decir, le gané al número uno del mundo.
0: Bueno, después los otros jugadores, el hermano de él, el otro segundo, el otro, tuvieron buenas actuaciones, pero no le ganaron a ningún tenista de relevancia como Juan Manuel.
1: Muy bien. A ver, 6-3, 6-2, 5-7... 1-6,
0: claro, ya no pudo, se descompensó. No, pero fíjese, 7-5, estaba 5-1.
1: Claro.
0: O sea, ya en el próximo punto le ganaba el partido y se empezó a sentir mal y no pudo cerrar el partido. Chicos, que tengan una buena jornada. Nos reencontramos mañana.
1: Muchas gracias, hasta mañana. Vamos a una pausa y ya volvemos con más Puntos Comunes.
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0: ¿Qué le pasó?
1: Nada, muy bien, Carlos Brown. Ya lo vamos a contratar todo el día, ¿eh? No como el de la mañana, que según el periodista de la mañana, porque él dice periodista de la tarde, sin dar nombre.
0: Pero no lo nombre.
1: Bueno, por eso no lo voy a nombrar.
0: Ni, es decir, ni haga referencia.
1: Periodista de la mañana dice que el periodista, el operador de la mañana no tiene cara de operador.
0: Bueno, no haga referencia a cierta gente.
1: No escucho, Brian. Dice que no tiene cara de operador.
0: Sí, sí escuchó.
1: Tiene cara de servicio mortuario. Así dijo.
0: Deje de pelear, deje de buscar...
1: El operador de la mañana, dijo así.
0: Que... Está triste, pobre.
1: Ajá. Bueno, 9.157 vespertina, ah, 9.157.
0: ¿Qué sería eso? La Lotería de Entre Ríos.
1: Sí, 9.157, bueno. 9.157, uh-huh. 7.307, 7.937, todo con 7, ¿eh? 607, 9.107.
0: Igual, que le juega el 7 solo, se no
1: es plata. Sí, puede ser que haya sido el Meyes y nos trae sándwiches. Pues. 3.123. 4.742, 2.509, 9.338, 554. Bueno, mañana, uh-huh. Algunos datos. Tenemos aniversario y fallecimiento de Juan Ramón Jiménez, que fue un poeta español. También tenemos, sigo mirando por acá, bueno, varias personas y figuras, pero bueno, otros temas a destacar. Es San Pablo VI, que es patrono de cursillos de cristiandad. Santa Úrsula, que es patrona de educadores, huérfanos y niñas polacas. El Internacional de las Personas de Paz de las Naciones Unidas. Día Nacional del Folclorista, uh-huh. que es por don Andrés Chazarreta, su aniversario de nacimiento. Día Internacional del Everest. ¿Qué es el Everest?
0: El monte. No, monte. El más alto del mundo,
1: sí. Que es. Donde subió Homero. Día Mundial de la Salud Digestiva, uh-huh. el Día del Ejército Argentino y el Día del Bicicletero. La bici, que dice, forma parte de la niñez, de la vida, del esparcimiento de muchas personas, bueno.
0: Vio que en un momento la bici había como desaparecido, y después ser, en pandemia y pospandemia volvió, bueno, a aparecer con
1: ¿por
0: todo?
1: ¿Qué? Porque dice que no, la bicicleta tiene, ¿no? su día, y espere, tiene uh-huh. su día, y que es de los menos recordados, a pesar de que la gran mayoría de los argentinos ha tenido alguna vez una bici. Uh-huh. En el país se celebra el 29 sin la realización del evento alguno, y con menor difusión, pero con la finalidad de mantener vivo el recuerdo del gran ciclista, quizás el mejor que hubo en Argentina. Dice que fue idea del que se llamaba Centro Promocional de Bicicleta en el 82, instaurar una fecha de aniversario del sector. La fecha fue recordada para homenajear a Remigio Saavedra, quien a sus 70 años hizo un viaje en bicicleta de Mendoza a Buenos Aires. ¿Quién era? Dice que era un ídolo del ciclismo, que nació un 1 de octubre del año 1911, que ganó 300 competencias, entrañable compañero de su hermano Cosme, también ciclista, ambos de Mendoza, trabajó desde Lustrabota hasta Canillita, y luego se percibió que su dominio de la bici era sorprendente, y a partir de los 14 comenzó a competir. Ya había viajado de Mendoza a tierras porteñas en bici, pero a los 70 lo hizo en pos de la lucha contra el tabaquismo en el año 1981. Don Remigio Saavedra falleció un 5 de julio del 98 con 86 años. A él y a sus proezas se debe el festejo del sector, que al parecer arbitrariamente se decidió para un 29 de mayo. Por eso, por este hombre, es el Día del Ciclista.
0: Bueno, muy bien. ¿Eso son mañana se recuerda eso solamente?
1: ¿Que va a llorar?
0: Estoy triste.
1: Esa voz que hace vos, que va a llorar. Sí, solo eso. Bueno, ya está el videito de la presentación de la lista que comentó usted. También, ¿qué más tenemos? En las redes sociales también algunas imágenes de lo que fue la tarde de hoy. Uh-huh. Así que bueno, con el tema de las figuritas.
0: Muy lindo. Se sí. pintaron la cara, estuvieron ahí festejando, ¿verdad? Muy buena iniciativa de la coordinación de la juventud.
1: Hoy el Día del Perro Mestizo, que ya lo adelantamos ayer, así uh-huh. que bueno, yo saludo a Moro y a Pinky, en este caso, mis perros. He tenido siempre mestizo, nunca de raza.
0: Muy bien.
1: Así que a ellos feliz día.
0: Feliz día. ¿Le compró algo en especial? ¿Una costeleta? ¿Un pedazo de pulpa?
1: Demasiado comen de lo que comemos nosotros.
0: Bueno.
1: Pero o alime- hay uno que come alimento, por eso tiene tanta vida. Por comer bien, digo.
0: Bueno.
1: Bueno, me voy a ir a la calle.
0: ¿Se va a ir nomás?
1: Sí, así vemos qué onda.
0: Bueno, nosotros vamos
1: está
0: a ir...
1: Está fresco, si llueve.
0: Vamos, ¿terminó?
1: Sí.
0: Bueno, vamos a ir con una pausa, algo de música, y ya volvemos a la parte final de Puntos Comunes.

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0: 45 minutos pasaron de las 19, seguimos en Puntos Comunes, hasta las 20 te vamos a hacer compañía y ya nos vamos a las callecitas de la Ciudad de Victoria que está nuestra compañera Sabrina Oberti. Mire, ¿qué cartel tiene Sabrina ahí? A ver si nos escucha Sabrina. Otra vez tenemos problemas con él. ¿Usted está... ¿Nos escucha Sabrina? Sí, nosotros no la escuchamos. A ver si es el cable, si es... ¿Nos escucha Sabrina? Hable, a ver, cuéntenos qué ve en la calle. No, no está saliendo, Sabrina. Estamos complicados. Ahí está. Ahora, Sabrina, a ver qué ve en las callecitas de la ciudad. Hay un cartel que dice que no hay figuritas. ¿Qué más hay? A ver ahí. No, bueno, no la escuchamos. Estamos con problema en la comunicación con Sabrina Oberti. Sí, usted nos escucha. Lo mismo que ayer pasa. Es un problema de la computadora. A ver ahí.
1: Yo sí, no sé ustedes.
0: Ahí está perfecto. Ahí la escuchamos.
1: Ay, Dios.
0: A ver, cuéntenos qué.
1: Dice hay.
0: Ah, hay figurita, dice. Ah, perdón, leí. Sí. Hay figurista, muy bien. ¿Dónde es?
1: En un kiosco por calle de San Martín, al lado del policlínico.
0: Perfecto, perfecto, bueno.
1: Dice ahí, así que no sé. Bueno, volviendo a lo que es el clima y el tiempo, se observa que el cielo está nublado, se ha nublado el cielo, ya lo veíamos venir desde la tarde. El viento está soplando del este, no hace calor, frío, el viento sí como que está fresco, así que yo recomiendo que el que salga con campera va a tener que salir porque se siente que está frío. No frío congelante, pero sí frío como que está fresco y demás, así que hace falta la campera. Así que atentos con ese dato, es importante que se abriguen igual porque la verdad que se pone fresco. 11 grados es la mínima que tenemos para hoy. Poco movimiento por este lado, se ve muchas motos, sí, en el estacionamiento hay de moto, ahí pasa la moto, se ve mucho estacionamiento de moto ahí, hay un estacionamiento, bueno, muchísimas motos, y bueno, y después de circular de gente se ve muy poco, ya en esta cuadra, que es una cuadra que está a una cuadra de la plaza, no se ve mucho circular, y tampoco se ve gente caminando, y poco y nada, los negocios poco y nada me parece, solo creo que por ahí... Claro, esta es Bartoloni, se ve... Además, son cuadras súper oscuras, porque tienen las farolas, el foco en la esquina, pero después son bastante como tristes, poca vida tienen estas cuadras, me parece. Así que bueno, por lo menos a esta hora de la noche. 11 grados la mínima, viento que es del este, que se siente, y para las próximas horas, mañana, recordemos viernes, vamos a tener algo de nubes por la mañana y parece ser que el sol quiere asomar a la tarde. No va a asomar mucho tiempo, va a asomar un rato y después se vuelve a nublar, de acuerdo a lo que nos dice el pronóstico. Y también nos indica el pronóstico que el sábado sería similar, como unas nubes por la mañana, después un poco de sol, después otra vez nube. Así va a estar jugando el tiempo, nube, sol, hasta el martes de la semana que viene, que ya vamos a estar hablando del mes de junio. Así que atentos con ese dato. Y otro dato es que la temperatura va a ser de 17, 16, puede con suerte llegar a 18, y las mínimas generalmente se van a ubicar entre los 7 o los 8 grados. No más bajo no, más alto tampoco. Y la semana que viene sí, como ya les conté, hay un adelanto de que tengamos mínimas muy insólitas, mínimas de 11, de 12, bastante locas las mínimas, y las máximas de 20, 21 y hasta puede llegar a 22. Así que atento, eso ya nos indica mal tiempo. Y además ya les dije, vamos a tener varios días nublados la semana que viene, y no solo eso, sino que también probablemente llovizna o lluvia. Vamos a estar atentos a qué pasa. Me da la sensación de que puede tratarse más de llovizna intensa, de días raros, grises, húmedos, entre fríos, calurosos, raros. Así que bueno, pero la recomendación para hoy es esa: salir abrigado, cuidarse, no dejar de desabrigarse del todo, no tomárselo tan, uy, bueno, me relajo, no, tratar de cuidarse siempre y abrigarse, y bueno, nada más que eso. Mañana viernes volvemos a dar el informe del tiempo para el terminar de mayo y para el inicio de junio, que ya sería la semana que viene. Así que bueno, si no se compra figurita, acá tira por 5.000 pesos, se lleva, dice, 2 medialunas y un café. Está bueno también, bueno, la también idea.
0: Está,
1: por
0: bueno, sí,
1: está buena la idea.
0: Brindar.
1: Hay lugares que por ahí me parece que no funcionan bien en algunas cosas, y yo he escuchado mucha gente que tira la idea de el churro y el café con leche, o el chocolate.
0: Bueno.
1: Tomar el chocolate caliente con el churro está bueno.
0: Exactamente. Bueno, Sabrina Berti, hasta mañana.
1: Pues mañana. Bueno, viernes, nos vemos, ¿no? Mañana. Mañana sí, hoy es jueves. Usted hoy creía que era viernes y se enojó con Pichi que no vino, pero Pichi hoy no viene, viene mañana.
0: No,
1: con el Pichi turno no. El turno lo tenemos los viernes, no los jueves.
0: Bueno.
1: Y usted se enojó con Pichi.
0: Chao, Sabrina, hasta mañana.
1: Atento, porque mañana va a hablar qué hacer con tema mordeduras de víboras,
0: Perfecto.
1: Y otros temas.
0: Perfecto, hasta mañana, chau, chau.
1: Hasta mañana, chau, chau.
0: Ahí estaba Sabrina Berti desde las calles de la ciudad de Victoria. Vamos a hacer un último repaso por informaciones locales importantes para tener en cuenta. La Municipalidad de Victoria informa que desde el lunes 1 de junio el servicio de estacionamiento medido permanecerá suspendido. El actual sistema funcionará hasta mañana, viernes 29 de mayo, y se va a estar modernizando, pero a tener en cuenta, si tenés saldo a favor o si debes, el próximo sistema va a tener en cuenta estos saldos, tanto lo que debes como lo que tenés a favor. No es que como cambien de sistema va a desaparecer la deuda. A tener en cuenta esto, no desaparece la deuda. Y lo otro importante, que va a haber castraciones caninas en el quinto cuartel. Se van a estar realizando este sábado 30 de mayo en la Capilla San Benito a partir de las 8:30. Se van a realizar castraciones a perros, machos y hembras. Los turnos se darán ese mismo día desde las 8 de la mañana por orden de llegada, y únicamente a vecinos con domicilio en Victoria. Hay cupo para 50 castraciones. Así que a tener en cuenta, los vecinos de la ciudad de Victoria, 50 castraciones va a estar llevando adelante la Municipalidad de Victoria. Nosotros nos vamos, ya está la gente de Juego Limpio, ya está lista para ingresar a los estudios de AM980, de 90.3. Nos vamos a estar reencontrando en el día de mañana. Nos vamos con algo de música. Muchas gracias. Chau, chau. Hasta mañana.

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0: ¡Clarito!
1: Sí, gringo, ¿qué necesitas?
0: Necesito que esto llegue con toda la fuerza de los argentinos.
1: Tranquilo, yo me encargo.
2: Soy de donde nací, donde voy a morir.
3: Mi tierra santa.
4: Y preguntan quién soy.
5: Y de esa manera presentaba la lista la selección argentina, Lionel Scaloni, con el tema Tierra Santa de fondo, de Trueno, con Víctor Heredia. Y esta introducción, junto al utilero de la selección argentina, presentaba a los 26 futbolistas que van a defender la Copa del Mundo en Norteamérica 2026. Con toda la fuerza de los argentinos, el mensaje de Lionel Scaloni para dar a conocer los 26 convocados: Emiliano Dibu Martínez, Jerónimo Rulli, Juan Musso, Leonardo Valerdi, Nicolás Tagliafico, Gonzalo Montiel, Lisandro Martínez, Cristian Romero, Nicolás Otamendi, Facundo Medina, Nahuel Molina, Leandro Paredes, Rodrigo De Paul, Valentín Barco, Giovanni Lo Celso, Ezequiel Palacios, Alexis McAllister, Enzo Fernández, Julián Álvarez, Lionel Messi, Nico González, Thiago Almada, Giuliano Simeone, Nico Paz, José Manuel López y Lautaro Martínez. Los 26 futbolistas de Argentina para comenzar a vivir, disfrutar y ya empezar a meternos. Y me parece que ahora sí, estamos en clima mundialista, rumbo a la próxima Copa del Mundo, a nada de comenzar un nuevo evento, el máximo evento deportivo a nivel mundial, que es el Mundial justamente de fútbol de selecciones, que comenzará el próximo 11 de junio. Lo seguiremos con mis compañeros de Juego Limpio. Aquí ya voy a comenzar a saludarlos, al igual que a toda la audiencia. Estamos a través de AM980, FM90.3, LT39noticias.com.ar, con los controles de Carlos Broin en la jornada del día de hoy, y a través de Facebook en Radio Victoria, y en YouTube a través de LT39TV. Pero la noticia de este momento de la tarde y noche eran los 26 futbolistas que estarán jugando el próximo Mundial del Fútbol con la camiseta de la selección argentina. ¿Cuántos nombres que darán tema para la jornada del día de hoy? Y ya voy presentando a mis compañeros. Mate Hernández, ¿cómo andás? ¿Todo bien?
6: Todo bien, Stani. Buenas noches a toda la audiencia que nos acompaña cada día. Y bueno, ya finalmente tenemos a los jugadores que van a representar a nuestro país en el próximo Mundial. Después vamos a analizar línea por línea cada jugador y demás. Vamos a juzgar si bien o no, si no. Pero bueno, quizás lo que viene siendo el plato fuerte de la noche pasó a un segundo plano.
5: Exactamente, es verdad, porque lo que esperábamos, que era la previa de Boca Juniors y Cruzeiro, lo que voy a decir, la gran conquista de Platense en el día de ayer, como siempre siguiendo la Copa Libertadores nosotros, pasó a un segundo plano con lo que ha sido esta presentación del combinado nacional para la defensa del título. Varios nombres, muchos que se repiten. No sé cuántas otras selecciones repetirán tantos nombres con respecto al último Mundial. Pero ya saludo a mi amigo Luis Pacho Minaile, quien ha pasado por la peluquería, amigo.
7: Buenas noches, Stani, Mateo y a la querida audiencia de Juego Limpio. Sí, hoy pasé por la peluquería y bueno, ocasión especial. Pasé por la peluquería y justo me estaban tirando de la lista de convocados, sí, de Lionel Scaloni, quienes nos van a representar en el máximo torneo a nivel mundial futbolísticamente. Así que bueno, contento porque ya estamos a nada del Mundial, 14 días solamente, y bueno, nos metemos en clima mundialista y también pasa a segundo plano el plato fuerte de la noche.
5: Exactamente, el Boca Cruzeiro, dije recién.

0: Mundial, porque hasta hace una hora atrás no estaba confirmado que Lionel Andrés Messi juegue el próximo Mundial y será su sexto, el futbolista que más partidos ha disputado en este tipo de competencias, la más difícil del mundo, estará afrontando su sexto certamen como capitán, una vez más, del combinado nacional, como fue capitán en 2010, 2014, 2018, 2022, donde alzó el título. Y ahora veremos cómo le va junto a sus nuevos o gran mayoría viejos compañeros ya de la selección que vienen. En un lapso de tiempo, ya acostumbrándonos con ser una base bastante consolidada, la que ha elegido Lionel Scaloni y compañía para determinar la cita mundialista. Un delantero más que o una característica ofensiva más que el mundial anterior, un defensor menos que el mundial anterior, y bueno, muchas novedades que empiezan a resonar. No sé por dónde empezar, Mati. No sé por dónde empezar. ¿Vos qué
1: Por
0: decís?
1: donde vos quieras.
0: ¿Vos qué decís? Bien, vamos con bueno, primero Lionel Andrés Messi estará jugando el próximo mundial. Y lo que decía recién, tenemos un delantero más con respecto al último. Tenemos dos extremos en relación a el único que tuvimos en el último mundial, que fue Ángel Di María, Nico González y Giuliano Simeone. Cambio de características ofensivas. Entra el Flaco López como un tercer centro atacante. En lugar, por ahí, si ponerlo, comparamos con Correa. Y
1: Está jugando el Flaco López,
0: está jugando el
1: justamente.
0: Flaco López. Mirá vos, ¿te imaginás haberse enterado antes de empezar a jugar? Está jugando Palmeiras, ¿no?
1: Sí, se está jugando no la clasificación, pero sí el liderato de la tabla de posiciones de su grupo.
0: Mirá vos.
1: Qué curioso, ¿no? Palmeiras jugándose la punta de la fase de grupos.
0: Sí, es extraño cuando siempre la suele dominar.
2: Palmeiras gana 3-1, tres asistencias del Flaco López.
0: Mirá vos, bueno, que también otra característica del centro atacante que lleva como tercera opción o primer recambio o acompañante de Julián Álvarez. Veremos qué rol puede tener. Y también, bueno, una característica de Nico Paz que me parece que va a tener mucho más rol distintivo como enlace que lo que fue Dybala, por ejemplo, como para ponerle un nombre por nombre con respecto al último mundial. ¿Pero coinciden con los atacantes, Mate?
1: ¿Me lo repasás?
0: Vamos con los tres centroatacantes, ponele, Julián Álvarez, Lautaro Martínez, José Manuel López, si lo queremos poner como extremos, Juliano Simeone, perdón, Nico González, Thiago Almada y Lionel Andrés Messi.
1: No hay extremos desequilibrantes que te puedan aportar
0: uno
1: gambetas.
0: contra uno, es verdad.
1: Y delanteros, bueno, ¿qué vamos a discutir? Yo creo que el fútbol es un deporte de momentos y de actualidad. Y bueno, Julián Álvarez, no hay dudas de que va a ser el delantero titular de
0: Sí.
1: la selección. Yo creo que también podría ser, quizás, cuando no haya presencia de Messi en cancha, el dueño de la pelota detenida también, ya
0: Sí,
1: sea
0: bueno,
1: de un
0: puede
1: penal,
0: ser.
1: de un tiro libre también. Y bueno, el Flaco López, merecida convocatoria, quizás le faltó, bueno, sacando lo que es el tramo selección, coronar el 2025 con la Copa Libertadores. Y bueno, basándome en lo que acabo de decir de momentos y actualidad, yo hubiese replanteado, repensado lo de Lautaro Martínez.
0: ¿Qué nombre te hubiera gustado? Parichelli, sin lugar a dudas.
1: Sí, pero duele nombrarlo a Palichelli justamente por la lesión que tuvo. Santiago Castro.
0: Santiago Castro, ok. ¿Vos?
1: Quizás características similares al Flaco López, pero es una garantía en cuanto a goles.
0: Bien, bien, bien, bien. ¿Vos, Pachu, cómo lo viste a esta convocatoria de los delanteros?
2: No, delantero sí me parece que está bien. No encuentro por ahí algún recambio. Santiago Castro estuvo en un gran momento y quizás se podría meter. Por ahí yo no sé si hubiese llevado tres delanteros. Yo creo que con dos está bien. Pero bueno, el Flaco López está en un gran momento. El Palmeiras también juega bien. Tiene un equipo muy bueno. Pienso que en delanteros está bien lo que lleva Scaloni.
1: De hecho, el Flaco López está festejando el cuarto gol de Palmeiras
0: Cuarto
1: ahora
0: gol de
1: mismo.
0: Palmeiras. ¿Lo metió él?
1: No,
0: No.
1: Andreas Pereira.
0: Qué loco, ¿no? Esto porque ¿hace cuánto salió la lista? Una hora, ponele.
1: Menos de una hora.
2: Menos,
0: Menos de
2: sí,
0: una hora
2: menos.
0: y Flaco López ya estaba en cancha. Qué increíble, ¿no? Está Hermosa noticia para el Flaco López. Pero voy también con esto que dice Pachu. Yo soy de no tanto atacante. Y, con Julián Álvarez y uno más.
1: Es que justamente me acuerdo.

0: Estoy bien.
1: durante el Mundial 2022 y post también, me preguntaban mucho, ¿cuál es la función del tercer delantero, el tercer 9 que se lleva al
0: Claro.
1: Mundial?
0: Es algo que te la estés. Mirá, un momento que te falte un gol, que tengas que meter muchos centros a la olla, como hablamos por ahí en criollo. Pero no sé cuánto te aportas rápidamente en lo futbolístico, porque en qué momento los utilizás, en qué momento lo tenés como una variante de recambio. Me parece que es demasiado, pero bueno, yo me gustan más tener más volantes, más versatilidad de volantes. Hablando de volantes, bueno, Leandro Paredes, Ezequiel Palacios, Enzo Fernández, Alexis Mac Allister, Rodrigo De Paul. Hasta ahí, 5 que estuvieron en el último mundial. Con respecto al último mundial, no está Guido Rodríguez. Y está Barco, el Colo Barco, de gran presente, que es muy.
2: Papu Gómez no está.
0: No está Papu Gómez. Y está, ponele en su posición, Giovanni Lo Celso. ¿Qué tal la temporada de Giovanni Lo Celso, Mate?
1: Lo Celso, no te voy a decir la temporada en general, pero no ha tenido una temporada consistente desde hace 10 años. Ya no es el mismo jugador de antes que te pueda aportar ese pase, que te pueda generar una situación clave de peligro. Y bueno. Se ha perdido muchos partidos por lesión, pero bueno, está muy en evidencia que no solo va al Mundial por afinidad al grupo,
0: Claro.
1: porque se ha vuelto parte de ese, abro comillas, para el que nos escucha por radio, club de
0: Sí.
1: amigos, y además quizás con afinidad al técnico
0: Sí.
1: por no haber podido disputar el Mundial anterior.
0: Totalmente, totalmente. ¿Vos, Pachu, cómo lo ves?
2: No, yo de mi lugar, a Lo Celso no lo veía para nada en la lista de convocados. Bueno, de la temporada hablaba, es suplente en el Betis, suma muy pocos minutos.
0: Mira.
2: También estuvo mucho tiempo lesionado. La última vez que jugó 90 minutos fue en enero, hace bastante que no completa los 90 minutos Giovanni Lo Celso. Para mí, en su lugar, tendría que ir sin dudas Emiliano Buendía.
0: Emiliano, buen día. Bien, bien. Y
1: Sí, o
0: otra
1: sea.
0: característica,
1: Sí,
0: pero.
1: además, o sea, hablamos de Buendía como si fuese Beckham últimamente, pero
0: Bueno, pero el presente inmediato.
1: esta última seguidilla de partidos que ha tenido decisivos en su mayoría fue espectacular.
0: Sí.
1: Y bueno, premiarlo, aprovechar el momento del jugador, hubiese sido una gran oportunidad.
0: Ni hablar, ni hablar. Queda fuera alguien más acá en este lugar. Estaba Perrone como alternativa, pero más volante, más central. Después no sé si tenemos otro que haya quedado fuera.
2: Quizás Matantuono, ese tipo de enganche,
0: Mastantuono, enlace,
2: queda
0: sí,
2: afuera.
0: es
2: Queda afuera
0: verdad.
2: Matantuono.
0: Franco Mastantuono quedó fuera.
1: Pero va a disputar el próximo.
0: Sin lugar a
1: O sea,
0: dudas.
1: tiene 18 años, ¿no?
2: Sí. Bueno,
1: 19
2: lo
1: años.
2: mismo pasa con, bueno, otra posición no, Gianluca Prestiani, tampoco va al Mundial y quizás lo vamos a ver en los
0: Sí,
2: próximos
0: es
2: Mundiales.
0: verdad. Y ese uno contra uno que hoy no está
2: Sí.
0: en el combinado nacional, salvo Thiago Almada, pero no es ese extremo. Sobre Franco Mastantuono, ¿no? Qué extraño, ¿no? Si hubiera seguido en River, el impacto del fútbol argentino, cuánto le hubiera dado un peso extra para estar en la próxima cita mundialista.
2: Claudio Echeverri también.
0: Claudio Cherry también, continuando en el fútbol argentino, ¿cuánto pesa, por más que la Liga Argentina esté totalmente devaluada, lo que puede ser una Liga Argentina de hace 15 años para una cita mundialista? Pero ¿cuánto hubiera pesado que esté en River o Boca un futbolista de este calibre como Echeverry o Mastantuono? Pero bueno,
1: No hay número 5.
0: no hay un Guido Rodríguez, pero bueno, creo que Enzo Fernández, Alexis Mac Allister, Leandro Paredes, Rodrigo De Paul lo pueden hacer y cumplir en cualquier hipotético caso que así lo necesite el combinado nacional.
1: No creo, ¿eh? Si creo que Argentina lo agarra un equipo muy bueno físicamente,
0: ¿Hay
1: en el
0: equipo?
1: retroceso va a estar muy complicado.
0: ¿Hay equipo que lo supera a esta selección? Muy pocos.
1: Y ahora, conociendo los nombres, hay varios, te diría yo.
0: Para mí, muy pocos, amigo.
2: Yo creo que quizás varios jugadores no llegan en su mejor momento, pero se ponen la camiseta de la selección y es otra cosa.
0: Es otra
2: Por ejemplo,
0: cosa.
2: Rodrigo De Paul, que
0: Es.
2: lo vemos jugar por ahí en el Inter Miami, no está en la mejor
0: Ni
2: forma.
0: hablar.
2: Ni hablar a Alexis Mac Allister, que no tuvo una buena temporada en el Liverpool, pero lo vemos en la selección y es otra cosa
0: Yo
2: totalmente.
0: creo que sí, cambia el contexto. Cambia el contexto y el rival le tiene un respeto. Así sea Ezequiel Palacios el que esté parado como volante central. El rival le tiene un respeto, me parece, a este combinado nacional. Bien, los volantes y defensores. Aquí tenemos dos laterales de derecho que fueron los últimos del mismo mundial. Nahuel Molina y Gonzalo Montiel. Esto también habla un poco de, teniendo en cuenta el nivel de ambos, que Argentina no ha sacado nuevos laterales.
1: La escasez en la posición.
0: Quizás Xiay en algún momento.
1: Mira, Xiay cometió un penal que el árbitro fue a revisar el VAR y fue un quite 10 puntos, la verdad.
0: Es un muy buen futbolista. Después tenemos Cristian Romero, Nicolás Otamendi, obvio que iban a estar estos futbolistas. Lisandro Martínez, si está físicamente bien, el oriundo de Gualeguay, es un futbolista muy importante y probablemente sea titular junto a Cristian Romero. Y Leo Valerdi, que se mete en esta convocatoria, si querés, como reemplazo de Petzela con respecto al último mundial. Y si vamos al lateral izquierdo, Nicolás Tagliafico, y no está Marcos Acuña. No tenemos otro lateral izquierdo natural o el más habitual, lo que podemos encontrar como lateral izquierdo, sino que tenemos un marcador central que suele recostarse a ese sector izquierdo, similar a lo que puede hacer Lisandro Martínez, como es Facundo Medina. Este futbolista que está en Liga Francesa,
2: el Marsella,
0: para afrontar este compromiso y ser variante de Nicolás Tagliafico. Y yo creo que tiene muchas variantes. Según el partido, según el rival, la alternativa de Nico Tagliafico puede ser Olicha Martínez, puede ser Facundo Medina o puede ser quizás Valentín Barco para la línea de defensores de Argentina. Y teniendo en cuenta el último mundial, hay un defensor menos. Medina, ponele que va por Foyt y... teniendo en cuenta esa cantidad de futbolistas, teniendo en cuenta el plantel del año 2022. ¿Hubiera llevado otro lateral izquierdo, Mate?
1: Otro lateral izquierdo, bueno, se habló mucho, he estado observando las redes, algunos comentarios sobre la ausencia de Acuña, se hablaba mucho, si, a ver, se abrió mucho la discusión si quizás es merecida o no su ausencia. Y, a ver, salió lesionado en la final cuando estábamos en Córdoba. Y, a ver, podemos rescatar que fue de lo más destacado de River en esta última seguidilla de partidos. Y yo creo que por el nivel del equipo que representa, yo creo que no le favorece, digamos, la actualidad como para integrar una selección. Pero por escasez o porque no hay alternativas, yo lo hubiese llevado como un... no sé, un manotazo de ahogado, por así decirlo.
0: Es que creo que suena más, no por el nivel, no por su físico, suena más porque no hay alternativa.
1: No hay.
0: La escasez. ¿Vos cómo la viste, Pacho, esta posición?
2: No, sí, me voy con Mate. Para mí, Marcos Acuña tendría que estar en la selección. Me parece raro, yo pensé que iba a ir, pensé que iba a estar Marcos Acuña, no me lo imaginé afuera en ningún momento. Sin dudas, el mejor jugador de River por escándalo, 10 escalones arriba de todos. Muy buen jugador, tranquilamente el mejor lateral izquierdo de la liga. Me sorprende que no haya ido. No sé bien el rendimiento de Facundo Medina, cómo estará, claro, en el Marsella. Valerdi, sí vi buenas palabras, que andaba bastante bien. Es uno de los capitanes en el Marsella, pero de Facundo Medina no vi los mejores comentarios.
0: Ah, mirá qué interesante esto. Yo no me resuena tanto. Sí impacta no tener un lateral natural suplente. Si bien Barco surgió de esa posición, hoy tiene otras características, lo puede cumplir. Como alternativa es bueno Barco, como alternativa es bueno Lisandro Martínez, y como alternativa debe ser bueno lo de Facundo Medina, que tampoco lo tengo demasiado visto.
2: Aparte, a Scaloni, algo que decía Mateo hace poco, que le debe gustar mucho estos jugadores que hacen varias funciones.
0: Totalmente.
2: Como Nicolás González, que también lo puede hacer de tres, que lo ha hecho de tres.
0: Ah, Nico González.
2: Colo Barco también lo hace mirando. De tres, de mediocampista. Medina lo hace de central, de lateral también.
0: Nico González, es verdad, lo utiliza como lateral izquierdo.
1: Pero si es por... no hay méritos de González para ir a un mundial tampoco. O sea, si lo analizamos un poco, es casi el caso similar a Lo Celso también.
0: Y sí, recordemos, es muy similar.
1: A Díaz,
0: similar, pero yo creo que lo llevo.
1: A Díaz del inicio del anterior mundial tuvo que ser baja por lesión también.
0: El caso es similar al de Lo Celso, sin lugar a dudas. pero yo creo que...
2: Parece que son dos jugadores de Scaloni.
0: Sí, dos jugadores de él, es verdad. Pero yo a Nico González lo llevo mucho más al seleccionado nacional que lo que puede ofrecer Giovanni Lo Celso. No le pregunté por los marcadores centrales, no sé si se pudo haber metido algún otro. Resuena Marco Senesi.
2: Marco Senesi lo veía de titular.
0: Mirá vos, Marco Senesi.
2: Para mí cerró un temporadón en el Bournemouth, donde ahora ya no juega más. Pasó a ser nuevo jugador del Tottenham. Mirá. Va a estar jugando en el Tottenham el segundo semestre. Yo a Senesi lo veía peleando el puesto con el Cuti Romero. Para mí cierra una buena temporada. Su equipo se metió a UEFA Champions League. Terminó en una temporada muy buena, sacándole empate al City, ganándole al Arsenal y él siendo figura.
0: Bien, sí, eso puede ser un poco extraño, ¿no? En esa posición. Bien, y arqueros: Emiliano Martínez, Jerónimo Rulli, y el que cambia es Musso por Armani, pero Musso va a ser el número 2, el suplente.
1: Para mí el número 3.
0: ¿Número 3?
1: Sí.
0: Mirá vos.
1: Para mí,
0: Bueno. Bueno, puede ser.
2: Sí, cualquiera de los dos. Pues, no hay mucha diferencia, me parece. No sé cómo estará Rulli tampoco, no he visto mucho, pero Musso hizo una buena temporada en el Atlético, ya que se lesionó Jan Oblak, el arquero titular. Y Musso lo tuvo que reemplazar en Champions y lo hizo de muy buena manera.
0: Exactamente. Bien, los 26 de Argentina hacia la próxima cita mundialista. Con toda la fuerza de los argentinos, junto al mensaje de Lionel Scaloni hacia la próxima Copa del Mundo. Y bueno, veremos qué puede suceder, veremos cómo puede ir. Los próximos programas iremos analizando cuál puede ser el probable 11 del debut de Lionel Scaloni. ¿Cómo están físicamente algunos de esos futbolistas? Porque no todos llegan de la mejor manera. Y bueno, ver qué rol puede tener. No es fácil, obviamente, ser bicampeón. No es fácil alcanzar ni siquiera dos finales consecutivas, aunque Francia lo hizo en el último. Pero no es algo normal. Solamente muy pocas selecciones lo han conseguido. Brasil lo consiguió en tres oportunidades consecutivas, 94, 98 y 2002, pero no es lo normal. Es muy difícil la cita mundialista. Ahora tenemos más partidos y veremos cómo se va desarrollando todo en el próximo cita del mundo. Bien, ¿era la única mate hoy que se presentó? ¿Argentina?
1: Sí.
0: Es la única. Estaba previsto para mañana, ¿no?
1: Sí, señor. Quizás durante nos acercábamos al fin de semana anterior, se especulaba que podría ser 28, o sea, hoy o mañana. Y bueno, con recorrer de estos días, se dijo de manera casi oficial, no por parte de AFA, sino de varios medios tradicionales,
0: sí,
1: que iba a ser mañana 29.
0: Claro, exactamente. Bien. El combinado nacional, la noticia del momento que se ha llevado todas las voces, todas las opiniones, y ha dejado un segundo plano la Conmebol Libertadores, donde Boca se juega la clasificación, sí, ante Universidad Católica, después de haber comenzado muy bien el campeonato continental, donde Palmeiras, con el Flaco López convocado al próximo Mundial, está venciendo 4-1 a Junior de Barranquilla, y Cerro Porteño está ganando con gol de Vegetti a Sporting Cristal. Estos partidos son por el grupo F de la Conmebol Libertadores. Por ahora Cerro Porteño es líder. Atención a los líderes, porque muchos argentinos clasificaron en segundo lugar, salvo Independiente Rivadavia, que clasificó primero. Mañana tenemos sorteo, mate, ¿no?
1: Mañana, y bueno, también eso, esa es otra que dejó afuera la lista argentina.
0: Sí.
1: Mañana es el sorteo de Copa Libertadores y Sudamericana.
0: No, es increíble. No hay un respiro, no hay algo. No podemos procesar un ratito algún tipo de información. No, nos bombardean con oferta futbolística y todo tipo de competencias deportivas. Cerro Porteño por ahora líder, con el triunfo, se está metiendo como líder. Segundo Palmeiras, atención, el conjunto brasileño, segundo de este grupo F. Tercero está quedando Sporting Cristal y cuarto Junior de Barranquilla eliminado. Sporting Cristal iría a Copa Sudamericana. Anoche, Platense clasificó a octavo de final de Conmebol Libertadores, el campeón del torneo de apertura 2025. Venció a Corinthians en Brasil, gran partido del Calamar.
2: Sapiolazo.
0: El Sapiolazo, sí. Qué zurda la de Sapiola. Cuánta sutileza del número 10, que estuvo abocado a tareas de posicionales por el sector izquierdo, al igual que Gauto por el sector derecho. la principal pieza ofensiva de Platense ayer fue Nico Retamar. Mirá vos qué rol está teniendo en el equipo Calamar de Walter Zunino, el oriundo de Concepción del Uruguay, que el llegado de Independiente Rivadavia, que generalmente jugaba como volante por derecha, primero tomó la posta como enlace y ahora como el centro atacante. No sé si centro atacante, sino que para cumplir un rol fundamental a la hora de presionar, a la hora de ocupar espacios para que Corinthians, el Timao, que tiene buenos nombres, interesantes, con trayectoria y de mucho mejor envergadura que Platense, y que cuando se habían enfrentado en el primer partido de la fase de grupos había demostrado un nivel superior, si se quiere. Había mucha diferencia de categoría entre el Timao y Platense en ese primer partido que se enfrentaron en Vicente López por parte del conjunto donde juegan Rodrigo Garro, el argentino, que fue gran figura en ese momento, y Memphis Depay, que es centro atacante titular de Países Bajos, Mate, puede ser.
1: Y va a jugar el Mundial.
0: Va a jugar el Mundial. Y bueno, otros nombres como Yuri Alberto, Alan, Rañele.
1: O sea, en una misma cancha estaban Memphis Depay y Nico Retamar.
0: Y Nico Retamar. Y ganó el equipo de Platense. La verdad que tapó espacios. Se dedicó a tapar espacios. Por momentos se movía en bloques para presionar. Cada vez que Gauto presionaba, llamaba a sus compañeros. Lo vimos a Piola por el sector izquierdo. Y Nico Retamar por el centro de ese ataque. Pero el 4-5-1 muy muy bien definido por parte del Calamar, y bueno, empezó a encontrar acciones ofensivas, mucho gol a balón detenido tuvo en la Conmebol de Libertadores, así llegó la posibilidad de penal del Calamar. Sapiola, sin ningún tipo de inconvenientes, pese a la presión rival y al intento de molestias, abrió el marcador, y en la segunda mitad capturó una mala salida de Sousa, y bueno, pudo disparar por encima, pero ya había anunciado que con su zurda podía rematar de lejos en cualquier momento, y tuvo en apuros al número uno del Timao.
2: Era difícil.
0: No era fácil, ¿no?
2: Porque la
0: controló con un pie y rápidamente el gesto técnico para enviarla por encima del número uno del Timao. Tiempo y velocidad justa de esa ejecución para sellar el 2-0. No tuvo reacción Corinthians. Me parece un equipo de ¿cómo es el? Diniz, que le falta algún revulsivo, alguien que con desparpajo, que cambie, que salga del libreto, como que cumple mucho a rajatabla del libreto al equipo, y le falta algo más a este Corinthians, que a tener en cuenta puede ser, por ejemplo, si Boca clasifica segundo, un posible rival, Mate, ¿no?
1: Sí, totalmente. Y bueno, así como describiste a Nico Retamar, como volante, como enlace y como referente de ataque, ¿por qué no llevarlo al Mundial entonces también? Porque
0: es verdad.
1: Si juega bien todos los partidos.
0: Es verdad, y la polifuncionalidad, algo que le gusta mucho a Lionel Scaloni.
1: Pero sí, contra todo pronóstico, Platense está en octavos de final. Corinthians, si bien es una derrota papelonesca por el rival también, no corría riesgo el liderato del grupo, porque ya lo tenía plenamente asegurado. Después del 2-0 fue más a buscarlo por vergüenza deportiva que por, no sé, jerarquía colectiva. Y bueno, destaco a Platense, que bien yo en la previa, cuando se sorteó la fase de grupos, creo que no fui el único que veía a Platense afuera.
0: Sí.
1: Que le habrá tocado el grupo más difícil, eso será debate para otro día. Pero bueno, le rescato la actitud y el orgullo con el que salió a jugar el partido. Y lo ganó, bueno, gol de Sapiola de penal, con toda la mentalidad fría a la hora de ejecutar un penal en Brasil, la arena Corinthians, de los más hostiles que hay en suelo brasileño, y también el golazo que convirtió con el error de Sousa. Y bueno, no quiero que suene despectivo, pero con nada le ganó a Corinthians, porque a ver si yo salgo a la calle, me van a preguntar, ¿quién juega en Platense?
0: Totalmente, nadie te dice tres jugadores de Platense.
1: Y no, con suerte Nacho Vázquez y hasta ahí, que es el capitán. Pero bueno, de todas maneras, como decís vos, quizás a Corinthians le falta recambio. Mirá si te escuchan, ahí se ponen las pilas y
0: y traen a un nombre importante.
1: Y traen nombre importante. Y necesita dinero Corinthians igual.
0: Ah, necesita. Mirá,
1: necesita.
0: Vos.
2: Aparte, Independiente de Santa Fe ganó, o sea,
0: Platense claro, estaba era muy difícil. Dependía, hablábamos más de la dependencia de Peñarol, que la verdad es lo de Peñarol ni siquiera clasificó a Copa Sudamericana, qué malo del fútbol uruguayo. Y hablábamos más de esa dependencia y no tuvimos en cuenta lo que ofreció Platense para avanzar a la siguiente instancia. Bien,
1: Una más me quedó. Sí. Mirá lo que es el fútbol, que hablábamos fuera de aire, que por ejemplo en el 2022, sí, en la misma Copa Libertadores, Boca enfrentó 4 veces a Corinthians y no le pudo ganar.
0: Es verdad, recuerdo.
1: Y anoche, Corinthians, Platense, fue, se plantó en la cancha y le ganó.
0: Cosas del fútbol, qué lindo, qué lindo, qué lindo. Bien, hubo más fútbol sudamericano en el día de ayer. River selló su pase en Copa Sudamericana, Pacho, ¿no?
2: Sí, derrotó por 3-0 a Blooming y pasó como primero del grupo.
0: Bien, ya te voy a preguntar al respecto. En un ratito juega Boca, tiene equipo confirmado el conjunto Xeneize. Pero ahora es momento de ir a la primera pausa del día. Vamos a ir al corte comercial. Tras la primera pausa charlaremos con Gereactis, porque hablando de selecciones, estuvo la selección juvenil de Beach Handball el último fin de semana en victoria, con algunas victorienses que también fueron parte del seleccionado, así que una muy buena noticia, no la queremos dejar pasar, así que pausa y ya venimos, nos comunicamos con Gereactis en Juego Limpio.
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0: Bien, segundo bloque de la jornada del día de hoy. Ya estamos con el invitado del día. Ya estamos en línea telefónica con Jeremías Acti, quien estuvo junto a la selección argentina de Beach Handball el último fin de semana en la ciudad de Victoria. ¿Qué tal, Jere? ¿Cómo te va? Muy buenas noches. A ver si lo podemos escuchar. Hola, Jere. A ver.
1: Hola.
0: Ahí está. Hola, Jere. ¿Cómo te va? Muy buenas noches.
1: Hola, buenas noches. ¿Cómo están? ¿Todo bien?
0: Todo bien. ¿Vos, Jere, cómo estás?
1: Bien, bien, bien. La verdad que súper contento después del fin de semana que logramos. La verdad que era un sueño para nosotros poder concretar esta visita del selectivo nacional juvenil femenino. Uh-huh. Y bueno, la verdad que con todo viento a favor y la verdad que salió todo muy bien.
0: Qué bueno, qué bueno. Felicitaciones por la organización. Primero preguntarte, ¿cómo se da la llegada del seleccionado argentino de Beach Handball a la ciudad de Victoria?
1: Perdón, de repetirme porque se cortó justo ahí.
0: Primero que nada, preguntarte, ¿cómo se da la llegada del seleccionado juvenil de Beach Handball a Victoria?
1: Ahí está, ahí está. Mirá, la verdad que fue un contacto puramente de una de las profes. Mirá. Nosotros, yo la tenía como profe en el curso de entrenador. Y bueno, digo la casualidad que dio un día que estuvimos los dos solos porque los otros chicos se sumaban al otro día para cursar y bueno, me preguntó dónde daba clase, cómo era la instalación y bueno, mostramos un poco lo que era el Club de Pescadores y bueno, y sus instalaciones que la verdad que las tienen súper cuidadas y las mejores condiciones y bueno, dos semanas después de ese encuentro, ella misma me escribe y me preguntó qué me parecía si podíamos llevar una concentración a la ciudad de Victoria.
0: Qué bueno, qué la... buena. Al toque le dijiste que sí, imagino.
1: En un principio dudé porque que era un pedido bastante grosso, digamos, sí, la verdad que no,
0: es verdad, ¿no?
1: No sabía. Claro, o sea, te hablo de una selección argentina y empezar a chetear el ojo grandote y decir, bueno, a ver qué hacemos, que sería genial. Pero bueno, vimos un poquito lo que ellos necesitaban. La realidad es que no era mucho, no pedían muchas cosas, por así decir, que nosotros no podamos tener al alcance.
0: Sí.
1: Y bueno, lo pudimos concretar.
0: Qué bueno, Jere. Y bueno, ¿cuántas seleccionadas vinieron? ¿Qué categoría en específico? ¿Y para qué se preparan?
1: Bien, ellas se están preparando para una clasificación al Mundial, que todavía no tiene sede, pero va a ser a fines de noviembre, principio de diciembre de este año.
0: Bien.
1: Y bueno, son 18 chicas que estuvieron de distintas partes del país. Había 6 de Buenos Aires, 5 cordobesas, una chica de Rosario, una de Tucumán, una de Neuquén, una de Chubut, una de Río Negro. Y bueno, y 3 entrerrianas, donde de esas 3, 2 eran de acá, de la ciudad de Victoria.
0: ¡Qué bueno! ¿Quiénes fueron las chicas de Victoria?
1: Bueno, Martina Procassini y Emilia Albornoz. Ya han cruzado por ahí por el estudio
0: sí.
1: con varias selecciones. Bueno, son chicas que vienen entrenando y la verdad que vienen haciendo las cosas muy bien y se le van dando todas estas oportunidades que no son cualquier cosa y la verdad que le metemos un montón para que ellas puedan seguir a la altura del nivel que lo requieren los selectivos.
0: Qué bueno y qué groso también para ellas, ¿no? Tener dos representantes victorienses en un seleccionado nacional y veremos cómo pueden seguir afrontando. No sé si tienen previsto ya otro tipo de entrenamiento, otro tipo de preparativos el seleccionado nacional con estas jóvenes de las Siete Colinas.
1: Sí, en realidad es un preseleccionado, todavía no hay una lista cerrada, pero bueno, que ya sean parte de una preselección, la verdad que para nosotros es gigante. Y bueno, en principio todavía no hay una fecha destinada, pero creo que la próxima concentración se va a Misiones, por lo que estuvimos charlando un poco con las profes.
0: Claro.
1: Así que bueno, a esperar a ver si nuestras dos chicas siguen en ese proceso.
0: Qué bueno, Jere. ¿El Beach Handball ya culminó su temporada de verano o también puede extender algo durante la parte de invierno?
1: Por lo general, lo que es la temporada fuerte del Beach Handball es el verano.
0: Sí.
1: Esos 3 meses de enero, febrero y marzo. Uh-huh. Pero siempre la idea es continuar con los procesos. La idea es no matarlo, dejarlo de hacer, digamos, sino lo que estamos haciendo ahora, o lo que estamos por empezar a hacer en realidad, es cada fin de semana que por ahí tengamos libre de fecha del indoor, digamos, poder juntarnos a girar un rato, le digo yo, claro. Ir a la arena, estar ahí en contacto con el material y demás. Pero bueno, ahora lo que tenemos por delante son los torneos nacionales de Vita, que es categoría sub-13, que eso creo, si no me equivoco, es en octubre, en Mar del Plata. Así que bueno, empezar a preparar con el seleccionado entrerriano lo que es ese torneo.
0: Buenísimo, buenísimo. Y mientras tanto las chicas de Victoria practican en el indoor, son de jugadoras de 25 de mayo, ¿no?
1: Así es, sí. Ellas mantienen su rodaje en invierno, digamos, la parte del indoor. Sí.
0: Bien. ¿Te toca estar en el seleccionado, Jere, hacia los Juegos Nacionales?
1: Sí, creo que sí. Yo digo que sí, pero no hay una configuración derecha, claro. Pero bueno, ya estoy haciendo todas las movidas, como que, bueno. Que medio que le estoy metiendo yo la presión a la federación que me lo dé, pero sí, yo calculo que nos van a dejar continuar con el proceso. Ya venimos de 3 años, así que yo calculo que este año vamos a continuar, así que venimos con buenos resultados también a nivel nacional, así que seguramente, si bien este año cambió la categoría, son más chiquitos, vamos a continuar.
0: Buenísimo.
1: Con eso de Villamos. Claro, y tengo en el indoor, tengo cadete masculino selección Entre Ríos y menores femeninos.
0: Ah, buenísimo, estás a pleno con los seleccionados también.
1: Sí, estamos, gracias a Dios, se van así como están los resultados de los chicos, que gracias a eso también nosotros podemos meter nuestros resultados personales, así que muy contento por eso.
0: Buenísimo. Bueno, Jere, no queríamos dejar pasar esta gran noticia, esta gran novedad, se nos fue pasando en el correr de los días y no pudimos charlar con las chicas preseleccionadas, pero bueno, una gran noticia, una grata noticia, la presencia del preseleccionado argentino de Beach Handball en la ciudad de Victoria. Muchas gracias.
1: No, Stani, gracias a vos, y déjame agradecer ahí a la gente del Club Pescadores, que siempre está a disposición para nuestros eventos, sin duda que son parte de ello, y bueno, déjame agradecer también a la Municipalidad de Victoria, que nos dio el hospedaje para las chicas, y bueno, y a la gente de Nipoti, que estuvo a cargo de todo lo que es los almuerzos y la cena de las chicas.
0: Qué buena posibilidad. Bueno, Jere, muchas gracias.
1: Gracias a ustedes por el espacio, chicos. Que tengan buenas noches.
0: Hasta la próxima.
1: Adiós, adiós.
0: Jeremías Actis estuvo junto a la preselección argentina de Beach Handball en la ciudad de Victoria el último fin de semana. Una muy buena noticia, ¿no? La llegada que visiten la ciudad de las Siete Colinas, y también que dos jóvenes victorienses también tengan la posibilidad de ser parte del seleccionado. Así que bueno, ojalá tengamos buenas noticias rumbo a lo que van a ser torneos a partir ya al mes de noviembre y de cara también a los Juegos Nacionales. Por lo pronto, mañana finaliza la inscripción para los Juegos Entrerrianos Juveniles. Consultaremos en Municipalidad de Victoria finalmente cuáles van a ser los representativos locales en femenino y masculino para los Juegos Entrerrianos Juveniles, que son clasificatorios a los Juegos Nacionales. Los Juegos Evita, pero provinciales. Sub-14, recordamos que al gobierno nacional actual no le gustaba el nombre Evita y le cambió los nombres por Juegos Entrerrianos, Juegos Nacionales, a estos Juegos Juveniles. Femenino y masculino, categoría sub-14 para natación, vóley, hockey y vóley playa. Atletismo, categoría sub-15. Y básquet 3x3, nacidos en 2012 y 2013. Los deportes que hasta mañana tienen tiempo de inscribirse en la oficina de deportes en Avenida Centenario y Boulevard Belgrano hasta las 12 de la mañana para participar de los Juegos Entrerrianos Juveniles y de buscar la clasificación a los Juegos Nacionales Evita, las finales en Mar del Plata, ya avanzado el calendario 2026. Bien, 46 minutos después de la hora 20, ¿cómo va Palmeiras, Pachu?
2: Palmeiras gana por 4-1 ante Junior de Barranquilla. Raro que esté quedando segundo de su grupo.
0: Sí, es raro, ¿no? Es raro verlo.
2: No estamos acostumbrados.
0: No estamos acostumbrados. Siempre domina esta fase de la Copa Libertadores.
3: A ver, tenemos claramente la televisión muteada,
0: ¿sí?
3: Pero bajo una lluvia de aplausos se fue sustituido el Flaco López.
0: Qué grande el Flaco López. José Manuel López, mundialista.
3: Y pensar que debutó profesionalmente hace 5 años nada más.
0: Es verdad, es verdad. No, Lanús y Palmeiras, sus únicos dos equipos.
3: Sí, señor.
0: Bien.
3: De hecho, no hizo formativas en ningún club de la Argentina.
0: Mirá.
3: Bien. Su llegada a Lanús se dio, nada más.
0: Mirá vos, qué dato, mate. Qué dato.
3: Además, tuvo la tarea difícil, perdón, es la última.
0: Sí, sí, sí.
3: De hacer dupla con el Pepe San en Lanús y también por ahí sustituirlo, reemplazarlo en algunas ocasiones.
0: Que no es fácil sacarlo un hombre, ¿eh?
3: Y bueno, buen promedio de gol tuvo como para que el Palmeiras lo compre por 10 millones de dólares.
0: Totalmente. La primera temporada fue alternativa y después ya sumamente consolidado como en el ataque del Verdao. Último corte comercial de la jornada del día de hoy. 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
0: Bloque final de Juego Limpio del día de hoy ha finalizado. Palmeiras 3, Junior de Barranquilla. No, 4. 4-1, ¿no?
2: 4-1.
0: 4-1. Junior de Barranquilla 1. Bueno, de esta manera Palmeiras clasifica segundo. Cerro Porteño primero del grupo. Mañana el sorteo, ¿a qué hora dijiste, Mateo?
3: A las 13 horas.
0: 13 horas, mirá vos, a estar atento. ¿Clasificará Boca? ¿Estará Boca en el sorteo? Todos los hinchas de Boca queremos que sí. Queremos que sí. 21 a 30 horas, está jugando el Genese con Bray en el arco. Braida de 4, lateral derecho. Di Lolo, Pellegrino en lugar de Costa, como segundo marcador central. Blanco en el lateral izquierdo. Leandro Paredes en el centro de la cancha. A su lado, Ander Herrera. Por el otro costado, Delgado. Aranda como enlace para acompañar a Ceballos y Milton Jiménez. El 11 titular de Boca que debe ganar sí o sí para clasificar a la siguiente instancia de la Conmebol Libertadores. Del otro lado está la Universidad de Católica con el entrerriano San Pedri en la ofensiva, que viene a anotar 2 goles. Y por ahora U Católica se está metiendo a la siguiente instancia de Conmebol Libertadores, y con el empate se meterá también en octavos de final y dejará a Boca fuera del máximo certamen continental de clubes de América. El plato fuerte de la jornada, estamos en clima mundialista, porque también plato fuerte acompañado de hamburguesa en este día de la hamburguesa. Yo me estaba pidiendo la mía ya en el corte comercial. ¿Ustedes de hamburguesa, Pachu?
2: Yo también, hoy día de la hamburguesa, así que estoy para una.
0: ¿Vas con la hamburguesa, Mate, no?
3: No, me guardo para los ñoquis mañana.
0: Oh, te guardo para los ñoquis mañana. ¿Cocinás vos de vuelta el 29?
3: Y la idea es que sí,
0: ¿Mañana, al mediodía o noche?
3: Y se puede gestionar para el mediodía.
0: Estoy para unos ñoquis, yo, me parece, mañana.
2: ¿A través del sorteo?
0: Ah, es verdad, buen plan.
3: Voy a estar siguiendo a Tigre también.
0: Vas a estar siguiendo a Tigre. Ah, ¿hoy?
3: 21 a 30 también.
0: 21 a 30.
3: En busca, perfecto, de la clasificación.
0: Perfecto, buenísimo. Fútbol local, repasábamos ayer que que este fin de semana, el día sábado, estará comenzando la fecha. Estará jugando Sarmiento del Porvenir en el Defensores de la Ribera a la hora 15:45 por la zona E. Mismo horario que el y mismo día que 25 de mayo en cancha Huracán va a estar enfrentando a Banfield. Por esta zona, el domingo 15:45, Sportivo Victoria enfrentará a Libertad en cancha de El Porvenir. Ida y vuelta de Sportivo y Libertad se enfrentaron en El Porvenir, mate, ¿no?
3: Si no me falla la memoria, te diría que sí.
0: Sí, sí. Gimnasia y Esgrima ante San Benito jugarán el sábado por la zona D en cancha del Porvenir a la hora 15:45. Los dos partidos restantes serán el domingo, Huracán ante Quinto Cuartel a la hora 15:30 en la cancha del Globo, y Newell's Old Boys en cancha de Defensores de Sarmiento en el Defensores de la Ribera enfrentará a Guerrero Fútbol Club también desde la hora 15:45. Se nos pasan muy rápido la hora y hay dos hechos históricos del deporte argentino que se nos han ido. Hoy surgió uno por la mañana muy temprano, el triunfo de Juan Manuel Cerúndolo ante Sinner, pero lo de Franco Colapinto, que quedó lejos en el tiempo, Pachu, pero la verdad que fue sumamente extraordinario. No sé cómo quedó en el campeonato Franco Colapinto, pero sumó nuevamente puntos, no sé si se alcanzó a meterse en el top 10, pero fue sexto. ¿Cómo llegó al sexto lugar?
2: Una locura total. Yo, como estábamos en Córdoba, sí, no la pudimos ver a la carrera, pero bueno, una locura lo de Franco Colapinto, un hecho histórico. Por primera vez en su historia, Franco queda sexto, es el lugar más alto al que ha llegado como piloto de Fórmula 1. Todavía no se metió en el top 10, está un poquito ahí metiéndose, está en el top 11, sí, solamente a un punto del Liam Lawson, así que está nada, probablemente lo va a superar. Por cómo viene, sin dudas que lo va a superar. Oliver Merman está noveno con 18 puntos, así que Franco está ahí de meterse en el top 10.
0: Bien, ya te voy a ir consultando quizás mañana o en el correr de los días cuando la próxima carrera de Fórmula 1. No quiero perder tiempo porque hoy también en el mundo del tenis, mate, Juan Manuel Cerúndolo dio un golpe en el tenis mundial, el argentino. Ante todo pronóstico, venció al número uno del mundo. ¿Y hace cuánto un argentino no derrotaba un número uno del mundo?
3: Hace 8 años.
0: ¿Quién fue el último?
3: Del Potro en la semifinal de US Open contra Rafael Nadal.
0: ¿Quién más sino Juan Martín del Potro?
3: Y bueno, el último triunfo de un argentino a un número uno en polvo de ladrillo, uh-huh, fue Agustín Caleri en la semifinal de la Copa Davis de 2003, uh-huh, contra España. Le gana a Juan Carlos Ferrero.
0: Es increíble, ¿no?, lo que consiguió Juan Manuel Cerúndolo.
3: Sí, pero quizás para el que no pudo ver el partido, a ver, hasta el mismo Cerúndolo lo reconoció. Ni siquiera en la imagen, si lo vemos, ni siquiera festejó haberse llevado el triunfo, y que fue pura suerte nada más, porque cuando Sinner estaba a un solo game de llevarse el partido, sí, sufrió una fuerte fatiga muscular, que eso por supuesto le quitó todas las energías que le quedaban para poder cerrar el partido.